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2: El mensaje del Papa León XIV para el centenario del Domum nos dice: la unidad misionera, obviamente, no debe entenderse como uniformidad, sino como convergencia de los diferentes carismas con el mismo objetivo: hacer visible el amor de Cristo e invitar a todos al encuentro con Él. La evangelización se realiza cuando las comunidades locales colaboran entre sí y cuando las diferencias culturales, espirituales y litúrgicas se expresan plena y armoniosamente en la misma fe. Por lo tanto, animo a las instituciones y realidades eclesiales a fortalecer el sentido de comunión misionera eclesial y a desarrollar con creatividad formas concretas de colaboración entre ellas para y en la misión.
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6: Mis queridos amigos, estamos de retorno. El día de hoy queremos hablar también sobre el aloe vera. ¿Cuántos beneficios cree usted que la sábila o el aloe vera puede prestar en el ser humano y animales? Pues muchísimos. Les hablaría más de 108 beneficios medicinales en las personas y que hasta el momento, sí o no, que usted dice, bueno, es para esto y para esto, nada más. Exagerado, una persona sabe hasta 5 beneficios de la sábila, no sabe más. Pero sabía eso, que tenía más de 100 propiedades medicinales y acciones en el ser humano. ¿Y por qué le queremos comentar esto? Porque si usted sale a la calle todos los días, inclusive aquí cerquita de la radio, el patio de comidas, por ahí, por el parque central, todo eso, usted va a encontrar una gran cantidad de personas empujando su carretoncito, haciendo las aguas frescas, ¿no? Vendiendo las aguas frescas todos los días en la calle. Pero se está preocupando la gente de esto. ¿De dónde están ellos consiguiendo la sábila? De la sierra, de la parte sierra. Aquí las personas son pocas las que han sembrado aloe vera o sábila. ¿Y saben qué? Este producto ha sido súper importante, súper bueno para varias enfermedades y que nadie le está parando bola. Simplemente le vemos en la tiendita o si no, donde el vecino que vende aguas frescas, y hasta ahí llegó la información de la sábila. Entonces, mis estimados amigos, la sábila cura más de 100 enfermedades. Entre ellas, el Helicobacter pylori. Una papa bien lavada, rallada con la sábila, el cristal de la sábila, limón y la papa común de la sierra bien lavadita y rallada. Mezclamos todo eso, batimos bien con el cristal de la sábila. Mis queridos amigos, van a tener una excelente medicina para el Helicobacter pylori o la gastritis. La misma sábila, mis queridos amigos, si no me cree, mujercita, hágalo usted en casa. La sábila, le digo repetidas veces para que no se le olvide. La sábila para el crecimiento del cabello en las mujeres, súper espectacular. Solamente tiene que dejar de un día para otro la sábila, sacando los bordes, las espinas. Déjele sumergida en agua para que se vaya todo el yodo de la sábila. Una vez que al otro día usted saca la sábila y ya no tiene yodo, le pela, saca una cara de la corteza. Y le bate bien el cristal, le bate bien, bien, bien batidito. Y eso, en vez de poner gel, mójese el cabello con la baba de la sábila, peínese bien. y quédese unas 2 horas con, como si fuera champú la sábila. Quédese unas 2 horas, deje que se seque y luego se enjuague el cabello, pero no utilice jabón ni champú químico. Solo lave con agüita hasta que el cabello le deje de estar baboso y ya tiene usted un cabello fortalecido, curado en el cabello, mis queridos amigos. ¿Cuántos días lo vamos a aplicar? Dirá usted. Ve, aplíquelo todos los días. Si es que gusta, incluso cójalo de costumbre aplicar esto. Y cuando hablábamos de la aloe vera, también hablamos de la gastritis, hígado graso, riñones, mal de orina, incluso para el mal de Chagas, muchas enfermedades. Pero ¿qué les decía yo? La sábila está viniendo de la sierra. ¿Qué hacemos? ¿O cómo hacemos? Cada día hay más vendedores en la calle de productos frescos con la sábila. ¿Cree usted que algún día no deba desaparecer? ¿Cree usted que la sábila un día se va a perder porque es muy comercial? Y ahora, eso es lo grave, ¿no? Y ahora, viendo que la gente compra para hacer estas aguas frescas, están forzando a la sábila a desarrollarse muy, muy rápido. Por eso ustedes ven los mercados unas tremendas plantas o pencos de sábila, pero ya no están siendo tan naturales como antes lo hacían. Yo tengo en mi jardín 2 plantitas de sábila, pero no hacen con los como las que yo veo en la tienda. Y vean que es comprado en gente que tiene estos negocios. Pero ya no produce igual. Entonces nos damos cuenta, primeramente, esta planta es de la sierra. Y segundo, hoy la sábila ya no hace tan grande, no hace pencos grandes, porque simplemente no le están aplicando químicos. Pero prefiera usted lo natural. Penquitos de sábila mucho más pequeños, a la mitad de lo que usted ve en el mercado, pero son saludables, son medicinales confiables. ¿De qué le sirve usted consumir la sábila para su salud si estos están siendo bombardeados o aplicados con frecuencia de la URI, el 10-30-10, entre otras? Entonces, tener mucho en cuenta en este tipo de consumos de plantas, que si bien es cierto, es buena para la salud, pero el mal manejo que le podría dar algún rato el agricultor quebraría con la salud de las personas. Y lamentablemente las personas comenzarían a perderle fe a esta plantita que es súper importante. Entonces lo que usted va a hacer es consiga la semilla de la sábila, agarre la tierra como muros, suavice la tierra o muros de unos 30 centímetros de alto y luego le va colocando una plantulita o un hijuelo de sandía cada 2 a 3 metros de calle. Y de planta a planta lo puede poner a 25 centímetros. Con eso usted va a tener grandes cultivos de sábila, va a poder comercializarlo, que es un gran negocio ahora, como decíamos, la sábila, todas las mañanas. Yo tengo amigos que tienen estas aguas frescas y a las 10 ya se van porque ya no tienen nada. Pero dicen a veces, ya no hay más sábila también. Entonces, a sembrar sábila, a cultivar sábila, mientras estamos en el campo, aprovechemos la tierra, aprovechemos teniendo medicina ancestral, mis queridos amigos. Si usted logra hacer esto, mañana más tarde nos invita, mis queridos amigos, le podremos orientar en la parte técnica, en la parte de fertilización natural y también los beneficios que usted puede tener de la sábila, ¿no? No es que es cualquier plantita, es súper poderosa. Entonces, usted para aplicar esto, ya le dijimos, no la distancia. Usted puede tener hecho muros, hecho lomitos, para que cuando llueva demasiado, la sábila no se quede a la intemperie o no se quede sin tierra. Es la palabra correcta, no se quede sin tierra. Si han visto ustedes ahora para el cultivo de plantas de cacao recién sembradas, acá una especie de tapitas protectoras para la corona. Lo mismo puede hacer en la sábila. Antes de sembrar le pone este arito y luego le sienta la planta. Con esto, todos los nutrientes, toda la tierra buena se va a quedar ahí y va a tener unos buenos cultivos de sábila, ¿sí? Mis queridos amigos, el tiempo, como les decíamos, es oro en radio. Nuevamente nos vamos a cumplir con nuestros anunciantes. No sin antes agradecer a todos ustedes por estar pendientes de la radio. En Sucumbíos, en Orellana, parte de Pastaza, la parte sur de Colombia. A todos quienes siguen de cerca Radio Sucumbíos y su programa Machetes y Garabatos. Mis queridos amigos, entonces... ya regresamos, no se nos vayan a escapar, ya volvemos.

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3: Mis queridos amigos, también estamos acá para dar algunos tips o acompañar en algunos tips muy importantes para los cultivos. Ustedes, mis queridos amigos, se han dado cuenta de que hoy en día los cultivos van evolucionando, van cambiando sus características, pero usted dirá, ¿cuál es el experto, cuál es el científico, cuál es el ingeniero que descubrió? Pues en ciertas partes sí, hay que estudiar mucho, hay que ponerse en laboratorio, sacar genéticas y hacer el cambio de pastizales o sacar nuevas variedades de pastizales. Pero ¿sabía usted que también lo puede hacer desde casa? Cambie de genética, cambie de características su pasto, cambie de calidad su pasto. Recuerde que el ganado también necesita muchísimo el cambio de alimentos. Si su ganado todos los días come saboya, se va a estresar, se va a retrasar, se va a poner raquítico. Si su ganado come solo pastos bajos como la brisanta, la tanzania, la dalia, igualmente su ganado se va a estresar. Entonces haga, ingéñeselas. Les vamos a enseñar algunos modos de cómo cambiar las características, sabor y genética en los pastizales. Vean, usted conoce el pasto elefante que le decimos, hace bien alto, ¿no es cierto? Pero queremos que sea un poco más bajo, más resistente, bueno para la humedad, bueno para el verano. Vea, hoy vamos a enseñarles a mejorar. Esperemos que usted tome asunto lo que le estamos diciendo y lo vaya a ir registrando y haciendo en la finca. Si usted tiene el pastizal elefante, es más fácil. Si no lo tiene, le vamos a comentar cómo. Si usted ya tiene pastizales del pasto elefante, que hace cañas largas, vamos a cortar a 1/4 del suelo todo el pasto de elefante, ¿sí? Al menos de cada planta o cada manchita de elefante puede haber entre 50 a 100 tallitos, ¿no? Córtelos todos y deje uno más larguito que todos. El resto mándele bien asiento. Y solo el que va a mejorar la genética le deja de unos 25 a 30 centímetros de alto. Una vez cortado redondo, vamos a conseguir otro pasto, ya sea esta el gramalote o la saboya, el marandú, el que quiere usted, pero lo que yo le recomiendo es en gramalote o la saboya. Le parte con una tijera o estilete en la mitad, como si fuera a partir por la mitad toda la planta. Le hace una pequeña hendidura en el centro del tallo de la caña del elefante y ahí vamos a introducir la caña de 3 nudos. Vamos a seleccionar 3 a 2 nudos de el gramalote o la saboya. También tiene nudos el tallito, ¿no? De preferencia que sea gramalote. Agarramos, cortamos del un lado y del otro lado, que solo queden 2 a 3 nuditos. Yo lo hago con 2 nudos. Estos 2 nuditos siempre no los corte a ras de los nudos con la tijera o el machete. Deje los 2 nudos y deje de cada lado unos 10 centímetros. ¿Qué es lo que vamos a hacer? Cortamos con la tijera de poda redondo, agarramos el estilete o la tijera de injertar, le hacemos una especie de espátula o palilla plana, como un desarmador plano, como usted en el elefante le hizo una hendidura por el centro y le vamos colocando la caña del gramalote u otro pasto que va a injertar.

0: mate, como yo les he enseñado alguna vez a hacer injertos de cacao, así mismo, con esa misma piolita plana, y vamos a amarrar suavemente, ni tan duro ni tan suave, le amarramos y luego le forramos con la funda plástica de bolo o de hacer hielo y le amarramos abajo nuevamente también con otra piola. El hecho es que no entre aire al injerto y lo vamos a dejar ahí. Una vez que usted ha hecho esto, va a estar monitoreando a los 30 días, 21 a 30 días, va a estar monitoreando si el pasto que usted le injertó se prendió. Una vez si se prendió, usted ya tiene una nueva variedad en la finca, puede retirar ya esas cañas y puede irla sembrando, que va a tener otro sabor, otro color y otra característica en su rusticidad de las hojas, ¿sí? Con estos simples pasos, miren, mis queridos amigos. Entonces, sí es posible mejorar los pastos, incluso estos pastos combinados entre elefante, gramalote, saboya, van a mejorar, van a ser un poco más débiles sus hojas, no van a ser tan cortantes, y va a servir también como para el establo. Usted va a cosechar esto y lo lleva al establo y lo pica, le pone la melaza o la sal mineralizada, y el ganado se va a sentir muy a gusto con este nuevo pasto que usted como ganadero lo está haciendo. Si no me cree, comience a hacerlo. Hágalo, ponga manos a la obra y verá que lo que estamos contando siempre tiene un propósito y una experiencia. Incluso hay personas que se está haciendo en la caña que hacen la panela, se introduce las tallos de la hoja de la caña de pasto elefante, y también usted va a tener pastos más suaves, más ancha la hoja, un poco más dulce, y eso va a permitir que usted, cuando tenga un establo, tenga una picadora de hierba, vea, mi estimado, no necesita ponerle melaza, el ganado se lo va a comer muy a gusto porque son genéticas mejoradas, como lo explicamos. Ahora usted dirá, ¿cómo hago en caña, en base de caña el elefante? Lo mismo que dijimos hace rato, deja de la caña una cuarta y medias arriba. Coge una caña de saboya o de elefante, le hace una estaquilla de los dos nudos que dijimos hace ratos, lo hace una paletilla y en la caña le parte por la mitad y lo introduce. Una vez que ha introducido, lo aprieta bien con un caucho, con una piola, y luego forra con una funda de hielo hasta abajo, que sobrepase donde están las uniones, para que no ingrese agua ni oxígeno. Lo amarramos bien y a los 21 o 22 días ya tendremos los primeros resultados, las primeras hojitas del pasto elefante germinado en la base principal de la caña dulce, caña de panela. Hay una cañita muy delgada que es muy buena para este tipo de injertos, y usted lo puede hacer. Igualmente, el elefante bien cuidado hace unas buenas cañas. Entonces, agarre dos nudos, lleve, corte, haga la paletita, introduce y ya estuvo. Y si usted ve que no está germinando, vea, para la próxima, en estas estaquillas tenga una tarrina desmenuzado o hecho gelatina, un buen poco de raspado de sábila, y esto le va a remojar la estaquilla de la vareta que va a introducir en la caña o en otro pasto, le introduce con untando de sábila, y es un excelente enraizador natural el que tiene usted en casa. Y va a hacer esto, va a garantizar que su pastizal germine mucho mejor, ¿sí? De mi parte, mis queridos amigos, hemos llegado a la parte final de su radio revista campesina Machetes y Garabatos. Hoy día tremendo sol aquí en Agualvio, hemos soportado todo el día sol, pues es hora también nosotros de ir ya a descansar, a pegarnos un bañito. Bueno, usted que llegó del trabajo, escuchó la radio, bien bañadito, descansadito, felicitaciones y gracias por sintonizar la radio, el programa Machetes y Garabatos. Agradecemos a José Cañar como director de programación, a David Cañar en la parte técnica, y quien estuvo aquí con ustedes desde los estudios de la radio en el programa Machetes y Garabatos, Celso Moreta, les decimos Dios nos bendiga a todos hasta el día de mañana. Un abrazo.
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0: le ponemos punto final a la radio revista Machetes y Garabatos. Gracias por su sintonía.
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Ya son las 19:34, las 7:34. Hola, hola amigos y amigas oyentes, buenas noches. A toda esa gente maravillosa que ya está conectada a la señal de los 105.3. Gracias amigos por acompañarnos ya en esta noche, martes, que llevamos ya cuánto, a ver, de fecha tenemos 13 de octubre del año 2026. Un gusto saludarles ya desde la cabina principal de Radio Sucumbíos para acompañarles en esta noche, como todas las noches, con lo mejor de la programación, lo mejor de la música tropical hasta las 20 horas. Bienvenidos, bienvenidas todos y cada uno de ustedes, a nombre de Katy Pérez, directora general de la radio, a nombre de José Cañar, director de programación. ¿Y quién les habla, este amigo de ustedes? Walter Aquiles Verde Soto, les decimos bienvenidos, bienvenidas todos y cada uno de ustedes en esta noche a disfrutar juntos la programación a través de la radio. Ahí está, para dar inicio ya a este programa tropicalísimo.

Claro que sí, la música tropical a esta hora de la noche a través de Radio Sucumbíos. Gracias a la sintonía de Denis Román. Felicidades. Saludos cordiales a Denis rumbo a Tarapoa. Que le vaya de lo mejor, ¿verdad? Saludos cordiales. Manejar con cuidado simplemente, ¿no? Esa es toda la recomendación. Ir con calma. Saludos cordiales entonces a Denis Román, que viaja rumbo a Tarapoa. Felicidades, buen viaje. 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Son las 19:40, las 7 de la noche, 40 minutos. A Segundo Chiliquinga y toda su familia, un saludo cordialísimo. Gracias por escucharnos. Los dirigentes de Almacén Tío San, buenas noches. También en sintonía de la radio. El popular Golosito, ¿qué tal? Buenas noches a toda la familia. Un saludo cordialísimo en esta noche, disfrutando la música tropical.

0: Ya son las 19:43, 44 minutos. Ya acaba de cambiar nuestro reloj acá en la cabina Master de Radio Sucumbíos. Vamos a la pausa, amigos. Ya estamos de regreso con más de la buena música tropical.
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2: 7:46 p.m. Las 19:46 p.m. Les informa Radio Sucumbíos. Gracias a la sintonía en San José de Aguarico. A la familia Cárdenas. Felicidades.

Ya son las 19:51, las 7:51. Quiero enviar un saludo cordial a esta hora, un mensaje que nos llega desde La Hormiga, Putumayo. Buenas noches para Carmita Mercedes Loyaga. A esta hora de la noche nos cuenta que está en nuestra sintonía y nos solicita un vallenato, vea. Nos solicita un vallenato. Vamos a complacerle a nuestra amiga. Binomio de Oro nos canta Los Caminos de la Vida. Es la canción que solicita nuestra amiga desde La Hormiga.

Ya solamente faltan 4 minutos para las 20 horas, 4 minutos y las 8 de la noche. Así complacemos, amigos oyentes, a las solicitudes musicales que nos hacen llegar acá a la cabina principal de Radio Sucumbíos. Felicidades a toda la gente que a esta hora sintoniza la radio. Gracias por esa sintonía que nos dispensan todas las noches. Vamos a continuar entonces con la programación en los últimos minutos ya de la programación tropical en esta noche. Felicidades. Gracias por escucharnos, gracias por estar en nuestra sintonía. Vamos a continuar con más de la buena música. Acá tenemos un mensaje que nos dice: felicidades, buenas noches, señor locutor. Le escucho en el barrio Abdón Calderón. Somos la familia Rodríguez. Por favor, el temita de la Ronquita de Oro. Con mucho gusto, Amor Prohibido. Nos presenta Rosy Guar.

0: Ya son las 20 horas con un minuto, las 8 de la noche, un minuto en todo el territorio nacional. Amigos oyentes, vamos a la pausa y ya regresamos con el programa de Serenata. Sigan en nuestra sintonía.
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Son las 20 horas, 6 minutos, las 8 de la noche con 6 minutos. ¿Qué tal, mi gente? Reiteramos el saludo cordial a todos ustedes en esta noche. Gracias por estar con nosotros. Gracias por estar conectados a Radio Sucumbíos. Reiteramos el saludo también para Denis Román viajando a Tarapoa. Felicidades. Gracias por llevarnos junto a ustedes. Consejo de un amigo.

Ya son las 20 horas 10 minutos, las 8 de la noche con 10 minutos. Sintonía total a esta hora de la noche de nuestros amigos. Gracias por escucharnos, gracias por estar siempre pendientes a la señal de Radio Sucumbíos. Un saludo cordialísimo hacemos llegar a esta hora de la noche allá en el recinto Amazonas. Allá dice para la familia Pantoja en el recinto Amazonas. Gracias por escucharnos. Nos piden un temita que le estamos ubicando para complacer a nuestros amigos oyentes. Allá dice que les gusta el tema, despedida de un suicida.

0: Las 20 horas con 14 minutos, ya las 8 de la noche con 14 minutos. Pausa y regresamos.
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2: 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Nos vamos con un saludo muy cordialísimo a esta hora de la noche allá en la ciudad del Chaco. En Comedor Sandrita dice: somos fieles oyentes de su programa. Por favor, complázcanos con ese tema que dice: culpable es mi destino. Para saludar, dice, a toda mi gente que está comiendo acá en el comedor, un saludo cordial para todos ellos de parte de la dirección del comedor Sandrita. Aquí está la canción que me solicita.

Continuamos con más de la buena música ecuatoriana en esta noche. Gracias a los amigos que siguen en nuestra sintonía. A la familia Peña Fiel a esta hora de la noche allí en la ciudad del Coca. Buenas noches, ahí está la canción solicitada.

Seguimos avanzando con más de la programación de Serenata. Son las 20 horas con 22 minutos. Las 8 de la noche, 22 minutos. En el barrio Amazonas, saludos cordiales para doña Rosita. Cajamarca, a esta hora de la noche, aquí está la canción solicitada.

Es verdad lo que dice la canción, ¿verdad, amigos oyentes? Cuando uno está enfermo, no hay amigos ni hermanos. Vean nomás lo que es la realidad de la vida, ¿verdad? Saludos cordiales a la familia Jácome Peñafiel, a esta hora de la noche allá en La Tacunga. Buenas noches, gracias por escucharnos. La canción que me solicita, con muchísimo gusto le vamos a complacer en esta noche para que usted disfrute allá en La Tacunga. Qué lindo saber que nos escucha, amigo oyente, por allá lejos, a través del internet. Saludos cordiales.

0: las 28 minutos, las 8 de la noche con 28 minutos. Gracias por escucharnos, amigos oyentes, en el campo y la ciudad. Saludos cordiales.
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1: Bueno, hermanos y hermanas, el mensaje que yo les quiero compartir es que la misión es algo maravilloso, que lo hacemos en distintos momentos, distintas circunstancias, así sean pequeños detalles, y el don, este mensaje que también es el ir construyendo con lo que nosotros tenemos para compartir, para construir esta iglesia que camina en sinodalidad, que se abre, que va construyendo y haciendo vida palpable los sueños que el Señor también quiere para nosotros aquí en este vicariato. Por eso les invito y les animo para que con lo que nosotros tenemos desde el corazón, nuestra vida, la misión desde nuestro corazón, desde nuestra oración, con lo que nosotros vivimos, podamos también seguir construyendo esta iglesia, seguir caminando y seguir siendo parte de esta gran misión, también de este bonito homenaje momento, hasta que también lo hacemos a través del don. Así que con mucha alegría les invito a seguir compartiendo y construyendo esta iglesia.

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Ya son las 20 horas 34 minutos, las 8 de la noche con 34 minutos. Saludos cordiales allá en la ciudad de Riobamba, buenas noches. Para Carmen Fuente y toda su familia, de parte de alguien muy especial, le dedica Riobambeñita.

Son las 20 horas 40 minutos, las 8 de la noche con 40 minutos. 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Son las 20 horas 41 minutos, las 8 de la noche con 41 minutos. Saludos cordiales en el recinto Buenos Aires para la familia Alarcón Puente. Gracias a la sintonía. Saludos cordiales, un abrazo para Angelito, para Héctor, a toda la familia, doña Luz Gaibor, buenas noches, y toda su familia allá en Buenos Aires. Gracias por escucharnos. Gracias por ser fieles oyentes de la programación de Serenata a través de Radio Sucumbíos en los 105.3. Felicidades a toda esa gente de Buenos Aires que escuchan la radio.

Saludos cordiales a la familia Zambrano allá en Santa Rosa de Sucumbíos. Buenas noches. Gracias por escucharnos. La familia Zambrano allá nos cuenta que está a full volumen a esta hora de la noche. Gracias por escucharnos. Saludamos también en la Barranca Bermeja a la familia Kitty O'Males. A Zairen, a toda la familia, felicidades. Espero que se encuentren de lo mejor, por supuesto, en sintonía de Radio Sucumbíos.

0: Nos llega un mensaje a esta hora de la noche, pero antes nos vamos a la pausa para luego regresar y dar lectura al mensaje que nos envían desde la Nación de México.
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0: Ya son las 20 horas con 50 minutos, 10 minutos nos faltan ya para las 9 de la noche. Nos llega el mensaje de la hermana República de México, de Jalisco, nos dice: somos un grupo de ecuatorianos que trabajamos acá, dice, en México, y enviamos un saludo cordial para nuestras familias allá en Lago Agrio, para la familia Cuenca, para la familia Rodríguez, la familia Estrada, la familia Campoverde, dice, también para la familia Meneses. Son nuestras familias que están allá en Lago Agrio, dice, desde acá de México. Les enviamos saludos y recuerdos, esperando que todos se encuentren bien, de salud. Un abrazo les enviamos, dice, señor Walter Verdesoto, por favor, complázcanos con la canción Asómate a la Ventana, nos solicitan. Con mucho gusto, amigos, hermanos de acá del Ecuador que están en México. Un abrazo para ustedes, desearles lo mejor siempre, por labores se encuentran por allá, nos cuentan. ¡Felicidades! Un abrazo desde acá, desde Lago Agrio, a través de las ondas tercianas de Radio Sucumbíos. Ahí está la canción.

Continuamos con la programación de serenatas. Falta solamente 6 minutos para las 21 horas, 6 minutos y las 9 de la noche.

20:57, 3 minutos nos faltan para las 8, para las 9 de la noche. Esta canción que suena a continuación para saludar a la familia Mina, allí en el barrio Guayaquil. Buenas noches, gracias por escucharnos. Aquí está la canción que nos solicitan, Sin una lágrima, nos dicen. Ahí está, para ustedes.

0: Ya son las 21 horas en punto en todo el territorio nacional, las 9 en punto de la noche. Vamos a la pausa, amigos oyentes, nos retiramos un ratito de la cabina master, ya estamos de regreso.
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2: Es la hora 22:13.

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1: Es la hora 22:35 minutos.

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1: Es la hora 22:56 minutos.

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1: Es la hora 23:19.

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2: Es la hora 23:40 minutos.

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Hasta aquí hemos llegado con la programación correspondiente a este día. Felices sueños. Nos encontramos mañana desde muy tempranas horas.

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Cuatro de la mañana con 15 minutos, ya tenemos 4 de la mañana con 15 minutos. Gracias por sintonizar la radio Sucumbíos, su compañera solidaria. En la programación de Hatari Shunchi, aquí iniciamos. Aquí iniciamos la programación de Hatari Shunchi en este miércoles 14 de octubre. Bienvenidos y bienvenidas una vez más aquí en Sucumbíos, igualmente en Orellana. Gracias por sintonizar la señal de los 105.3. Desde la ciudad de Nueva Loja estamos acompañando con la programación de Hatari Shunchi. Así que quedan cordialmente invitados, invitadas, acompañar la programación de Hatari Shunchi en este miércoles 14 de octubre.

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0: 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Saludos cordiales allá en la parroquia Malchingui, gracias por la sintonía. Estamos full sintonía esta, en esta mañana. Saludos. Estamos full sintonía. Imagínate que tú te mandapi y esa Kati Jungichi y Quito Liactaperi. Malchingue Nishka Yaktapimi Paikunaku Yeshakati Hunchninga Carlos y Paola. Envíame un cordial saludo en la comunidad de Río Betano para sus

4:27. Seguimos con más temas y mensajes que nos envían desde la capital. 4:27. Saludos cordiales entonces allá en la capital de los ecuatorianos, en la parroquia Malchingui. Somos, dice, Carlos y Paola. Igualmente enviamos un cordial saludo allá a la comunidad de Río Betano para sus queridos padres Don José Chongo y María Huatatoca. Les saluda su hijo y que pase con la bendición del Señor Todopoderoso. Al momento estamos ya preparando el desayuno, cocinando la guayusa para salir al lugar del trabajo. Dice, saludos cordiales a Carlos y Paola. Yupaychani, Kanguna, Kaipachay, Puyesha, Kati, Jushkamanda. 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

También para su querida madre María Alicia Huatatoca, de parte de todos sus hijos. En especial de parte de José. Yo Paichani, Canguna, Casa Sumas, Liesia, Cati, Juzgemanda. Comunidad de Río Betano, familia Chongo, Huatatoca, saludos cordiales. Gracias por la sintonía.

Igualmente enviamos un cordial saludo allá en la comunidad de Río Betano para su querido padre Don José Chongo y también para su mamá María Huatatoca, esperando que hayan llegado, dice, hayan llegado bien. Por favor, avisar, dice que el día de hoy está viajando también, está viajando José Noé

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Familia Arimuya. Familia Andy, familia Chihuango también. Ahí en la comunidad de Lorocachi. Familia Noteno. Familia Dawa. Gracias por la sintonía en esta mañana.

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Ya tenemos 4 de la mañana con 42 minutos. Gracias por la sintonía allá en el Cantón Putumayo, las comunidades de la ribera del río San Miguel. Nos sintonizan en esta mañana la comunidad de Santa Rosa. Igualmente la comunidad de Tigre Playa. El día de ayer estuvimos en la comunidad de Lorocachi. Gracias por la sintonía, por madrugar en la

0: de la comunidad, de la gente, sí, de la gente de Lorocachi.
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0: 4 de la mañana con 43 minutos. 4 de la mañana con 43 minutos.

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¿verdad? No es tan grande, pero pequeña, somos bien organizados, llevamos adelante nuestros trabajos, un mancomunado trabajando para cómo, para llevar nuestros festejos de que va a cumplir los 58 años de aniversario del Convento Austríaco. Así que estoy para

0: Es correcto.
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15: Bueno, hermanos y hermanas, el mensaje que yo les quiero compartir es que la misión es algo maravilloso que lo hacemos en distintos momentos, distintas circunstancias, así sean pequeños detalles, y el don, este mensaje que también es el ir construyendo con lo que nosotros tenemos para compartir, para construir esta iglesia que camina en sinodalidad, que se abre, que va construyendo y haciendo vida palpable los sueños que el Señor también quiere para nosotros aquí en este vicariato. Por eso les invito y les animo para que con lo que nosotros tenemos desde el corazón, nuestra vida, la misión desde nuestro corazón, desde nuestra oración, con lo que nosotros vivimos, podamos también seguir construyendo esta iglesia, seguir caminando y seguir siendo parte de esta gran misión, también de este bonito homenaje momento, que también lo hacemos a través del don. Así que con mucha alegría les invito a seguir compartiendo y construyendo esta iglesia.

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5 de la mañana con 6 minutos, 5 con 6 minutos. Saludos cordiales allá en la provincia de Orellana, en las comunidades de Huino, Bajo Huino, Patasiacu, San Pablo, San José del Río Coca, San Lorenzo, comunidad de Toyuca, Alto Manduro, Manduro Yacu, Estrella Yacu, San Francisco, 16 de abril y 24 de mayo, Yupaychani, Canguna, Caipachay, Puyesha, Kati, Juchkamanta. 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
1: 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Tranquilo, corazón.
0: Saludos cordiales allí en la Asociación Quichua Quilis. Para la familia Andy. Mashi Hernán Andy, paika full parlante, ari, full parlante. Despertando a los vecinos, dice full parlante en esta mañana. Sintonizando la señal de los 105.3, la programación de Hattari Shunchi. Desde las 4 de la mañana, dice full parlante esta hora. 5 con 10 minutos, 5 de la mañana.

0: 5:11, 5:11. Seguimos con más temas para los oyentes. Ari Kasnami, Cancún, Aonga, Sumaglia, Uyesha, Kati Huskanchi, Kaitaki, Kunata.
1: Sentimientos del amor.
0: Ari, sentimientos del amor, imagina Terimanga, oye, chiquita, Ninga.

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0: 4 de la mañana con 27 minutos. 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Hasta aquí la programación de Hatrishunchi. Conmigo será hasta el día de mañana. Dios mediante, estaremos nuevamente el día de mañana a partir de las 4 de la mañana. 5 de la mañana con 28 minutos.
1: Es la hora 5, 28 minutos.
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Evangelio según San Lucas, capítulo 11, versículos del 42 al 46. Ay de ustedes, fariseos, ay de ustedes también, doctores de la ley. En aquel tiempo Jesús dijo: ay de ustedes, fariseos, porque pagan diezmos hasta de la hierba buena, de la ruda y de todas las verduras, pero se olvidan de la justicia y del amor de Dios. Esto debían practicar sin descuidar aquello. Ay de ustedes, fariseos, porque les gusta ocupar los lugares de honor en las sinagogas y que les hagan reverencias en las plazas. Ay de ustedes, porque son como esos sepulcros que no se ven, sobre los cuales pasa la gente sin darse cuenta. Entonces tomó la palabra un doctor de la ley y dijo: Maestro, al hablar así, nos insultas también a nosotros. Entonces Jesús le respondió: Ay de ustedes también, doctores de la ley, porque abruman a la gente con cargas insoportables, pero ustedes no las tocan ni con la punta

que es el intento de presentarnos como intachables ante los hombres, mientras descuidamos la relación íntima con Dios. La imagen de la tumba es una invitación a la transparencia espiritual. Jesús nos llama a limpiar nuestro interior de la rapacidad y la malicia, no para que otros nos alaben, sino para ser morada limpia del Espíritu.

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1: El mensaje del Papa León XIV para el centenario del Domum nos dice: agradezco a las obras misionales pontificias por su servicio, a la cooperación misionera que experimenté con gratitud durante mi ministerio en Perú. Estas obras de propagación de la fe, infancia misionera, San Pedro Apóstol y unión misional continúan alimentando y formando la conciencia misionera de los fieles, desde los más pequeños hasta los más grandes, y promoviendo una red de oración y caridad que conecta a las comunidades de todo el mundo. Es significativo que la fundadora de las obras de la propagación de la fe, la Beata Pauline Marín Jaricot, idease hace 200 años el Rosario Viviente, que aún hoy reúne a numerosos fieles en grupos a distancia para rezar por todas las necesidades espirituales y misioneras.
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4: Es la hora 8:35 minutos.
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0: Hola, ¿qué tal amigos, amigas? Muy buenos días, bienvenidas y bienvenidos al programa Eclesial, las voces del pueblo de Dios de este día. Hoy estamos ya miércoles y estamos 14 de octubre, ya casi llegando a medio mes. Y estamos en este mes de las misiones, se preparan las misiones aquí en Sucumbíos para la próxima semana. Vamos a estar atentos entonces al desarrollo de estas misiones y se acerca también el Domingo Mundial de las Misiones. Una vez más, bienvenidos y bienvenidas a este programa. Vamos a continuación a escuchar al Padre Salvador Calva, que nos trae su reflexión, como siempre, en Fe y Vida. Ay de ustedes, maestros de la ley, es el tema de hoy. Lo escuchamos a continuación. Luego también un tema musical y pues estaremos en los otros segmentos compartiéndoles sobre el programa Los 30 Minutos con León 14, que el domingo pues y estrenamos nuevamente ese nuevo espacio, esa nueva serie, las nuevas series más bien. Y hoy vamos a escuchar el reprise en dos momentos de esta producción. Gracias a la hermana Lola Mora, Dolores Mora. Actualmente está en el ISTEC, ella es misionera teresiana y nos está apoyando con esta producción, con esta serie de producciones en torno a los documentos del Papa León XIV. Así que luego de ese primer segmento estaremos ya con la primera parte de los 30 minutos con León XIV, en esta ocasión pues en dos momentos. Iniciamos aquí con las voces del pueblo de Dios. Una vez más, bienvenidas y bienvenidos.
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2: Saludos, amigos oyentes. Estamos ya a las puertas de 100 años de la Jornada Mundial de las Misiones, Domum 2026. Así lo dice el Santo Padre León XIV. Uno en Cristo, unidos en la misión. Queridos hermanos y hermanas, para la Jornada Mundial de las Misiones 2026, que marca el centenario de esta celebración instituida por Pío XI y tan querida por la Iglesia, ha elegido el tema Uno en Cristo, unidos en la misión. Después del año jubilar, deseo exhortar a toda la Iglesia a continuar con alegría y celo en el Espíritu Santo el camino misionero que requiere corazones unificados en Cristo, comunidades reconciliadas y, en todos, disponibilidad para colaborar con generosidad y confianza. Reflexionando sobre nuestro ser uno en Cristo y estar unidos en la misión, dejémonos guiar e inspirar por la gracia divina para renovar en nosotros el fuego de la vocación misionera y avanzar juntos en el compromiso de la evangelización en una época misionera nueva en la historia de la Iglesia. El Evangelio de Lucas 11:42-46, en aquel tiempo dijo el Señor: ¡Ay de ustedes, fariseos, que pagan el diezmo de la hierba buena, de la ruda y de toda clase de hortalizas, mientras pasan por alto el derecho y el amor de Dios! Esto es lo que había que practicar sin descuidar aquello. Hay de ustedes, fariseos, que les cargan a los que les encantan los asientos de honor en las sinagogas y los saludan en las plazas. Los saludos en la plaza. Hay de ustedes que son como tumbas no señaladas que la gente pisa sin saberlo. Le replicó un maestro de la ley: Maestro, diciendo eso nos insultas a nosotros. Jesús replicó: Ay de ustedes también, maestros de la ley, que cargan a los hombres cargas insoportables, mientras ustedes no los tocan, no tocan las cargas ni con un dedo de ustedes. Palabra del Señor. Practicar el derecho hoy en nuestro mundo es trabajar y esforzarse por mantener la unidad en el amor de Dios. Un amor que es efectivo porque Dios nos regala el gran don de la vida. Nuestro Dios se preocupa por nosotros, por cada uno de nosotros, está pendiente de nosotros. Este amor compartido es lo que crea la solidaridad entre todos nosotros. Todos compartimos el amor de Dios y todos somos responsables de su presencia en nuestro mundo. Hoy, cuando la vanagloria se hace presente en nuestro entorno en forma de asientos de honor y reverencias, necesitamos profetas de la vida, de la luz, de la vida, que anuncien un tiempo nuevo, donde todos nos podamos sentir en la misma unidad y sentar a la misma mesa y compartir el pan de la dignidad y el amor de Dios, porque si nos guía el Espíritu, no estamos bajo el dominio de la ley. Palabra del Señor. Sí, no estamos bajo el dominio de la ley. Esa palabra de Dios nos ilumina de manera permanente, queridos hermanos. Y es que en el Evangelio vemos a Jesús enfrentando el poder religioso y el poder jurídico. Cuando ha dicho que, pues, se parecen a las tumbas abandonadas que la gente los pisa. Y pues les insiste que son como tumbas, pues, abandonadas. Aparece un maestro de la ley reclamando, maestro, diciendo eso, nos ofendes también a nosotros. Aquí no se libra nadie del juicio de Jesús. Y los abogados tienen que practicar la justicia. Para eso han estudiado. Y tienen que ser honestos y realmente aplicar la ética y la moral profesional en derecho. Así que hoy más que nunca necesitamos abogados que practiquen la justicia y la defiendan. Sea para quien quiera que sea, el primero la justicia. Bendiciones, hermanos.
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0: tal? Buenas tardes, estimados oyentes, para ustedes y con ustedes. Iniciamos una nueva serie de programas radiales motivados por nuestro deseo de dar a conocer el mensaje del Papa León XIV. Estamos contentos porque pensamos que dicho mensaje no puede quedarse en la esfera de quienes ya están en la Iglesia Católica, sino que tiene que ir mucho más allá y tocar el corazón de toda persona que tenga inquietud sobre la era de la inteligencia artificial y quisiera colaborar al desarrollo del progreso humano. Damos la bienvenida a la hermana Lola. ¿Qué tal?
1: Buenas tardes, José, y buenas tardes, queridos oyentes. Estoy de acuerdo contigo. No podemos dejar que el mensaje de León XIV y sobre todo el de su carta encíclica sobre la custodia de la persona humana quede apresado entre tanta cantidad de informaciones como las que escuchamos y vemos cada día. Queremos hacer llegar a nuestros oyentes lo más significativo del mensaje que ha transmitido a toda la comunidad humana con su poderosa encíclica Magnifica Humanitas, Humanidad Magnífica, dedicada a cada uno de nosotros, que somos también magníficos y magníficas.
0: La verdad es que me genera curiosidad qué temas pueden ser útiles para personas no creyentes o creyentes de otras confesiones religiosas.
1: Te entiendo muy bien, pero debo decir que a todos nos interesarán los temas que en realidad nos afectan a todos también. Uno de ellos, la inteligencia artificial, que tantas transformaciones parece que traerá a la humanidad, es el que está en esta encíclica, pero también el trabajo, las relaciones humanas, la pobreza, el desarrollo, la violencia, la guerra, el bien común, el cuidado del ambiente y, desde luego, la vida humana y su futuro en la Tierra.
0: Creo que a nuestros oyentes les puede interesar el video publicado en la página del Dicasterio para el Desarrollo Humano Integral, que presenta la encíclica sobre la que vamos a tratar en estos programas. Podemos empezar por esta presentación que está traducida a muchos idiomas.
2: Magnifica Humanitas, la primera encíclica del Papa León XIV. Una encíclica dedicada a ti. Dedicada a tu magnífica humanidad, esa humanidad creada por Dios. Una humanidad que debemos cuidar y custodiar. Una humanidad que en esta era de la inteligencia artificial, de estas transformaciones históricas, se encuentra hoy ante una elección decisiva. Levantar una nueva torre de Babel o edificar la ciudad donde Dios y la humanidad habiten juntos. Una decisión que interpela nuestra conciencia. Una humanidad que elige Babel. Decide eliminar sus propios límites y rechaza a Dios. Sacrifica a los débiles, aplana las diferencias, uniformiza y pretende crear un lenguaje único que reduce a las personas a meros datos. Nos deshumaniza. La humanidad que elige la ciudad santa reconoce que la inteligencia artificial necesita criterios claros que coloquen en el centro el bien de la persona humana, reconociendo sus límites, límites que la llevan a reconocer a Dios y al prójimo. El Papa León XIV nos invita a tener la valentía de ensuciarnos las manos en la obra de nuestro tiempo. Nos pide desenmascarar y desarmar la inteligencia artificial. Desenmascarar los nuevos monopolios que concentran este poder tecnológico en manos privadas, haciendo más difícil su orientación al bien común, y desarmarla. Sacarla de la lógica de la competencia, hacerla discutible, convertirla en objeto de debate. Esto no significa renunciar a la tecnología, sino impedirle el dominio sobre lo humano. El verdadero progreso nace siempre de un corazón abierto al otro. El diálogo, la diplomacia y el perdón son más eficaces para la construcción de cualquier otro avance tecnológico. Todos estamos llamados a custodiar la humanidad, eligiendo a diario la lógica de la paz por encima a la de la fuerza, actuando con verdad, sobriedad, proximidad y cuidado. Contemplamos el rostro de Jesús en una magnífica humanidad que ilumina también la era de la inteligencia artificial. Aunque las máquinas destaquen por su eficiencia, el centro de la historia sigue siendo un rostro humano que pide ser mirado. Cuidemos las relaciones. Cuidémoslas con ternura, atención y bondad. Cuidemos de nuestras comunidades. Fomentemos las oportunidades de encuentro, de visitas a quienes están solos. Acerquémonos a los pobres. La cultura digital multiplica las conexiones, pero el corazón humano conserva una necesidad insustituible de cercanía real. Cuidemos nuestra magnífica humanidad.
1: Queridos oyentes, la Iglesia no quiere presentarse ante la humanidad como la institución que rechaza el progreso tecnológico, pero sí quiere que impidamos que dicho progreso domine al ser humano. Y esto me parece muy correcto, ¿no crees, José?
0: Así es, Lola. Así se entiende la razón por la que el Papa escogió el nombre de León. Estaba pensando en otro Papa, León XIII, que en 1891 publicó la primera encíclica que reflexionaba sobre el tema social, económico y político como consecuencia de las grandes transformaciones que la revolución industrial estaba produciendo y que dio origen a lo que hoy llamamos doctrina social de la Iglesia. O sea, que no es nuevo el que la Iglesia denuncie los abusos que trae el mal llamado desarrollo.
1: En realidad tenemos mucha necesidad de reflexionar sobre lo que está pasando actualmente y darle un sentido, más allá de intereses políticos o ideológicos. Creo que es urgente despertar una conciencia más comprometida y que somos una especie de esclavos de la superficialidad y que eso asusta bastante. Me parece que hay mucha gente desorientada y que quitarnos los prejuicios nos puede dar fuerzas para hacer cosas mejores de las que estamos haciendo como sociedad.
0: Cosas magníficas.
1: Así es, cosas magníficas, como la magnífica humanidad.
0: Me hace gracia que el Papa hable de la persona humana llamándola magnífica.
1: Sobre todo porque magnífica significa literalmente persona que hace obras grandes. Vamos, que según el Papa, todos somos magníficos porque todos podemos hacer obras grandes o estamos llamados a hacerlas.
0: Hablando de cosas magníficas, podemos dejar que nuestros oyentes se pregunten si se sienten magníficos o también si creen que han hecho algo magnífico en sus vidas, si piensan que han hecho algo verdaderamente grande.
1: Me parece, José, que tenemos capacidad para ver lo maravillosos que somos si reconocemos también lo maravilloso y hermoso que es el mundo, la creación entera, ¿no? ¿No te recuerda esto a esa canción de Louis Armstrong, What a Wonderful World? ¿Qué maravilloso es el mundo?
0: Sí, sí, escuchémosla. ¡Qué mundo maravilloso! Veo árboles tan verdes, rosas rojas también. Los veo florecer para mí y para ti. Y me digo a mí mismo, ¡qué mundo maravilloso! Veo cielos tan azules y nubes tan blancas, los días benditamente brillantes, las noches sagradamente oscuras. Y me digo a mí mismo, ¡qué mundo maravilloso! Los colores del arco iris, tan bonitos en el cielo, también están en los rostros de personas que pasan. Veo amigos dándose la mano, diciendo, ¿cómo estás? Están realmente diciendo, te quiero. Escucho bebés llorar. Los veo crecer. Van a aprender mucho más que nunca sabré. Y me digo a mí mismo, ¡qué mundo maravilloso! 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

0: Mundo maravilloso, magnífica humanidad, magnífica la obra de Dios, el ser humano, la vida. Esta mirada contemplativa sobre toda la realidad es la gran invitación del Papa. Mirarnos a nosotros mismos y todo lo que nos rodea de una manera verdaderamente humana.
1: Pero en nuestros programas de 30 minutos con León 14, también queremos fijarnos en los acontecimientos y noticias más importantes que el Papa vive. Sus visitas a países, sus discursos importantes o algunas noticias que nos permitan descubrir a través de lo que hace, cómo ejerce su liderazgo.
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8: Octubre es dedicado a la Mes de las Misiones, por tanto, a todas las comunidades, pueblo en general, catequesis, padre de familia, madre de familia, niños y jóvenes, a caminar juntos en este proyecto del Domum para colaborar con aquellas personas de muchos lugares remotos donde se hace la misión para llevar algo y motivar. 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
1: Me parece muy interesante. El Papa deja con huella, con su agenda, en todos los distintos lugares por los que está pasando. Por ejemplo, en junio, en Barcelona, en la Sagrada Familia, tiene una descripción de una niña invidente que se llamaba Valentina, que mostró la cruz de Jesucristo en el templo de la Sagrada Familia. Escuchemos.
2: Primero el amor, después la técnica. Estas palabras, escritas en catalán por medio de drones en el cielo de Barcelona, fueron alguna vez pronunciadas por el arquitecto Antoni Gaudí. El 10 de junio de 2026, unas 9.000 personas

0: La celebración comenzó con la llegada del pontífice a la Basílica de la Sagrada Familia,
1: porque como ya habéis visto me he hecho una imagen,
0: donde fue recibido por Valentina, una niña invidente de 13 años, afiliada a la Organización Nacional de Ciegos Españoles.
1: Es igual, empieza en el centro, se va.
0: Con sus manos, Valentina mostró al Papa y a los reyes de España, Felipe VI y Leticia, los impresionantes detalles de la cruz que corona esta basílica.
1: Buenas tardes, su santidad.
2: ¿Cómo estás? ¿Cómo te llamas?
1: Me llamo Valentina.
2: ¿Valentina?
1: Sí, sí, sí.
2: Aquí estoy con el rey, la reina, si quieres saludar.
3: Hola,
2: también.
3: Valentina.
1: Hola.
3: Encantada de saludarte.
4: ¿Cómo estás, Valentina?
1: ¿Quién
4: encantada.
1: Es usted?
4: Yo soy la reina, encantada.
1: Ah, encantada, su majestad.
2: ¿Qué nos cuentas hoy?
0: Cuenta. Valentina se valió de la maqueta táctil de la Torre de Jesucristo de la Sagrada Familia para explicar con precisión la estructura central del templo.
1: Como pueden ver,
0: Valentina nació con la enfermedad de Leber, una atrofia óptica hereditaria que le permite distinguir únicamente luces y sombras. Pero esto no le impidió hacer una descripción de la torre más alta de la basílica a millones de personas que la miraban en televisión y a los miles que la acompañaban a los pies de la basílica.
1: Aquí, más arriba, podemos ver una serie de escudos. Y una cosa que os voy a contar es que Gaudí utilizó botellas de vino, o sea, la idea de Gaudí era utilizar botellas de vino para decorar los escudos. Cristales de botellas para decorar los escudos que podemos apreciar en estas filas de por aquí. Es una cruz de cuatro brazos con el quinto y un quinto hacia el cielo.
0: Al terminar la demostración, el Papa quiso tener un gesto de cariño con la niña y su reacción fue conmovedora.
2: Valentina, aquí hay un rosario para ti.
1: ¡Ay, gracias, gracias! Lo guardaré para siempre.
2: Muy bien, muy bien.
1: Muchísimas gracias.
0: El padre de Valentina, Francisco Sánchez, que la acompañaba, también guardará esa memoria para siempre. Francisco es ingeniero y trabajó durante años en el propio templo. Ese encuentro dio la vuelta al mundo, poco antes del inicio de la celebración eucarística dentro de la basílica.
5: Otro viaje emblemático fue Francia, a fines de septiembre, donde el Papa visitó la Catedral de Notre Dame de París.
6: Queridos hermanos y hermanas, hoy deseo compartir con ustedes algunas reflexiones sobre el viaje apostólico a Francia que he realizado en los días pasados. Lo vivido ha sido un gran don para mí y para el pueblo de Dios que peregrina en ese país. Agradezco a todos los que lo han hecho posible, a las autoridades civiles y eclesiásticas y a tantas personas que se han sumado a cada uno de los eventos y han salido a las calles a encontrarse con el Papa y a manifestar la alegría de la fe. Gracias a todos. Quisiera resumir mis vivencias en un único gran símbolo, la Catedral de Notre Dame de París. Un templo destruido hace 7 años por un incendio, hoy es signo de renacimiento. Esta es una imagen de la iglesia edificada con piedras vivas, es decir, de personas que aman a Jesús porque han sido amadas por Él. Y desean anunciar ese amor a todos para que el mundo tenga vida. Esta es la reconstrucción de la iglesia que solo Dios puede llevar a cabo.
5: Parece que con los viajes renace algo nuevo que parecía dormida en la cultura y experiencia de fe de los países.
7: Creo que al igual que el Papa Francisco, el Papa León XIV no deja indiferentes a las personas. Todos sus viajes tienen una poderosa intención. Dicen que cada vez que pasa el tiempo, los viajes papales son más, tienen intenciones más profundas, ¿no? Este Papa está claro que quiere transmitir la verdad del Evangelio para la gente de hoy y ofrecer orientación a una generación que parece perdida en su propio caos. También lo han llamado el Papa de los bebés, por la cantidad de bebés que bendice en cada una de sus visitas. Pero su voz ofrece otro camino para la paz. Parece que es una de las cosas más emblemáticas de su mensaje, la lucha por la paz, ¿no? Entonces vamos a escuchar su mensaje en el avión de regreso de su viaje.

0: Apostólico a Francia. Ya verán.
1: Buenas tardes, Santita.
2: En el vuelo de regreso a Roma, luego del viaje apostólico a Francia, el Papa León XIV conversa con los periodistas sobre los conflictos y las guerras. Son pocos los que están enriqueciéndose con la industria bélica.
3: La primera cosa sería subrayar lo que son, digamos, los principios de la doctrina social de la Iglesia, donde buscamos no promover la violencia, el odio, armamentos, los peligros que hay en el mundo de hoy, incluso de algunos líderes de países que de nuevo empiezan a hablar de armas nucleares, de guerras que cada vez son más y más destructivas, sobre todo por la cuestión de la vida humana. Continuar a armar, a gastar en esa tremenda industria militar, que es ya desde hace muchas décadas, no del año pasado, hace 5 años, que continúa a promover esa, digamos, el gasto militar. Algunos pocos se están enriqueciendo muchísimo con una industria que promueve la guerra. Cuando con estos miles de millones de millones de euros o dólares se podría solucionar problemas como el hambre en el mundo, la casa, situaciones de desempleo, etcétera, etcétera. Todos están buscando una voz que puede ofrecer otro camino, que no es lo de vamos a gastar más en las armas, que solo promueve más y más la tensión que podría resultar en la explosión de otra guerra, otro conflicto. Y vemos que la violencia, que esas potencias que buscan siempre imponer con poder en vez de dialogar y promover negociaciones por las diferencias que naturalmente pueden existir, pues vamos siempre más y más cerca a una guerra o varias guerras, conflictos como encontramos en el mundo de hoy.
2: El Santo Padre también manifestó agradecimiento por el viaje apostólico realizado a Francia, por el recibimiento y la acogida.
3: And to you. Thank you very much.
4: Así es, y nos da mucha alegría que nuestros oyentes puedan entrar, aunque sea por unos minutos, cada semana en el corazón de la Iglesia a través del Papa León, y que puedan también alegrarse en esta corriente de vida que son sus mensajes.
5: El Papa León XIV ha dedicado su catequesis de este miércoles a hacer balance de su reciente viaje apostólico a Francia. Un viaje que, según ha explicado, ha supuesto un auténtico regalo y que resume en una imagen, la de Notre Dame de París.
6: Quisiera resumir mis vivencias en un único gran símbolo, la Catedral de Notre Dame de París. Un templo destruido hace 7 años por un incendio, hoy es signo de renacimiento.
5: La reconstrucción de la catedral parisina se convierte así para León XIV en algo más que el símbolo de un edificio recuperado. Es también una imagen de una iglesia que se reconstruye desde sus propios fieles, desde quienes viven y transmiten su fe.
6: Esta es una imagen de la iglesia edificada con piedras vivas, es decir, de personas que aman a Jesús porque han sido amadas por Él y desean anunciar ese amor a todos para que el mundo tenga vida. Esta es la reconstrucción de la iglesia que solo Dios puede llevar a cabo.
5: Ante los fieles reunidos en la Plaza de San Pedro, León XIV ha cerrado su reflexión sobre su viaje a Francia, apelando a una iglesia viva, sostenida por la fe, la esperanza y la caridad.
4: Con esta imagen de la iglesia que se reconstruye amando a Jesús para que el mundo tenga vida, creo que podemos terminar nuestro recorrido de hoy agradeciendo a la filigrana divina el tejido de Dios en toda la creación.
7: Sí, José. Y nos quedamos con que primero está el amor y después la técnica, como decía el arquitecto Antonio Gaudí. Reconozcamos que en la historia humana todo suma, todo enseña y que podemos crecer.

0: enseña, todo transforma y yo crezco.
1: Pues bien, queridos oyentes, nos despedimos hasta la próxima entrega de 30 minutos con León 14. Es el tiempo de León 14.
2: Es nuestro tiempo también.
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3: Amables oyentes de Radio Vaticana y Vatican News, bienvenidos al programa informativo en lengua española. Reciban un saludo cordial de la redacción hispanoamericana y de quien les habla, Sebastián Sansón Ferrari, este miércoles 14 de octubre de 2026, en la 28ª semana del tiempo ordinario. La Iglesia celebra la memoria litúrgica, entre otros, de San Calixto I, Papa y Mártir. Hoy destacamos: León XIV ha pasado una primera noche serena en el Hospital Gemelli de Roma, donde fue operado este martes 13 de octubre. Al pontífice le extirparon el lóbulo inferior del pulmón derecho. De acuerdo con el boletín médico difundido este martes por la noche, el examen histológico in situ confirmó el diagnóstico de adenocarcinoma pulmonar, tal y como se sospechaba a partir de las pruebas preoperatorias. Sin familias fuertes, el mundo no tiene futuro, escribe el Santo Padre en la homilía preparada para la Santa Misa al término del encuentro por el 10º aniversario de la exhortación apostólica Amoris Laetitia, que fue presidida esta mañana en la Plaza de San Pedro por el Cardenal Luis Antonio Tagle, decano del Colegio Cardenalicio. La Iglesia en todo el mundo intensifica sus oraciones por la salud del obispo de Roma. Se multiplican rosarios, adoraciones eucarísticas, misas y otras iniciativas de diversa índole. En instantes ampliamos la información. Buena sintonía. Como anticipábamos en los titulares, el Santo Padre León XIV ha transcurrido una primera noche serena en el Hospital Gemelli de Roma, donde fue operado este martes 13 de octubre. Le han extirpado el lóbulo inferior del pulmón derecho. Y desde el Centro Sanitario, nuestra colega Ariana Pernía Paolini nos amplía la información.
4: Desde el Hospital Policlínico Gemelli informamos que el Santo Padre ha transcurrido con completa calma y tranquilidad la noche de este miércoles 14 de octubre, tras haberse sometido a una intervención quirúrgica de extirpación de un nódulo circunscrito en el pulmón. De acuerdo al informe de la oficina de prensa de la Santa Sede, durante la cirugía radical le fue extirpado el lóbulo inferior del pulmón derecho. Y según los doctores Luigi Carbone y el profesor Stefano Margaritora, quienes dirigían el equipo médico presente, fue confirmado el diagnóstico de un adenocarcinoma de pulmón, tal como lo habían sospechado sus médicos durante los exámenes preoperatorios. Cabe destacar que el Papa León XIV ya se encuentra en su habitación en el 10º piso del recinto hospitalario, acompañado de las personas que lo asisten cotidianamente en su apartamento pontificio. En cuanto al ambiente en el hospital, parece transcurrir todo con normalidad, exceptuando la presencia de los medios de comunicación y, por supuesto, de los fieles quienes oran con la Iglesia Universal por la pronta recuperación del Santo Padre y su regreso a su misión evangelizadora.
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3: En los próximos días se realizarán los exámenes posoperatorios y el análisis del material extirpado. A partir de los análisis preoperatorios, los médicos ya sabían cómo y dónde actuar. Y el término radicalidad, utilizado en el boletín médico de este martes 13 de octubre, indica que no se ha querido dejar nada de lo que se había detectado y que se ha hecho todo lo posible para extirpar totalmente el tumor. En cuanto a la estancia hospitalaria, por el momento el plazo es el anunciado previamente, es decir, aproximadamente una semana. Al despertarse, el Santo Padre se mostró de inmediato lúcido y orientado. Y según informó a los periodistas el portavoz del Vaticano, Matteo Bruni, cuando regresó a la habitación, el romano pontífice pidió la cena. Entre tanto, la Iglesia Universal intensifica sus oraciones por la salud y la pronta recuperación del Santo Padre. Asimismo, recordemos que, como ha comunicado oportunamente la Prefectura de la Casa Pontificia, todas las audiencias del Pontífice están suspendidas hasta el martes 20 de octubre.
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3: El decano del Colegio Cardenalicio, el Cardenal Luis Antonio Gokim Tagle, celebró la Santa Misa en la Plaza de San Pedro este miércoles 14 de octubre por la mañana, al término del encuentro convocado por el Papa León XIV con motivo del décimo aniversario de la publicación de la exhortación apostólica Amoris Laetitia. El Papa León, quien debía celebrar la Eucaristía, se encuentra hospitalizado, como sabemos, en el Policlínico Universitario Agostino Gemelli de Roma, desde este martes 13 de octubre, donde fue sometido a una intervención quirúrgica para la extirpación del lóbulo inferior del pulmón derecho. El purpurado leyó la homilía preparada por el obispo de Roma, que comienza con la frase inicial de la exhortación apostólica Amoris Laetitia del Papa Francisco. La alegría del amor que se vive en las familias es también el júbilo de la Iglesia. Celebramos hoy la Eucaristía presentando al Señor los frutos del trabajo que durante este periodo se ha llevado a cabo sobre el documento, procurando asimilar su riqueza y poner en práctica sus orientaciones pastorales. Escuchemos algunos de los conceptos de la homilía preparada por el Sumo Pontífice.
6: No estamos hechos para esto. El Salmo responsorial también nos lo recordó, llamándonos pueblo y rebaño de un Dios cuyo amor permanece para siempre y cuya fidelidad se extiende por todas las generaciones. De un Señor que ama sin cesar, sin dejar jamás de buscarnos, de confiar en nosotros y de renovar su amistad con nosotros. Esta es la caridad que Amoris Laetitia nos invita a establecer como fundamento de nuestras familias. Es por amor verdadero que nos exhorta especialmente a educar a los jóvenes que se preparan para el matrimonio, enseñándoles la importancia de las virtudes, entre las que se otorga un lugar especial a la castidad, condición preciosa para el crecimiento genuino del amor interpersonal. Para ello son dignos de elogio los programas específicos que se llevan a cabo a nivel parroquial o de zonas pastorales. Recordemos, no obstante, que estos programas por sí solos no bastan, sino van precedidos y sostenidos por una educación en el amor que acompañe todo el crecimiento del niño desde la infancia. El Papa Francisco, al respecto, observaba que aprender a amar a alguien no es algo que se improvisa, ni puede ser el objetivo de un breve curso previo a la celebración del matrimonio. Y explicaba, en realidad, cada persona se prepara para el matrimonio desde su nacimiento, y todo lo que un joven experimenta en el hogar debe contribuir a capacitarle para un compromiso pleno y definitivo.
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11: A ustedes que están celebrando con alegría el mes misionero, el mes de octubre, un saludo de paz y bien, por ser también el mes de San Francisco de Asís. 800 años de la muerte de San Francisco de Asís, y nosotros seguimos alabando a Dios con las criaturas a partir del cántico que Él nos ha dejado. San Francisco fue un gran misionero, por esto hasta hoy es muy recordado en todo el mundo. Entonces, que Él pueda bendecir y animar a cada uno de ustedes durante este mes en sus misiones y también en la campaña del Domo. Domo, Día Mundial de las Misiones. El día para recordarmos que muchas iglesias aún no tienen los recursos necesarios para llevar adelante los programas de pastoral y de evangelización. Por eso la iglesia viene a tu encuentro, y al venir a tu encuentro pide que reze por los misioneros. La primera semana de octubre es para esto. La segunda semana de octubre es para hacer algún ayuno o alguna actividad en donde usted pueda recaudar recursos para colaborar con las misiones. Y la tercera, usted trae en el sobre, o usted trae en una coleta o en una cajita, lo que su creatividad quiser realizar para poder aportar con las misiones. Y la cuarta semana del mes de octubre es para agradecer a Dios por todo lo que Él realiza en nuestras vidas, y sobre todo porque logramos mantener viva la misión de Jesucristo en medio de los 5 continentes y en todos los confines de la tierra. Se acuerde, Dios ama al que da con alegría y retribuye siempre en el doble toda la generosidad de cada persona. Por esto, no tenga miedo. Lo que usted dona, Dios multiplica siempre. Gracias por participar de la campaña del Domo. Gracias por ser misionero y colocar siempre el Evangelio a servicio de la humanidad.

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0: Muy buenos días, un gusto saludarles. Nos encontramos nuevamente aquí con nuestro programa maravilloso. Y claro, en primer lugar yo quiero manifestar el agradecimiento enorme a todo el equipo de la Radio Sucumbíos por permitirnos seguir al aire con este programa. Realmente es un aporte de la Radio Sucumbíos. Entonces, nosotros agradecidos por el espacio, somos el Consejo Cantonal de Protección de Derechos. Mi nombre es Leida, trabajo en esta institución del Estado y claro, con mucho gusto, de pronto aquí en este programa, con la finalidad de aportar información, educación y comunicación sobre temas relevantes para mejorar nuestra comunicación en el hogar, en la familia y personalmente. El día de hoy nos convoca un tema muy bonito, muy interesante, así es que comparta usted a sus amigos, a sus amigas que nos puedan sintonizar, nos puedan acompañar, y las inquietudes, sugerencias que tengan serán bienvenidos. El día de hoy tenemos salud mental con enfoque de género, depresión y ansiedad en mujeres sobrevivientes de violencia intrafamiliar y adultas mayores. Nos acompaña la doctora Patricia Cabrera, ella es psicóloga, bienvenida, y me gustaría que se presente personalmente.
1: Muchas gracias, Leida. Pues bueno, nuevamente aquí. La semana anterior, pues lamentablemente no pude venir, pero hoy me encuentro con mucha más energía. Gracias por la invitación nuevamente, gracias a ustedes del Consejo, Leida, Mayra, y gracias a Radio Sucumbíos también por esta invitación. El día de hoy no vamos a empezar poniendo un nombre. Sí, quiero empezar con algo. El día de hoy vamos a hablar de mujeres tristes. Hablamos de mujeres que sobrevivieron y que están sobreviviendo a un sistema nervioso, que aprendieron a vivir en alerta. La depresión y la ansiedad después de la violencia no es estar rota, es haber estado demasiado tiempo intentando no morir emocionalmente. Qué importante tema el día de hoy. Vamos a ver cómo y qué causa la violencia intrafamiliar en las mujeres. Con enfoque de género, como mencionó Leida, pues mi nombre es Patricia Cabrera y actualmente me encuentro laborando en la Unidad de Acción Social en el área de salud mental. Les dejo una breve recomendación para que asistan. En la Unidad de Acción Social no tiene precio ninguno, es absolutamente gratis, solo es cuestión de agendar una cita para poder ejercer, para poder ir y para empezar a curar. Recuerden que la violencia deja secuelas graves a mediano, corto y largo plazo, y si no se cura, se reproduce.
0: Muy interesante, muchas gracias. Y claro, pues yo de verdad agradezco muchísimo que la vida nos dé la oportunidad. Definitivamente estos espacios son como unos espacios de terapia, porque suena, mueve.
1: Así es.
0: Y eso es importante, porque si suena, mueve, eso significa que nosotros podemos visibilizar dónde está esa carencia, dónde está eso que mueve para poder sanar, soltar, ¿no? Uh-huh. Y muchas gracias, estamos en nuestro programa Un Café por la Dignidad, brindemos, casi me olvido, pero nuestro programa, el nombre de nuestro programa se alió en el 8 de marzo de hace 3 años atrás, en un programa donde las mujeres panelistas dejaron asentado que debería tomar este nombre. Y sí, yo creo que sí, recibir información como esta obviamente nos conduce a que vivamos con dignidad. Así mi estimada es. Doctora, estaba escuchando muy interesante su enfoque, muy interesante sus primeras palabras, su introducción que dio al tema. Entonces ahora, hablar de enfoque de género en salud mental, a mí me parece súper así como curioso, o sea, como que esto tenemos que desmenuzar. ¿Por qué es fundamental abordar la depresión y la ansiedad en mujeres sobrevivientes de violencia intrafamiliar desde una perspectiva de género y no como un malestar individual aislado?
1: Uh-huh. Qué importante pregunta. Bueno, ¿por qué es importante? Porque como les mencioné, la violencia siempre deja secuelas. Uh-huh. Y ojo con algo, las secuelas son a nivel del sistema nervioso, a nivel de nuestro cerebro. ¿Sí? Puede, muchas de las veces, puede suceder que las secuelas físicas se borran, los malestares, ¿sí? Supuestamente se olviden, y lo digo así porque jamás nada, absolutamente nada sale del sistema nervioso central, o sea, desde nuestro cerebro, simplemente se guarda, se reprime y luego sale envuelto en malestar. Por eso muchas personas, muchas mujeres que han sufrido violencia intrafamiliar, empiezan a enfermar con frecuencia, empiezan a enfermar y a enfermar alrededor. ¿Sí? Cuando se dice, no, yo no me acuerdo, yo ya olvidé, yo ya me propuse olvidar, recordemos que nadie, el cerebro automáticamente no olvida, y por eso empieza a enfocarse y empieza a guardar. El cerebro no acepta el dolor. ¿Pero cómo saca el cerebro? Mediante enfermedades o mediante actos, a nivel cognitivo, a nivel de sueño, a nivel de conductas no agradables. Entonces empiezan a presentar esos malestares y las mujeres dicen, ¿por qué me toca a mí? ¿O por qué me pasa a mí? ¿Sí? No es que te pase, muchas veces he escuchado en mi terapia decir, estoy embrujada porque me va mal en el amor. Siempre tengo hombres que me violentan, me golpean, me insultan, me humillan. Es porque mi última pareja dijo un día antes de irse, nunca más vas a ser feliz con otro hombre. Entonces me dejó embrujada y eso no existe. ¿Sí? Simplemente vas a repetir tus mismas conductas porque no has curado. Vas a buscar desde tus necesidades.
0: Es como los antepasados decían, se junta el hambre con la necesidad.
1: Así es. ¿Sí? Entonces busco parejas de acorde a mis necesidades, de acorde a mis traumas. ¿Por qué? Porque es la única área que empecé y sobreviví. Entonces siempre el cerebro te va a recordar cuáles son tus puntos. Y ahí eso vas a buscar.
0: Y sí, eso hay que sanar.
1: Así es.
0: Entonces claro, cuando sí, yo quisiera hacer así como una referencia, cuando en el hogar está de pronto la madre, la mamá o la mujer con dolor de cabeza, con malestar, con mareos, no sabe qué hacer. No siempre es un tema ella está mal. Ese entorno está mal. No solo está mal ella. Recuerden que lo que dice usted es súper importante. Y lo que decía yo, lo que nuestros antepasados decían, el hambre, se junta el hambre con la necesidad. Uh-huh. Es decir, esta persona que tiene cierta carencia se identifica con otra carencia muy similar y obviamente hace que estén en contacto, ¿no? Eso es lo que le entiendo, ¿no? Entonces, eso significa que hay que buscar acompañamiento profesional para la pareja.
1: Para los dos. A ver, aquí hay algo también basado y pasa mucho en mi consulta. No necesariamente, ojo, mujeres, recuerden que ustedes no necesariamente son madres de sus parejas. Entonces, cuando sucede esto que dice, no, es que yo no voy a cambiar porque mi marido no quiere. Yo ya le he dicho a mi marido para ir a terapia, pero él no quiere. Entonces, yo tampoco, yo no lo necesito, porque él es el que necesita, él es el que está actuando mal, él es el que está haciendo las cosas malas. Entonces, yo les digo, ¿y tú? ¿Por qué tú no? Entonces, ¿por qué estás esperando que alguien cambie para tú poder cambiar? Cuando tú eres la que debes primero empezar, hasta para no permitir. ¿Por qué? Porque la violencia, cuando ya viene de años, cuando ya esto es provocado desde la niñez, empiezan a naturalizar, ¿sí? Uh-huh. Entonces, si has naturalizado ya la violencia, parte de eso se da en el hogar. Lo que tú vives en tu niñez lo reproduces en tu adultez. Entonces, ¿qué es lo que pasa aquí? Las mujeres esperan que sus maridos cambien o sus parejas cambien, cuando debería ser el cambio desde ellas. ¿Por qué? Porque yo soy la que voy a permitir o voy a poner un límite. Y eso no me hace ser mala mujer. Si él no quiere, pues mira, Tú en terapia lo que vas a aprender es técnicas. La gente piensa, las mujeres piensan que ir a terapia es para cambiarle al marido. No. O para odiar al marido. No. Eso es prohibido pensar, ni siquiera.
0: O odiar a la mujer.
1: Exacto. O odiar a la mujer. Y los hombres, claro, por eso también fracasan en el intento, porque ellos piensan que ir a terapia es dañar el matrimonio, es decir, es no aguantar más.
0: Entonces, ir a terapia es como sanar.
1: Exacto.
0: Sanar ese trauma. Algún rato a mí me quedó en la mente y siempre la repito, lo que usted dijo hace creo que 2-3 meses aquí. No hay malas personas.
1: Así es.
0: Lo que hay es personas traumadas. Lo y que el no trauma... Son, ajá. Viene creo que antes del nacimiento, ¿no? Entonces yo me recuerdo, eso me ha quedado. Fíjense,
1: actúan desde el trauma y hablan desde el dolor. Entonces no hay personas malas. ¿Sí? No,
0: perfecto, entonces miren, es importante escuchar eso y no juzgarse, ni el hombre a la mujer, ni la mujer al hombre, pero sí ser responsables con su vida, con su vida. Miren, lo hago por mi bienestar.
1: Así
0: ¿no, verdad?
1: Es.
0: Cuando yo sano, suelto. Posiblemente la pareja se vaya, está bien. Porque solté esa carencia. Nos han dicho que vamos a una pausa comercial. Regresamos en unos minutos.
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9: Muchas gracias. Continuamos. Queremos agradecer a don José dándonos el visto bueno, dijo mi papi. Bueno, mi estimada, y queremos aprovechar, aquí la doctora Patricia Cabrera tiene una información súper importante que quisiera que pongamos atención muchísimo, porque esto debemos conocer todas las personas, hombres, mujeres, jóvenes, adolescentes, adultas, mayores, todas las personas debemos conocer para, creo que reconocer, ¿no?
10: Claro que
9: pero
10: sí.
9: Nos va a explicar la doctora, escuchémosle.
10: Sí, entonces les voy a explicar mediante un gráfico que es el violentómetro de la violencia, ¿sí? O es el violentómetro. ¿Por qué? ¿Qué es lo necesario de esto? Saber reconocer las pautas, lo que tenemos, las banderitas, ¿sí? Lo que empieza, todo empieza, ojo, cuando se está en pareja, empieza desde el noviazgo. No crean que esto empieza ya cuando uno se casa o se une con alguien. No, desde el noviazgo empiezan las banderas de diferentes colores. Solo que lamentablemente, como mencioné al principio, cuando se naturaliza la violencia, la persona automáticamente se pone una venda en los ojos, ¿sí? ¿Por qué? Porque nos enseñaron que el amor lo puede todo. Esa frase es muy, pero muy trillada, muy usada y muy violentada. El amor no puede nada, el amor solo puede mi bienestar físico, emocional y psicológico. Entonces, ante esto, yo les voy a explicar justamente en este dibujo que ustedes van a observar. Bueno, creo que por allá no se observa, pero yo les voy a explicar cómo tener en cuenta y cuándo empezar a pedir ayuda. Ojo. tener en cuenta relaciones sanas, ¿sí? ¿Cómo es la relación sana? Se basa en el respeto, en la comunicación, en la confianza, en el apoyo, en el valor y en el amar sin dañar. Recuerden, el amor no lastima, el amor no hace daño, el amor no hiere, el amor no golpea.
9: Apoya.
10: ¿Sí? El amor es todo lo contrario. Apoya, escucha, te da tu lugar, respeta tus decisiones, no las cuestiona, no te quiere opacar para salir esa persona adelante, no te pisotea, no te critica, ni te insulta, ni te agrede. ¿Sí? Entonces, cuando ustedes estén en esta bandera verde, estamos bien. Pero si ya vamos subiendo a una bandera amarilla, donde me quiere controlar, me quiere prohibir amistades, quiere que no uses cierta ropa, ¿sí? Empieza a desconfiar, a mentir, a engañar, a chantajear, bromas hirientes. Ojo, las bromas hirientes son las realidades de todo ser humano para decir algo sin que se dé cuenta que la quiero lastimar o le quiero lastimar. Esto, las bromas, es simplemente la realidad de todo ser humano.
9: O sea, pero, es lo que está en el fondo.
10: Exacto, ¿sí? Ah, exacto. Bien. Pero te lo estoy diciendo riendo, entonces... No.
9: Es bromita.
10: Es bromita. Espero que no te
9: pero
10: ofendas.
9: Pero en el fondo tiene.
10: En el fondo es el tinte real. Es lo que te quiero decir.
9: Es la intención.
10: Exacto. Te estoy diciendo, mira qué gordita que estás. ¿Sí? Uh-huh. Pero te lo estoy diciendo de broma. No lo tomarás en serio. Con todo respeto, saben decir. Oh. Con todo respeto.
9: O sea, ese es, ¿sí?, un bully tapado.
10: Es una violencia tapada. Porque lo que realmente te quiero decir es que estás gorda, pero ojo. Los seres humanos no pueden opinar en el cuerpo de las personas.
9: O sea,
10: personas.
9: Que está juzgando, ¿no?
10: Exacto, ¿sí? Entonces es una forma ya de ir opacando a esa persona. Y esto en la pareja es una forma psicológica, porque así empieza. Esta es la violencia psicológica.
9: ¿Y esto se da tanto en hombres como en mujeres?
10: Así es. Esto se da en hombres como en mujeres. Y se empieza en la niñez, cuando tenemos esa desconfianza. Por eso a muchas mujeres, cuando empezamos a engordar, nos recuerda nuestro pasado, que siempre nos decían, ya estás gorda, no comas mucho porque te engordas, no hagas esto porque te engordas. Entonces, imagínense todo eso cuando viene al
9: no
10: futuro.
9: No es cuidar, es juzgar.
10: Exacto, cuando viene al futuro, esto ya empieza el cerebro a recordarles. Por eso les mencioné al principio que esto todo viene a nuestro sistema nervioso. Aquí está todo nuestra vida, nuestro pasado, nuestro trauma, nuestro bienestar, todas nuestras conductas y todas nuestras emociones. Por eso a esto hay que cuidarle. ¿Y cómo le cuidamos? Pues mencionándonos cosas bonitas, ¿sí? Entonces, sube. Ojo, la violencia nunca se estanca. Nunca se estanca. La violencia siempre sigue a medida que tú también me lo permites y también eres partícipe de cierto tipo de violencia. Entonces empieza el color anaranjado. Empujar, jalar, ¿sí?, pellizcar, arañar, cachetear, ignorar, ley del hielo. Estás en tus días, no te voy a hablar, ¿sí? Parte de la violencia. Ya me está diciendo que estoy neurótica o loca, que es lo más común que saben mencionar. Celar, te celo porque te amo. Ojo con eso. Los celos no son parte del amor, son parte de la inconformidad mía como persona con el mundo y la sociedad, que quiero atracarlo o quiero ponerte a ti.
9: O del trauma.
10: Uh-huh. Así es, ¿sí? Culpar. Cuando no me hago responsable de mis cosas, de mis actos, empiezo a tener la manía de señalar. Por la culpa de ella yo actúo así, por la culpa de él yo soy así, por la culpa de, por, pero nunca
9: nos...
10: El es que. Ajá. ¿Por qué? Porque nos da miedo hacernos cargo y responsables de nuestros actos. Pero ojo, aquí viene algo que les digo a mis pacientes: ¿quieren cambiar el mundo? Háganse cargo de sus actos.
9: Claro.
10: Y van a cambiar el mundo. ¿Sí? Descalificar, el criticar, el hacerle menos a esa persona, uh-huh. ¿Sí? El ridiculizar, ¿sí? Me río delante de todos para que vean que yo tengo poder, ¿Ya? Ofender, humillar en público, intimidar, amenazar. Si me dejas, yo te mato. Porque si no eres para mí, no eres para nadie. ¿Sí? O si tú me dejas, te quito a mis hijos, me los llevo y tú te quedas sola. Y luego ve vos a saber qué será de tu vida. ¿Sí? Y claro, como hay la normativa mental en las mujeres de que la mujer tiene que hacerse cargo de los hijos porque no hay quien más los críe, pues imagínense ese choque cerebral que se da y que dice, ¿y ahora qué hago sin mis hijos?
9: Entonces permite la violencia.
10: Exacto.
9: Sigue ahí.
10: Ajá.
9: Y no buscan apoyo en pareja.
10: ¿Sí? Entonces, ahí ya estamos con una bandera tomate, peligro. Eso ya es mucho más peligroso todavía. Como les dije, la violencia nunca se queda estancada, siempre sube. Y ahora viene el punto rojo, el término de la violencia. Y ya les voy a explicar por qué es el término. Caricias agresivas, ¿sí? Manosear, eso es, aquí ya viene y se ejerce con la violencia sexual. Amenazar de cualquier forma, como les mencionaba. Si tú me dejas, yo me quito la vida. Y va a ser por tu culpa y mi muerte va a quedar en tu conciencia. Eso no te va a dejar dormir, eso no te va a dejar en paz. Ya verás que si tú me dejas, yo me quito la vida. Y empieza a ver empiezan a ejercer este tipo de violencia bajo amenazas, ¿ya? Si tú me dejas, yo voy a matar a mis hijos y me mato yo.
9: Uy, terrible. Uh-huh. Y eso se da, eso dicen,
10: ¿no? Sí, claro que sí. Amenazar con armas. ¿Cuántas personas no tienen armas en sus hogares? ¿Sí? ¿Cuántas personas también empiezan a usar las armas cortopunzantes? Si tú me dejas, yo me voy a cortar las venas, me voy a hacer daño. Entonces, hay que tener también mucho cuidado con eso. Golpear, patear, encerrar. He tenido la oportunidad de hablar con mujeres que han sido encerradas en su propio hogar por su propia pareja. ¿Por qué? Para tener la estabilidad para ellos de que las mujeres no los dejen. ¿Para qué quieres salir? Aquí ya te dejo comprando todo lo de la quincena, todo el mensual, todo lo que tú quieras lo tienes, no tienes por qué salir. Incluso tuve una paciente que vivía encerrada y el marido se encargó de comprar un candado Viro, me acuerdo tan claro porque ella lo tenía tan presente en el trauma cuando llegó, que mostraba, le había tomado hasta una foto y tenía tan presente ese candado grande, porque incluso el marido le había dicho, este es el mejor candado, este sí no vas a poder destrozar, ¿sí? Ay. Y vivía encerrada dentro de su propio hogar.
9: ¿Y cómo pudo salir?
10: Ay, así es, fue un trámite bastante fuerte. Ella casi muere. Pero, mira, logró. Abuso pero sexual.
9: Ahí hay dos traumados, ¿no? O sea, el que encierra y la que se deja encerrar. O la que, sí, yo creo que dos personas que tratar. Porque el que encierra traumado y todo lo que...
10: Eso
9: lo que,
10: es una perversión. Eso es una enfermedad psicológica, una patología.
9: Ya, ¿sí? Y ella también porque lo permite. Porque
10: no es una que persona, lo permite.
9: Es que la persona que... Si me quieren hacer eso, yo no me dejo.
10: Pero es que, ojo, verá...
9: por eso quiero entender.
10: Y gracias por esa pregunta, porque es muy común en las personas. ¿Sí? Ojo, el violentador nunca empieza desde lo rojo.
9: Claro, va de abajo.
10: ¿Sí?
9: Ajá,
10: como mencioné, exacto. Ya. Como mencioné. Y recuerde, las personas cuando empiezan desde lo emocional y desde los talones de Aquiles, desde las debilidades, empiezan ya a ejercer dentro de su mente poder. Y cuando usted quiere salir, ese perverso ya sabe cuáles son sus debilidades y por dónde la puede tener.
9: Claro. ¿Ya? Entonces, miren, ojo, padres, madres de familia, poner mucha atención. a sus hijos, a sus hijas, el mejor regalo que puede hacer es llevarle a tener un acompañamiento profesional psicológico, porque de verdad que nuestras hijas y nuestros hijos puedan manejar esto es una gran herramienta.
10: Claro que sí, y no solo los hijos y las hijas, ustedes también, como personas ya maduras. Yo sé,
9: bueno, yo creo que lo dije en desesperación de mi hija.
10: Sí, para que no permitan en futuras relaciones, y si es que no las tienen, no, porque no necesariamente vivir violencia es en relación con alguien más, no.
9: En la vida.
10: En la vida en misma. Es. ¿Por qué? Porque permiten muchas cosas, como mencioné, el chiste agresivo.
9: Sí, ¿sí? ¿No? Bueno, qué pena, pero don José no quiere ser agresivo, solo quiere ser ordenado y nos ha dicho que vamos a una pausa comercial y regresamos con el análisis del termómetro, que está muy interesante.
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2: Muchas gracias, don José. Nos ha dicho, hágale y lo vamos a hacer. Es decir, a seguir dando información importante. Invite a su familia, si usted lo está mirando, y comparta con su hija, comparta con su hijo para que también observen, escuchen esta información tan importante que nos sirve para la familia, para mujeres, para hombres en toda edad. Yo les recomiendo, aprovechen esta información, porque tenerle a la psicóloga aquí una hora hablándonos de temas súper importantes que nos permite reconocer el trauma que la hemos adquirido sin querer, queriendo, dijo, desde la niñez. Y ahora poderla reconocer y saber que tenemos que pedir apoyo profesional es súper importante. Doctorita, para no quitarle más tiempo, ayúdenos con este tema del termómetro. Yo le dije, pero si a mí me quieren hacer, yo no me dejo. Dijo, claro, pero no es de la noche a la mañana, esto es un proceso. Y me pareció súper importante.
3: Así es, claro. Y vamos a terminar el violentómetro. Luego, ¿qué viene? La violación, vienen los abusos sexuales, la violación. Recuerden, la gente cree que la violación solo se da fuera o se da de una persona desconocida. No, está demostrado científicamente y bajo estadísticas que el 90% de la violencia sexual se da dentro del hogar. ¿Sí? El 90%, solo el 10% se da fuera, ¿sí? Que puede ser de una persona que está en la calle, una,
2: De un depravado, ¿sí?, que está en el parque.
3: Ya, el 10%, pero la mayoría se da dentro del hogar, tíos, primos, padrastros, padres, los mismos padres. Entonces, por eso hay que tener mucho cuidado con todo este tema. Y además, dentro de la del violentómetro se habla de violencia sexual y violación. Ojo, el que ustedes estén casados, casadas, no quiere decir que ustedes se deban a... Tengo muchos casos que me ha llegado a mi consulta donde las mujeres son violadas por sus propios maridos. Y ustedes dirán,

0: trabajo. Hay un caso que me llamó mucho la atención que decía una persona, una mujer: mi marido no llegaba borracho a violarme, ¿sí? Pero era, mi marido siempre me decía, oye, ya, ya, quiero. Le decía, no, pero es que otro rato, ¿no? Porque dice, doctora, estaba cansada de los quehaceres, del trabajo, de cuidar a mis hijos, estaba cansada.
1: Y el hecho que llegue borracho también, o sea.
0: Claro. O sea, solo les estoy comentando esta parte para que se tenga claro que no siempre es cuando se está borracho. Porque en la mayoría de los casos que yo he escuchado, pues los maridos han sabido violentar a sus esposas cuando llegan borrachos. En este caso, no, y por eso lo mencioné, que era un caso muy, muy particular, por el hecho de que ella decía, sí, ya accedía, pero en mi mente solo estaba esperando a qué hora termina, porque yo sentía dolor, yo sentía que era muy, muy doloroso, a mí me molestaba, pero tenía que, ¿sí? Entonces, ante esto también había amenazas. Me recuerdo que el marido la ha sabido mencionar, su pareja la mencionaba, que lo que ella no le da, él va a conseguir afuera y que después ella no se queje, ¿sí? Entonces, miren cómo se vive dentro del propio hogar. Y después, ¿qué viene? Amenazar de muerte, lo que mencioné hace rato. Si tú no eres para mí, no eres para nadie, ¿sí? Si tú me dejas, te mato, mato a nuestros hijos y me mato yo. Que eso ustedes han visto, se ha dado muchísimo dentro de nuestra sociedad. Y luego, asesinar. Aquí vienen los famosos casos femicidios, que es cuando las mujeres mueren dentro de su hogar o en las manos de su pareja o expareja. Son casos femicidios que en la actualidad se dan muchísimos a nivel nacional. Voy a hablar solo por Ecuador, porque si hablamos a nivel mundial, les puedo decir que cada 10 minutos una mujer es asesinada por su pareja, y esto se da mucho en Oaxaca, en México, ¿sí? Entonces, a nivel nacional, pues tenemos muchísimos casos, incluso ciertos casos no han sido todavía ni visibilizados como tal. Entonces, qué importante es saber reconocer todas estas banderas que empiezan desde el primer día que tenemos una relación con nuestra pareja. Mujeres, no esperen, no dejen, no permitan que él cambie. Mejor ustedes. Y por eso se llama también dentro de la terapia sexual, no esperes a que tu marido cambie o a tu pareja cambie. Empieza tú a cambiar y también a incluirte en tu propio cuerpo, a saber y decidir qué decisiones haces, qué decisiones tomas. No para el bienestar de él, sino para el tuyo. Porque muchas parejas o muchas mujeres que llegan a mí, a mi cita, siempre mencionan, yo quiero que él cambie, yo quiero que él mejore.
1: El tema no está externo, ¿sí? Es interno.
0: Así es. No, él está fuera, tiene que está cambiar, dentro. Así es.
1: Interesante lo que nos comenta la doctora, muy interesante. Y ahora yo quiero hacer una preguntita. Queremos conocer herramientas y contención. Así. Ya sabemos este tema, me ha gustado mucho el tema del
0: violentómetro.
1: Miren, la violencia no es pum, es un proceso en una relación de dos traumados. Así es, no hay malos, hay traumados y hay traumadas. Entonces, ¿qué hay que hacer? Los dos a terapia. Así si es. El uno no quiere, qué pena, pero cada quien haga, porque tiene que sanar internamente usted. Sane usted y verá que va a ser como un tic así para que la otra persona diga, wow, esto está aquí sucediendo algo, yo también quiero ir a terapia. Ojalá sea así, ¿no?
0: Ojalá fuera así. Ojalá pero fuera no, así. En bueno. Muchos casos no se da, pero no perdamos la esperanza,
1: sí,
0: ¿no?
1: Yo creo que esto, este mensaje es tan, yo creo que para todas las personas sin edad, de verdad sin edad.
0: Sí, esto
1: padres,
0: es.
1: Madres, adolescentes, jóvenes, y yo creo que las padres y las madres queremos tener la mejor información para nuestros

0: nuestros hijos y nuestras hijas. Porque miren, yo creo que nadie quiere que una hija coja un traumado, pero también nadie quiere que ningún hijo coja una traumada, ¿no?
1: Así
0: porque
1: es.
0: Tenemos hijos e hijas, somos madres y padres. Entonces la familia a tener así como un team de despertar y buscar apoyo profesional. Y hoy en día quizá muchos dirán, pero no tengo para pagar. Yo creo que en ese centavito que usted invierte en su salud, usted invierte en su vida. Si es que fuera a un psicólogo privado, ¿no? Pero
1: claro,
0: también los
1: sí.
0: Centros de salud están a la orden. Ahora, el municipio de Lago Agro, gracias a la voluntad política del señor alcalde, los concejales y bueno, todo el equipo, tenemos este servicio en la Unidad de Acción Social.
1: Así es,
0: y qué bien,
1: y gratuito.
0: Gratis, ¿no?
1: Uh-huh.
0: Y eso me parece bien porque ya nos cuenta del trabajo que se está viendo, las familias están asistiendo, eso es súper importante, qué bien que lo estén acogiendo, estén asistiendo y estén realmente poniendo ese amor propio. Yo digo amor propio, ¿no? Porque si sano, sané yo, ¿no es cierto?
1: La frase que siempre uso es buscar ayuda o ir a terapia es el primer acto de amor de todo ser humano.
0: Qué lindo, vean eso. Bien, y ahora queremos conocer herramientas. ¿Qué pautas prácticas, mi doctora? ¿Qué pautas prácticas de autocuidado o contención psicológica se pueden implementar en el día a día para gestionar la crisis de ansiedad o de los episodios depresivos derivados del trauma?
1: Claro que sí. A ver, pautas dentro del convivir. Primero, internalizar el hecho de saber reconocer, ¿sí? Porque cuando no reconoces, es como que estuvieras puesto una venda.
0: Ya.
1: Reconocer que estoy viviendo violencia.
0: Reconocer que estoy traumada.
1: Ajá. Reconocer que necesito ayuda.
0: Ya.
1: Reconocer que puedo buscar ayuda, que debo buscar ayuda por mi bienestar. Siempre les digo eso a las personas. Ustedes no busquen por el bienestar de otra persona. No, busquen por ustedes. Cada quien tiene que hacerse cargo de su vida y de sus actos. Todos somos individuales, incluido hasta los hijos, ¿sí? Entonces, no busquen ayuda, no piensen primerito en que voy a buscar ayuda para cambiar a mi familia, cambiar a mis hijos, cambiar a mi marido, cambiar a todos. No, busquen ayuda porque ustedes requieren ser mejores, estar mejor y convivir dentro de ustedes mucho mejor. Entonces, cuando yo reconozco el problema, enseguida empiezo a buscar ayuda. Y aquí vienen las redes. No es no solo la parte terapéutica, que sí es importante, pero cuando se está viviendo violencia dentro del hogar de una o en con ya con sintomatologías fuertes, entonces vienen también las redes de apoyo, las casas de apoyo, vienen los centros de salud, viene también lo que es las terapias individuales, vienen en caso de que se necesite también la parte psiquiátrica, todo eso hay dentro del Lago Agrio, ¿sí? Y qué importante hacerlo activo. Luego de eso, otra cosa bastante importante, no dejen la terapia porque no funcionó a la primera. La gente vive demasiado rápido y cree que con una, dos o máximo tres sesiones ya debe estar bien y que debe empezar a ver resultados. Los resultados se dan en toda terapia si es que la persona así lo decide. No, el psicólogo es profesional.
0: Es decir, no está en el psicólogo.
1: Exacto.
0: Está en la persona.
1: Exacto.
0: Muy ¿ya? importante, miren, el cambio, la mejoría, el bienestar, no está en el psicólogo cuánto me hizo respirar o cuánto me hizo escribir, no sé, sino en la fuerza que interna que ponga la persona.
1: Claro, pero ojo, ¿por qué? Entonces la gente dirá, entonces ¿para qué voy al psicólogo si está en mí misma?
0: Bueno, pero es que
1: ¿sí?
0: para poder
1: entonces,
0: reconocer.
1: Exacto. Cuando se reconoce nosotros como profesionales de la salud mental, no es que solucionamos su vida, les damos herramientas, pautas nuevas, nuevas formas de vivir de lo que ya ustedes han vivido o lo que traen en su pasado. ¿Sí?
0: Y lo importante yo creo que ese acompañamiento profesional, lo que usted dijo es clave, la persona tiene que reconocer que está mal.
1: Y que, o que tiene un problema.
0: Y que necesita.
1: ¿Sí? Exacto.
0: Si usted se ama, ¿qué tiene que hacer?
1: Busco ayuda para que se reestabilice mi sistema nervioso. ¿Por qué? Porque cuando usted va a terapia, va a desaprender y va a volver a aprender, ¿sí? Desaprendiendo, aprendiendo a desaprender, así lo llamo yo. ¿Qué quiere decir? Que todo lo que yo viví en mi pasado, todo lo que yo viví, mis traumas, mis dolores, mis dolencias, mis actos, todo lo que yo observé, lo que yo vi, lo que todo eso que yo observé y que no estuvo bien porque no me hicieron bien, pues eso es lo que voy a botar, a dejar. Por eso es la terapia, porque cuando van a terapia lo que ustedes hacen es botar todo. Y muchas de las personas que han ido a terapia me van a dar la razón, cuando salen de terapia salen livianitos, dicen, ay doctor, qué rico, estoy bien, ahora puedo pensar más amplio, ahora puedo pensar mejor, ahora ya se me ocurrieron nuevas ideas. Sí. Porque la repetición de tus conductas hace que tu cerebro se haga o se enfrasque o empiece a dañarse. Por eso muchas personas creen que ir a terapia no sirve. No, sí sirve. Porque cuando tú vas a terapia, tú sacas todo ese dolor, esas dolencias, esos traumas, todo eso que un día te hizo daño. Ajá. Entonces, nosotros como profesionales de la salud mental, lo que damos es herramientas para que ustedes empiecen a tomar nuevas conductas, empiecen a tener nuevas conductas y nuevos caminos que tal vez en su momento, porque lo estaban afectando, pues no lo vieron.
0: Y de pronto, después de esta pausa comercial, de pronto conversar estas herramientas, estas conductas, cómo se van manifestando en el cuerpo. Nos Así vamos es. A una pausa. Gracias, don José.
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1: Con todo respeto.
2: Muchas gracias, don José. Nos ha dicho, hágale y siga con el programa. Queremos agradecer muchísimo a las personas que están acompañándonos en el programa. Me parece muy bonito que aprovechen esta información, que ahora podemos conversar con la doctora sobre el tema de violencia de género, ¿no? Y estábamos hablando en que en la terapia, doctorita nos contaba que en la terapia proveen herramientas como para que la persona pueda reconocer los traumas, de reconocer que está enfermo psicológicamente o mentalmente, no sé, usted podrá profundizar eso. Y obviamente esto se manifiesta, el cambio o la mejoría se manifiesta en sus conductas o sus comportamientos.
1: Así
2: coméntenos
1: es,
2: de
1: claro
2: eso,
1: que
2: para
1: sí,
2: que la persona pueda reconocerse que está mejorando.
1: A ver, un caso rapidísimo. Una paciente llega a mi terapia y llegó toda despeinada, llegó así en malestar total. O sea, no quiero que lo tomen personal, pero quiero que vean este lineamiento. Llegó así y con mucho dolor, ¿sí? Después de varias terapias, porque ojo, nosotros los profesionales no hacemos milagros, ¿sí? No es a la primera. Después de varias terapias.
2: Es como el termómetro.
1: Ajá, varias terapias, ella fue reconociendo y todo. Un día yo ya le iba viendo los cambios. ¿Por qué? Cuando llegó la primera vez, incluso llegó hasta molesta. Nunca saludó, ¿no? O sea, la gente cuando está demasiado lastimada empieza a desarrollar la paranoia, cree que todo el mundo le va a hacer mal. Entonces llega molesta y llegó así. Después ya saludaba. Al principio no me miraba a la cara, solo hablaba. Luego ya me miró a la cara. Luego ya me veía porque hablaba de forma así, mirando a todos, ¿sí? Porque todo eso tiene un porqué,
2: claro.
1: ¿Sí? Todo eso tiene un porqué. No es que sea mal educada, no, todo eso tiene un porqué. Luego desarrolló el hecho del autocuidado. Ya no vino ni despeinada, ni vestida así al azar, como que hubiese cogido lo primero, la pijama y vamos. Entonces se empezó a reconocer, trabajamos en autoestima y ella empezó a desarrollarse, a verse como tal, ¿sí? Uh-huh. Ojo, no es bueno que ya veo estos cambios, dejo justamente la terapia porque ya me siento mejor. Tengan cuidado con eso. Esto también es como una adicción, ¿sí? A la primera que me siento bien, no quiere decir que ya estoy curado o curada. No, esto es un proceso. Y es un proceso a largo plazo. No crean que esto es enseguida. Si ya veo mejorías, no es que voy a dejar la terapia porque ya me siento bien, ya estoy bien. No, ojo con eso. No dejen la terapia. Siempre sean constantes. ¿Por qué? Porque nuestro cerebro recién empieza a reconstruirse. Entonces, uh-huh, va a tener esos bajones, como los adictos cuando dicen, recayó, ¿verdad? Estaba bien, ya estuvo meses, todo bien, y recayó. Así mismo es esto. ¿Por qué? Porque la violencia también es una adicción mental enferma, ¿sí? Del adicto y de la codependiente. Entonces también es igual, dejan la terapia porque piensan que ya se sienten mejor, pero asimismo recaen. Uh-huh. Y es normal, no crean que el profesional no valió, no sirvió, no ayudó, no, sino que también es parte de su cura, de su curación, ¿sí? De su desarrollo.
2: De su reconocimiento.
1: Ajá,
2: también.
1: De su reconocimiento.
2: De soltar.
1: Así es. Mm. Entonces, qué importante es dejarles esto, porque muchas personas me ha tocado que dicen, sí, estuve bien, y nuevamente caí. No, va a suceder. Por eso nosotros como terapeutas también ofrecemos lo que es la continuidad después de la terapia, después de todo.
2: Doctora, tengo una preguntita.
1: Dígame.
2: Ahí.
1: Dígame.
2: A ver. Juanita Pérez,
1: uh-huh,
2: que entró a terapia,
1: uh-huh,
2: porque había mucha violencia,
1: yeah,
2: de pareja, de, uh-huh, familia, en fin, entró a la terapia. Ella pertenece a una familia.
1: Uh-huh.
2: Ahora, si ella sigue en ese círculo, en ese vínculo familiar, ese vínculo familiar es posible que empuje para que ella recaiga.
1: Claro que
2: sí. ¿Y cómo eso evitarlo? ¿O cómo mejorarlo? ¿Cómo manejarlo?
1: A ver.
2: Manejarlo diría, ¿no? Porque...
1: Entre una de las opciones es si Juanita Pérez ya es mayor de edad, ya debo buscar mi individualidad.
2: Tome su espacio.
1: Claro.
2: Perfecto.
1: ¿Sí?
2: ¿Ya?
1: Si es menor de edad, pues todos a terapia. No es solo el menor, como me llega mi terapia.
2: Claro.
1: Doctora, de ayudando al chico, dice, él es el que está mal. ¿Y ustedes quién son? ¿El papá o mamá? Pero no, nosotros no estamos mal. Él es el que está mal, porque se ha vuelto un rebelde. Uh-huh. Desde que empezó a tener la edad del burro, ya se volvió rebelde. No, ojo con eso. Cuando son menores de edad, hay que ir toda la familia. Cuando
2: claro.
1: son mayores de edad, también hay que buscar
2: soluciones.
1: Porque
2: el trauma de los padres está pasando
1: así
2: al niño.
1: Es.
2: Todo ese golpe,
1: claro,
2: ese maltrato,
1: sí.
2: ese control,
1: uh-huh.
2: esa ira que hay en la familia, esa energía densa, está el niño absorbiendo y eso rebota en la adolescencia. Porque uh-huh. la adolescencia busca individualidad.
1: Así
2: quiere otro
1: es.
2: Ambiente y empieza uh-huh. la rebeldía.
1: Y hay un estudio que me gustó muchísimo donde mencionan que los adolescentes nunca van a hacer caso a sus padres, van a hacer caso a mis... No porque quieran, ojo, no porque sean rebeldes, sino porque su cerebro no les permite que tomen en cuenta, ya que desde la niñez ellos empezaron siempre con ciertas palabras que su cerebro molestó. Y por eso todo adolescente toma más en cuenta, y ustedes se habrán dado cuenta, que los adolescentes cuando están con sus amigos les hacen caso a los amigos, pero no a los papás.
2: Así es.
1: A pesar de que el padre le dijo lo mismo que le dijo el pan, el amigo, el uh-huh. chévere, ¿verdad? Es porque es cuestión neurológica. Ojo con eso, ¿sí? Que no se confunda, nuestro cerebro es tan importante cuidarlo, por eso justamente hay que tomar medidas siempre con precaución, medidas a tiempo, y por eso también es bueno que los chicos, las chicas asistan a terapia, incluso con los padres, hasta para explicarles todos los procesos que se dan dentro del desarrollo de un adolescente.
2: Muchas gracias, mi querida doctora. De verdad, información muy importante, Este ¿cómo se llamaba el
1: violentómetro?
2: Este violentómetro nos ha dicho, nos ha señalado cosas muy importantes el día de hoy. Yo quiero agradecerle muchísimo a todo el equipo de la Radio Sucumbíos que nos acompañan con, de verdad, con mucha energía positiva. Quiero agradecer también a Lisbeth España que nos está acompañando, a Normita Castillo, un abrazo grande donde se encuentre, nuestras fieles seguidoras y muchas más, muchas personas más que nos han estado acompañando en este en vivo, porque está en vivo en la Radio Sucumbíos. Decirles que cada miércoles nos encontramos aquí en la radio, solo que haya A o B situación laboral, nos toque estar en otro lado, de pronto no estaremos
1: claro
2: aquí.
1: Sí.
2: Entonces, agradecer muchísimo a mi querida doctora, nos ha dicho que tenemos 2 minutitos, don José, no es que quiera controlarnos, pero la programación es así, y yo agradezco mucho, me llevo en el corazón mucha información. Y sus últimas palabras.
1: Muchísimas gracias. Pues yo me voy a despedir leyéndoles algo que me gustó muchísimo. Si hoy te reconoces en esto, no estás sola y no tienes que sanar sola, ¿sí? Hablar con una profesional de la salud mental con enfoque en trauma y violencia de género puede ayudarte a recuperar el sueño, la calma y el derecho a proyectar tu futuro. Yo les agradezco muchísimas gracias por haber estado pendientes, pues este miércoles fue lleno de aprendizajes. Recuerden, no están solas. La terapia también es parte del amor, es la primera fase del amor propio. Buscar ayuda ya no es de locos, ya no es de locas, es de seres humanos heridos. Muchísimas gracias y que tengan un excelente día.
2: Un café por la dignidad. Gracias.
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1: Muy buenos días a todos nuestros amigos que se encuentran en sintonía de Radio Sucumbío. Somos Mañanas Interactivas. Mi nombre es Aniela y estoy muy gustosa de poder acompañarles un día más cuando ya marcamos las 11:05 de este 14 de octubre del 2026. Recuerde y procure que nunca le falte un café caliente para el frío, un abrazo sincero para el alma y una razón bonita para seguir, aunque el día se ponga difícil. Recuerde también que todo es perfecto cuando amanecemos llenos de la presencia de Dios, que tu día sea perfecto y la bendición de Dios te acompañe. Dios te bendiga y de paso le deseamos un feliz miércoles. Un saludo muy especial para nuestros amigos del Club de Oyentes, para Luis Villacrés, para Nancy Gavilanes, que están presentes junto a nosotros el día de hoy, para nuestros amigos también que nos sintonizan a través de Tuning. También a nuestros amigos que nos escuchan a través de la web. Usted lo que debe hacer es ingresar a Google, buscar Radio C Ecuador y ahí obtendrá buscarnos como Radio Sucumbíos. Y usted podrá acompañar de muy de cerca nuestra programación, estar informado en todo lo que pasa, todo el acontecer de lo que pasa a nivel nacional, internacional y también en deportes. Luego podrá escuchar unos lindos pasillos también y puede estar acompañado de un programa 100% joven también estará acompañando a usted. Nuestra programación es intensa. Un saludo también para nuestros amigos de Radio Sucumbíos, nuestros compañeros de los diferentes departamentos que se encuentran activos en esta mañana preparando todo lo mejor para compartir junto a usted. 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Un saludo muy especial también a nuestros amigos que nos sintonizan en la subzona Esmeraldas de la Policía Nacional en el Departamento de Comunicación Estratégica. También saludamos en Cuenca para Iván en Manta. Saludamos a Susi en Manta que nos está sintonizando. Muchísimas gracias a usted por escucharnos, por permitirnos ingresar hacia donde usted se encuentra también. Muchísimas gracias. Recuerde que usted puede tomar contacto directo con nosotros a través del 09-86-56-0430. Nosotros estaremos desde acá complaciéndole lo que usted quiera escuchar, a quien quiera saludar. Si de pronto usted quiere enviarnos un audio, también nosotros lo reproducimos para todos. Imagínese. A nuestros amigos de las mecánicas automotrices y de motos también, para el maestro Russo, para el maestro Pelusa también, que nos está sintonizando, para el maestro Morocho.

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Bueno, y también saludamos en el GAD municipal de Xuxufindi. Buenos días. Saludamos a nuestros amigos en la hermana provincia de El Orellana, especialmente en el Coca, nuestros amigos de las diferentes operadoras petroleras que nos sintonizan día a día. Muchas gracias por dejarnos ingresar hacia donde usted se encuentra a través de las ondas sonoras de Radio Sucumbíos. Gracias a cada uno de ustedes por engrandecernos día a día, por hacernos más grandes, por hacernos saber que usted nos sintoniza en donde se encuentra. Eso para mí es un placer muy inmenso acompañarle día a día. Ya marcamos las 11:28. Gracias también a nuestros amigos de la vía Alcoca del kilómetro 12, para nuestros amigos también de la comuna Río Betano que se encuentran sintonizándonos. En los diferentes subcentros del Ministerio de Salud también, para todas las licenciadas que se encuentran en onda junto a Mañanas Interactivas. Para el doctor Ángel Bonilla Cortés también, que nos sintoniza a través de Tuning. Un abrazo para usted, querido doctor, esperando que todo le esté yendo perfectamente y se haga presente ya en nuestro grupo de WhatsApp. ¿Qué pasaría con el doctor que no ha dicho nada hasta hoy? En la parroquia Sevilla también saludamos especialmente para el señor Elio Álava, que nos está sintonizando. Es un oyente día a día, no nos deja de escuchar. En las diferentes comunidades, en todas las riberas del río Aguarico que nos sintonizan, gracias por escucharnos.

0: En la comunidad Curiyacu también, muchísimas gracias para Don Walter que nos está sintonizando. En la comunidad Rumi Urku, buenos días. En todos los cantones, las parroquias de nuestra bella Sucumbíos y la hermana provincia de Orellana, les enviamos un cordial saludo para todos ustedes. Nos vamos a una pequeña pauta publicitaria y regresamos en instantes.
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0: saludo muy grande para nuestros amigos que nos están sintonizando a través de Tuning.
1: Especialmente vamos para todos mis compatriotas que están.
0: Para nuestros amigos que nos escuchan al otro lado del continente, en España, en Madrid, nos está escuchando nuestra amiga Miriam.
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0: no llore, por favor, no llore.
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0: Para todos nuestros amigos que se encuentran lejos, en realidad, les enviamos un abrazo desde acá de cabina de Radio Sucumbíos, esperando que ustedes cumplan sus sueños, cumplan sus propósitos y en algún momento de su vida ya puedan regresar a nuestro bello país.

Bueno, y en esta mañana llegamos con un cordial saludo para nuestros amigos que nos están sintonizando a través de Tuning. En esta ocasión saludamos para Laura Toaza, que nos está sintonizando en Ambato. Un saludo y beso, un abrazo para usted y pronto nos veremos. Para la familia Toaza también, que nos sintoniza en Guayabamba, muy buenos días y gracias por mantenerse en sintonía de Mañanas Interactivas. Hemos llegado a la parte final de nuestro programa del día de hoy. Ya cuando marcamos las 11 con 55 minutos en la mañana, les agradecemos a todos, en especial a nuestros amigos que han estado contactándose con nosotros a través de Tuning, a través de la web. Nos orgullece y nos engrandece que usted nos acompañe. Recuerde que somos Radio Sucumbíos y su programa Mañanas Interactivas. Mi nombre es Daniela y estoy muy gustosa de acompañarle de lunes a viernes de 10 a 12 del mediodía. Que tengan una excelente tarde y Dios les bendiga siempre. Si Dios nos permite, el día de mañana nos volveremos a encontrar junto a usted para compartir los mejores temas.

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0: Amigos y amigas, un gusto saludarles. Muy buenas tardes. Bienvenidos a la segunda emisión de El Comunicador a través de la señal de los 105.3 en Radio Sucumbíos y nuestras diferentes plataformas digitales. Un gusto saludarles. Nuestro equipo de Radio Sucumbíos ya estamos listos. Nazario Silva en controles y quien les habla, Viviana Chica, para acompañarles a esta hora de la tarde mientras ustedes se encuentran haciendo diferentes actividades. Buen provecho también a quienes están almorzando. Un gusto compartir las noticias actualizadas para cada uno de ustedes quienes están pendientes de nuestra señal.
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0: 12 horas con 5 minutos, iniciamos con las noticias que les hemos preparado. Y la Expo Coca 2026 reunirá empresas para presentar sus iniciativas ambientales y sociales. La ciudad del Coca se prepara para la segunda edición de la Expo Coca 2026, que se llevará a cabo el viernes 23 de octubre, desde las 9 de la mañana, debajo del puente sobre el río Napo. La actividad reunirá empresas privadas, petroleras y de otros sectores que presentarán sus proyectos ambientales y las acciones sociales que desarrollan en beneficio de las comunidades. El encuentro busca acercar a la ciudadanía con las empresas que operan en la zona, promover el diálogo sobre su responsabilidad ambiental y social. Sobre esta actividad, escuchemos la entrevista de la alcaldesa del Cantón Francisco de Orellana, Shirma Cortés. Vamos a ver si preparamos también el material para que de esa manera podamos compartir con cada uno de ustedes que están escuchando la señal de los 105.3. Ahora sí, escuchemos entonces a la alcaldesa del Cantón Francisco de Orellana, Shirma Cortés.
2: Poner en conocimiento de una importante noticia a nuestra querida ciudadanía del Cantón Francisco de Orellana. Como ya lo manifestó, estamos próximos a realizar la segunda edición de la Expo Coca 2026. Un evento muy importante, querida ciudadanía, porque netamente está enfocado a aplicar esas buenas prácticas en beneficio y cuidado del medio ambiente. Un evento importante que ya lo realizamos el año 2025 y donde se tuvo una muy buena acogida. Para este año vamos a tener más participantes. Dentro de ello, querida ciudadanía, invitar a todos ustedes para que este 23 de octubre nos acerquemos. Se lo va a realizar el evento debajo del puente del río Napo, como fue la vez anterior, y donde nos va a permitir que todos participemos, conozcamos de esas actividades que las realizan tanto las empresas privadas como públicas en lo que corresponde a ese trabajo socioambiental que nos compete y nos atañe a todos quienes hacemos del Cantón Francisco de Orellana. No nos olvidemos que estamos pasando por momentos críticos ya en lo que al medio ambiente se refiere, y dentro de ello como municipio estamos enfocados en seguir fortaleciendo este trabajo que conlleva a de una u otra manera mejorar y cuidar lo que atañe en todo lo que se refiere a medio ambiente. Para ello, en este momento le voy a dar paso a la señora directora responsable de llevar este evento muy importante. Quedan cordialmente invitados todos ustedes, queridos ciudadanos. No dejemos de lado todos estos eventos importantes que de una u otra manera hacen también que se fortalezca esa gestión municipal, y para ello necesitamos siempre trabajar de la mano en beneficio de nuestro.
0: La protección del ambiente y la participación ciudadana serán parte de los temas centrales de esta segunda edición de la Expo Coca. La propuesta es que los asistentes conozcan las iniciativas que las empresas presentan en materia de cuidado ambiental y el bienestar comunitario. Además, el evento busca fomentar la conciencia ecológica y una mayor participación de la población en estos temas importantes. Para ampliar los detalles sobre el enfoque ambiental de esta feria, escuchemos la entrevista con la Dirección de Ambiente del GAD Municipal.
3: Para el día 23 de octubre nos acompañen a este mega evento, ¿por qué no decirlo? Se ha realizado ya en el año 2025. El enfoque principal de este evento, que como ha sido enfocado a través de la Jefatura de Calidad Ambiental, que es la mentora de este evento realmente, es dar a conocer a la ciudadanía los enfoques ambientales que tiene cada una de las empresas privadas, el trabajo que vienen realizando en cuanto a la parte social también. Justamente la idea de este evento es que la ciudadanía se involucre un poco más en cómo se está llevando el tema ambiental por parte de las empresas, que conozca un poco más el enfoque que tienen estas empresas en cuanto a los aportes que se realiza en labores, en ejecuciones y en mantenimiento del medio ambiente en cuanto a nuestro cantón Francisco de Orellana. En ese sentido, realmente esperamos que todos ustedes puedan acompañarnos a partir de las 10 de la mañana bajo el puente del majestuoso río Napo, en el cual tendremos no solamente la exposición de las empresas con sus buenas prácticas ambientales, tendremos también stands de comidas para que puedan degustar, tendremos también emprendimientos para que ustedes puedan ver cómo vamos desarrollando el tema, no solamente en la parte ambiental, sino en los temas sociales que también son tan importantes para el desarrollo de nuestro cantón. En ese sentido, reiterar la invitación, pedirles que nos acompañen, que hagamos más fuerza para que eventos como este tomen magnitudes inclusive un poco más amplias, que podríamos enfocarnos para mostrar las buenas prácticas ambientales que como municipio también realizamos el seguimiento, realizamos muchas de las veces el control o en conjunto con el Ministerio de Ambiente tratamos de disminuir este tipo de impactos que tenemos aquí dentro del cantón. En ese sentido quedan todos invitados. Justamente con nuestra señora alcaldesa estará acompañándonos también el día del evento, donde tendremos también música. Entonces, como ustedes pueden ver, es un evento no solamente para dar a conocer estos servicios ambientales que realizan las empresas, sino también es un momento de compartir, de armonía, que la ciudadanía se involucre con las actividades que estamos realizando como municipio y, ¿por qué no?, también con la empresa privada, que es un brazo fuerte aquí también dentro del cantón. En ese sentido, quedan todos invitados, los esperamos gustosos. Esperamos también que el evento pueda ser del agrado de todos ustedes y, ¿por qué no?, también tener esas observaciones de mejora para un próximo evento que se pueda seguir en los años posteriores. Muchísimas gracias. Se han enviado las invitaciones a la mayoría de las empresas, sin embargo, si alguna empresa, por una u otra razón y por la cantidad de compañías que se tienen, quiere participar, pueden acercarse sin ningún inconveniente a la Jefatura de Calidad Ambiental, con quienes pueden coordinar para hacer la distribución o la ubicación de su stand. No hay ningún inconveniente. Se van a seguir receptando esa oportunidad para que puedan participar y compartir también sus experiencias. Hasta la próxima semana la tenemos previsto, porque como el evento ya es el 23, entonces sí tenemos que organizar sitios, lugares y demás. Entonces hasta la próxima semana estaríamos receptando para todas aquellas empresas que quieran ser parte de este gran evento. De hecho, se han tenido reuniones justamente para ver la posibilidad de que entidades educativas también puedan asistir. Sin embargo, dentro de los stands que se van a presentar, también está la parte de la academia, ¿no? Está la Universidad San Francisco, está la SPOCH de aquí, de Francisco de Orellana. Entonces, un poco también se ha tratado de involucrar a la academia en ese sentido. Esperamos tener la respuesta afirmativa en cuanto a diferentes instituciones para que puedan asistir, ya que eso requiere unos permisos adicionales para que justamente los estudiantes puedan asistir a este tipo de eventos. En este momento, como es la segunda edición, lo hemos pensado todavía a nivel cantonal. El nivel el que estamos ahora asumiendo es mucho más alto que el que hemos tenido en 2025. Esperamos que se continúen con este tipo de eventos y, ¿por qué no?, tomar esa o acoger esa observación, en la cual no sea solo nuestro cantón, sino tal vez podamos, entre todos los cantones que conformamos Orellana, podamos participar en un mega evento y ya tratarlo a niveles más amplios, a niveles provinciales, ¿por qué no? Creo que lo más importante de la organización de este evento y el enfoque que se tiene como gestión municipal y de nuestra señora alcaldesa realmente es eso, que la ciudadanía se involucre, que la ciudadanía se participe, que la ciudadanía esté presente en las gestiones que se están haciendo como gestión municipal. En ese sentido, para poder continuar con este tipo de eventos, sí requerimos ese apoyo de cada uno de ustedes ciudadanos, de darse una vuelta. Por eso hemos tratado de que el evento sea lo más interactivo posible, que haya el tema de comidas, que haya el tema de música, que haya el tema de baile, no solamente el tema técnico, por así decirlo, con las diferentes empresas, sino que sea básicamente una fiesta de conocimiento ambiental en el cual se pueda compartir tanto empresa, municipio y la ciudadanía en general.
0: De esa manera, recuerden que la Expo Coca 2026 se desarrollará el viernes 23 de octubre a partir de las 9 de la mañana debajo del puente sobre el río Napo en la ciudad del Coca. Invitados todos a que participen de estas buenas iniciativas también ambientales para que tengan conocimiento de estas actividades que vienen realizando las empresas, pero también de la colaboración de la ciudadanía de manera general. 12 horas con 15 minutos, amigos y amigas. Es momento de irnos al espacio publicitario y regresamos enseguida con más noticias.
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7: Estamos de vuelta a 12 horas con 18 minutos. Gracias por seguir en nuestra compañía a través de los 105.3 y nuestras diferentes plataformas digitales. A quienes están almorzando y quienes vayan ya a salir también al almuerzo, buen provecho. Permítanos acompañarles en las diferentes actividades que se encuentran haciendo con las noticias que les hemos preparado. Ahora queremos contarles que investigan presuntos cobros por cargos y títulos en el Ministerio de Educación. Una alerta ciudadana recibida en abril de 2026 permitió iniciar las indagaciones. Las autoridades investigan pagos que habrían alcanzado los $10,000. La Secretaría General de Integridad Pública presentó una denuncia ante la Fiscalía General del Estado por un presunto esquema de corrupción vinculado al Ministerio de Educación, Deporte y Cultura. La información fue difundida el miércoles 14 de octubre por el Doménica Bajaña, titular de la Integridad Pública, y José Julio Neira, secretario general de la Administración Pública, Planificación y Gabinete. Según explicó Neira, el caso comenzó con una alerta ciudadana recibida en abril de este año. A partir de esa fecha, información se iniciaron investigaciones con apoyo del propio Ministerio de Educación en coordinación con la Policía Nacional. De acuerdo con el funcionario, una persona investigada habría recibido pagos de entre mil y diez mil dólares de varios ciudadanos a cambio de gestionar cargos públicos, títulos académicos y otros beneficios. Uno de los mecanismos descritos por las autoridades consistía en acordar un pago para obtener un título académico. Una vez realizada la transferencia, el dinero habría sido retirado y entregado a un servidor público del Ministerio de Educación. Las diligencias permitieron contrastar información, reconstruir la secuencia de los hechos e identificar a las personas presuntamente relacionadas con estos cobros. Según la explicación de Neira, como antecedente, el martes 13 de octubre se realizaron allanamientos en la sede del Ministerio de Educación en la ciudad de Quito y en domicilios relacionados con la investigación. Durante el operativo fueron aprehendidos tres personas trabajadores de la institución, uno del área de mantenimiento, otro del servicio general y un conductor. Las autoridades señalaron que los dos últimos quedaron a disposición para rendir sus versiones y esclarecer su posible relación en este caso. El ministro del Interior, John Reinberg, también informó que el trabajador de mantenimiento habría manejado alrededor de $1,000,000 en recursos injustificados. Esta afirmación forma parte de las investigaciones que buscan determinar el origen del dinero y las responsabilidades de cada una de las personas involucradas en este caso. 12:21. Más noticias en el ámbito nacional, y ahora queremos contarles que la Asamblea Nacional censura y destituye a David Rosero del Consejo de Participación Ciudadana. Con 84 votos a favor, el Pleno de la Asamblea Nacional censuró y destituyó el martes 13 de octubre a David Rosero Minda, quien desempeñaba como consejero del Consejo de Participación Ciudadana y Control Social. La decisión se tomó al finalizar el juicio político impulsado por el asambleísta Sergio Peña, quien acusó a Rosero de un supuesto incumplimiento de funciones y de actuar en una situación que habría generado conflicto de intereses. El cuestionamiento se relaciona con una presunta reunión que Rosero habría mantenido con Inés Maritza Romero Esteves, quien participaba en el concurso público para la designación del nuevo fiscal general del estado. De acuerdo con la acusación, el encuentro no habría sido informado oficialmente y se habría producido mientras el proceso de selección estaba en marcha. El informe de la Comisión de Fiscalización determinó que Rosero habría incumplido la prohibición que impide a los consejeros intervenir en asuntos donde existía un conflicto de intereses con sus funciones. Durante su defensa, David Rosero negó haberse reunido con la postulante y aseguró que no existían pruebas verificables para demostrar aquel encuentro. También cuestionó las fotografías presentadas en el proceso al señalar que no tenían información sobre su origen, fecha, hora o lugares. Rosero sostuvo que tampoco se comprobó que hubiera favorecido a la postulante y afirmó que la decisión buscaba modificar la conformación del Consejo de Participación Ciudadana en medio del concurso para seleccionar a la nueva autoridad de la Fiscalía General del Estado. La moción de censura y destitución recibió 84 votos afirmativos, 4 votos en contra y 56 abstenciones. Con esta resolución, David Rosero dejó inmediatamente su cargo y no podrá ejercer ninguna función pública durante los próximos 2 años. La salida del consejero ocurre mientras el Consejo de Participación Ciudadana continúa con el cuestionamiento proceso para designar al próximo fiscal general del estado. 12:23. Más noticias en el ámbito nacional, y Ecuador participará en la cumbre iberoamericana de Madrid. Ecuador confirmó su participación en la 30ª cumbre iberoamericana de jefes de Estado y de Gobierno, que se desarrollará los días 4 y 5 de noviembre de 2026 en Madrid, España. El anuncio fue realizado por el canciller ecuatoriano Roberto Curi durante la conmemoración de la Fiesta Nacional de España efectuada en la ciudad de Quito. La cita reunirá a representantes de los 22 países que integran la comunidad iberoamericana y será presidida por el rey Felipe VI de España. El encuentro se realizará bajo el lema Iberoamérica juntos, construiremos nuestra comunidad, juntos la proyectamos hacia el futuro y hacia el mundo. Entre los principales asuntos que serán analizados constan la transformación digital, el uso responsable de la inteligencia artificial, la protección de niños y adolescentes en Internet, la prevención de desastres, el cuidado ambiental, el reconocimiento de títulos académicos y el fortalecimiento de la cooperación entre los países. El canciller ecuatoriano señaló que la reunión permitirá reforzar este este espacio de diálogo y buscar respuestas conjuntas frente a problemas que afecten a la región. También destacó que Ecuador y España mantienen oportunidades de cooperación en comercio, inversión, seguridad y movilidad humana. Por su parte, el embajador de España en Ecuador, Enrique Iturriaga, manifestó que su país espera recibir al presidente Daniel Noboa y a su esposa durante la cumbre. Además, ratificó el respaldo español a la aspiración ecuatoriana de lograr la eliminación de la visa para viajes cortos a varios países europeos. En el ámbito económico, las exportaciones de Ecuador hacia España alcanzaron los 1.250 millones de dólares durante el 2025. Asimismo, la cooperación española destinada al país llegó a 79 millones de euros en el 2026, con proyectos relacionados con agua, alimentación, igualdad, ambiente, tecnología y fortalecimiento institucional. La cumbre de Madrid buscará convertir los acuerdos políticos entre los 22 países en acciones concretas que beneficien a todos sus habitantes. 12 horas con 26 minutos. Amigos y amigas, con esto llegamos a la parte final de nuestro noticiero El Comunicador en su segunda emisión. Gracias por haber estado pendientes de nuestra señal, de nuestra programación. Ya se viene Contacto Deportivo después del espacio publicitario y la demás programación para cada uno de ustedes. Gracias también a nuestro compañero Nazario Silva en controles y quien les habla, Viviana Chica. Les deseamos que tengan un excelente día.
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0: Qué tal amigos? Cordiales saludos, buenas tardes, bienvenidos, qué gusto estar con ustedes. Gracias por acompañarnos este día miércoles que contamos ya 14 de octubre del 2026. Bienvenidos a quienes nos sintonizan a través de los 100.5 en Putumayo, en Puerto del Carmen, en el resto de la provincia de Sucumbíos, a través de los 105.3 al sur de Colombia, parte de Napo, y a través de nuestras aplicaciones en el país y el mundo. Bienvenidos a nombre de Nazario Silva en los controles y quien les habla, Milton Hernán Navarrete. Amplia información para compartir con todos ustedes. Mañana lluviosa, estuvimos presentes en el entrenamiento de Río Aguarico, el último acá, porque hoy se desplazan 18 horas hasta Yanzaza, una de las ciudades y cantones de Zamora Sinchipe, para enfrentar al club Ciudad de Yanzaza, precisamente en busca de los 3 puntos, y que de darse esto, pues continúan de líderes absolutos en el grupo D, donde está Mineros, donde está el conjunto de Milagro y Río Aguarico también, ¿no? Así es que felicitaciones a los chicos, que tengan éxito en este importante cotejo que será el día sábado a partir de las 15 horas. También empiezan a desplazarse hoy en la noche, mañana en la mañana, de acuerdo a la distancia, hasta el cantón y ciudad Cotacachi, esto en la provincia de Imbabura, las delegaciones de 17 provincias de nuestro país para intervenir en el campeonato nacional de fútbol femenino Cotacachi 2026. Tenemos una entrevista en relación a esto con Carlos Narváez. Y el equipo que nos va a representar es Titanic Fútbol Club de la parroquia San Pedro de los Cofanes, que pertenece al cantón Chuchufindi, ¿no? Así es que ya vamos a escuchar al señor Juan Cariapuma también, quien es el presidente de esta institución. Otras novedades que tenemos en el fútbol ecuatoriano: no se encuentra todavía una respuesta a pedidos y denuncias de Sociedad Deportivo Quito en el ascenso Ecuador. La verdad que es muy difícil entender esto, ¿no? Pero así está. Así es que bienvenidos amigos, inicio de espacio publicitario. 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Fin de espacio publicitario. Continuamos con la información deportiva. Esto es Contacto Deportivo. Tenemos un diálogo importante con el magíster Carlos Narváez, presidente de Federal Ligas. Bueno, ya entre viernes, sábado y domingo, otro de los torneos importantes de los Juegos Nacionales, Campeonato Nacional de Fútbol Femenino en Cotacachi. ¿Qué tal, Carlitos? Gracias por regalarnos unos minutitos de tu valioso tiempo. ¿Cómo está esta situación? Difícil fue conseguir una nueva sede que reemplace a Pastaza, pero se dio estas cosas y el torneo ya está prácticamente listo. ¿Cómo está esta situación? Bienvenido.
1: Milton, un saludo a ti, a la voz de Sucumbíos, allá en el Amazonía ecuatoriana. Bueno, tú dijiste que no se pone difícil cuando tú tienes ya hecho un plan. Decía que todo bien, quizás lo difícil, como tú manifestabas, cuando ya teníamos una sede con fechas, el presupuesto de cada provincia asignado para lo que es movilización de manera especial, que es mediante todo es compras públicas, pero logramos salir. Había una tentativa de la provincia del Oro, el Oro tampoco va a participar, entonces estaba durísimo que se auspiciaba.

0: Y claro, Cotacachi es una ciudad muy turística, un cantón que alberga mucha gente extranjera y por eso esto de los costos. En todo caso, lo importante es que se arregle esto y se atienda como a todas las delegaciones se merecen, Carlitos.
1: En eso estamos nosotros ya haciendo las gestiones pertinentes. Hay 5 escenarios deportivos. La gente va a pernoctar en 4 delegaciones en Cotacachi. Hemos preferido, según la ubicación del año anterior, más anfitriona. Y luego va a estar en el Hotel Panamericano. Bueno, ya hice publicidad, perdón, en un hotel también en Atutaqui y en Otavalo. Está todo listo, la inauguración mañana, perdón, el viernes a las 7:30 de la mañana, luego arranca ya con los primeros partidos. Ahora tenemos una nueva modalidad. Por ejemplo, en el grupo A hay 4 provincias, entonces a la misma hora juegan las 4 provincias, la una en una cancha y un partido en una cancha y la siguiente, para no tener problemas a la siguiente tarde en el horario. Entonces, en eso ya. Hoy, el jueves, se comienza a recibir a las delegaciones a partir del mediodía, en los hoteles ya, alimentación a partir del día viernes. Nosotros también estamos ya para llegaremos 2, 3 de la tarde el día jueves a Cotacachi, y está el arbitraje, las comisiones, todo listo. En el Congreso se dan las indicaciones pertinentes. Esperamos vivir esta fiesta con 18 provincias presentes en el fútbol femenino, señor.
0: Bueno, Napo es el actual campeón y están la mayoría de provincias. Me llamó la atención, ¿no? Pero bueno, esto es así. En el grupo que está Sucumbíos también está Orellana y también está Napo. Tres provincias amazónicas con Tungurahua quedarán en el camino. Bueno, los que se merecen pasarán pues a la siguiente ronda, Carlitos.
1: Siempre queríamos diferenciar entre bolilleros, bolilleros, Amazonía, todo, pero hay que recordar que no es el país, como los provincias. Entonces dijeron la asamblea que no, y así toca el sorteo. Y ojo, y el sorteo es mediante línea. Estamos previniendo, ya te invito, vamos a invitar también a usted para que la gente sepa cómo se hace esta fe en la liga. Es que usted está viendo, ya está entrando, entra con la tecnología. El sorteo es mediante la ánfora de la tecnología, ya no es mediante los papelitos en el sombrerito. Ya queremos hacer y querer su contribución en el Congresillo, si es posible, ya del fútbol más 40 que tenemos para Santa Elena. El día viernes vamos a hacer Congresillo, pero vamos a hacerlo en vivo para que vean todos cómo es el sorteo. Estamos aprovechando la tecnología y también el convenio con el CIAT, que lo hemos hecho. Entonces, alguien dijo, hay que explotar la tecnología, no deshacerla. Entonces, oye, tenemos actas, decía que usted ha sido testigo, ya no es eso. Entonces, y también todo sale del sistema, y ya el sorteo es con ellos, y queremos hacerlo en vivo ya para que vea que Fe en la Liga también está actualizada.
0: Perfecto. Bueno, desearles éxito, Carlitos. Torneo igual que todos, se necesita del esfuerzo y el respaldo de cada delegación, de cada dirigente, de miembros del directorio, de comisiones, en fin, trabajo que ya lo vienen realizando de buena manera hasta el momento, Carlitos. Es que muchas gracias. Si algo deseas agregar, encantado.
1: Como siempre, mi gratitud y agradecimiento, lo que tú manifiestas. Somos todos un equipo y un esfuerzo, y de manera especial a los deportistas que dejan todo su talento, a los dirigentes de cada provincia, de club, de liga, de la matriz cantonal, que se esfuerzan por ir a disfrutar, por un trofeo, pero es ir a convivir, a sentir ese pasionismo de la habilidad que tiene cada uno mediante la recreación e integración. Y a ustedes, los medios de comunicación, nunca me voy a cansar de decir, sin ustedes no somos nadie. A través llegamos a las diferentes ondas, nos ven, nos escuchan en cualquier parte del planeta. Ya. Gracias, que Dios nos bendiga, y buen viaje a las provincias. Tomar las medidas necesarias por la temporada invernal que estamos en seguridad. Un abrazo a la distancia.
0: Muchas gracias, el magíster Carlos Narváez, presidente de Federación Ligas a través de Radio Sucumbíos. Una pausa y vuelvo con una entrevista con el mismo tema, pero hablando con el presidente del Club Titanic, de acá de Shushufindi, de acá de Sucumbíos, que nos representa en este importante torneo. Ya volvemos.
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3: Vamos con información deportiva. Vamos a hablar del Campeonato Nacional de Fútbol Femenino que organiza Fedenal Ligas y que tiene como sede a la provincia de Imbabura en el cantón y en la ciudad de Cotacachi. Ya están listos los escenarios, los grupos, y acá Titán y Fútbol Club, que son nuestros representantes, nuestras chicas, ya están preparadas. Y tenemos un diálogo con el señor Juan Cariapuma. ¿Cómo le va, señor Cariapuma? Bienvenido. Primero, nuevamente éxitos por la campaña que han realizado todo este año, alzándose con el título a nivel de la provincia. Y ahora ya se viene el premio para las chicas, ¿no? Para ustedes que hicieron bien las cosas. Y también una responsabilidad representando a la provincia de Sucumbíos. Bienvenido, ¿cómo le va?
4: Mi estimado, un gran saludo de acá, de la Liga Barrial San Pedro, del Club Titanic, emocionados por la participación que nos va a tocar ya hacer desde el día 15 de este mes. Pues vamos a proceder a viajar para la participación en el campeonato nacional. Creo que el equipo en sí está motivado, bien unido, como siempre hemos sido. El equipo se ha caracterizado por una humildad, un compañerismo, y creo que en eso continuamos. Tratamos de seguir la misma estrategia que tuvimos para el campeonato provincial, vamos a hacer en el campeonato nacional.
3: Perfecto. Bueno, ahora también esto implica un poco de gastos en la parte económica. ¿Cómo se han organizado? ¿Cómo están solucionando esto?
4: Nosotros nos hemos organizado visitando a los amigos. Aquí hay que sumar, dijo, como las hormiguitas, de un lado y otro lado, de a poquito, porque las circunstancias como se encuentra el país, es muy difícil que diga yo como presidente, yo voy a costear todos los gastos que se generan. Siempre se va a generar gastos, entonces hemos tocado las puertas de algunos amigos que han sabido colaborar de un poquito para lo que va a ser la hidratación, lo que es también los viáticos que se generan en el traslado. Entonces hemos visitado a ellos y nos han colaborado de a poquito. De igual manera, la alcaldesa del cantón Sillupindi nos está patrocinando un bus para lo que es la hinchada y lo que va a ser el cuerpo técnico y los dirigentes, porque en sí la federación provincial únicamente lo que nos da es el transporte para las deportistas y el técnico, nada más, para 21 personas.
3: Ya, a eso también hay que sumar los uniformes que corren por cuenta de Fedelivas, ¿no?
4: Sí.
3: Perfecto. La alimentación, el hospedaje, pues bueno, la alimentación corre por Imbabura, que son los dirigentes que están como sede, y claro, el hospedaje, eso ya es parte de Fedenal Ligas. Es una buena ayuda de todas maneras, ¿no?
4: Sí, es una ayuda que las provincias sedes le dan a todos los participantes, a todas las provincias que van a participar en el campeonato nacional. Claro, eso libera bastante de gastos, porque imagínese costear 20 para 20 deportistas el hospedaje. Este es un gasto grandísimo. No sé, cosas que capaz que no se pudiera hacer solamente con los recursos de nosotros propios, porque el deporte barrial no hay ingresos económicos de ningún lado. Nosotros lo que, por ejemplo, aquí en la Liga Barrial San Pedro, yo soy el presidente de la liga también, nosotros siempre contribuimos con todos los participantes, sea de mujeres, sea de seniors, sea de cualquier categoría que nosotros tenemos de aquí en la Barrial San Pedro. Siempre le hemos ayudado para viáticos así dentro de las participaciones que hacen, de $20. Eso le hemos dado nosotros. Eso sale de lo que es, a veces se cobra de los puestitos de comida que hacen, o se recolecta las tarjetas amarillas. De algunos ingresos pocos que nos ingresan, nosotros los repartimos a finales de cada interliga, a todos les colaboramos con poquito.
3: Qué bueno.
4: Entonces, todas las estrategias que hemos nosotros implementado nos ha servido, porque también cancelamos, por ejemplo, las inscripciones a nivel cantonal, nosotros las pagamos, nosotros como liga las pagamos, no pagan los clubes. Esas son las ayudas nosotros que nosotros empezamos desde acá aportando. Pero ya, por ejemplo, los recursos nosotros no nos extienden para nosotros poder seguir colaborando para la provincial. Por ejemplo, cuando Titanic Fútbol Club acercó a la provincial, ya no hubo el recurso para poderles dar para la hidratación, porque ya no, se nos va fuera del presupuesto. Y no porque yo sea el presidente, a mi club tenga los canales nomás. No, tampoco ahorita, por ejemplo, con las nacionales, tampoco hay los recursos en la liga, entonces no hay cómo nosotros también dónde coger y decir se le va a dar. Entonces esas cosas se va trabajando para todos. Es de una forma equitativa y de acuerdo a los presupuestos que tenemos. Entonces, en nuestro presupuesto no nos previmos una participación nacional. Entonces, fue un error de nosotros no haber tomado en cuenta y haber presupuestado por si acaso iba a haber una participación. Pero de todas las cosas que uno va pasando, se va aprendiendo y hay que ir mejorando para los siguientes años. Dios quiera, tengamos algún otro participante de acá, de la Liga Abril San Pedro, en el campeonato nacional.
3: Qué bien. Bueno, eso ojalá se pueda prever con anticipación y poder ayudar de alguna manera a los dirigentes de los clubes, que son los que ponen para los gastos. Ya tenemos los grupos, ahí está nuestra vecina provincia de Orellana, está Napo y Tungurahua, y se suman ustedes. ¿Qué le parece?
4: Es un grupo bonito, me parece, si no me equivoco. La provincia de Napo es el actual campeón nacional, parece que es el campeón nacional del campeonato femenino del año pasado. Entonces es una bonita experiencia que vamos a tener. Estamos con provincias casi del mismo clima, creo que vamos a tener mayor problema, si a nosotros nos afecta, a ellos también. Entonces no creo que tengamos ninguna cosa que en desventaja, únicamente con Tungurahua, que ellos sí son de la tierra, pues. Pero vamos a hacer el mejor trabajo de nosotros, tenemos el personal preparado para las competiciones, ya tenemos las estrategias, tenemos ya planificado todo lo que va a ser nuestra participación. Esperemos también que todo no haya contratiempos con el personal en el camino, no se vayan a enfermar, no tengamos ningún contratiempo y no se nos baje la planificación que tenemos, pero hemos preveído casi todas las cosas que pueden pasar y tratar de subsanar al mismo instante para tener una bonita participación.
3: ¿Inscribieron refuerzos en el equipo para esta etapa final ya?
4: Nosotros no inscribimos refuerzos nos vamos con los refuerzos que teníamos hasta que llegamos al campeonato provincial. Nosotros teníamos, al momento llevábamos 8 refuerzos ya, entonces nos quedamos con los 8 refuerzos, no buscamos las 2 que nos faltaban porque se permite 10. Entonces claro, Nosotros nos quedamos con los 8 refuerzos que teníamos, más era por comodidad, porque el equipo venía siendo un equipo bien unido. Lo que tratamos es de mantener la unión, de tratar de mantener la confianza que hay en el club. Teníamos dudas, y es verdad que nos hacía falta en algunos puestos, pero teníamos dudas, en vez de sumar, podía restar, porque hay muchos jugadores que solo tienen buen dominio de balón, una estrategia de juego, pero vuelta el temperamento, a veces es explosivo. Entonces nosotros tratamos de tener gente que colabore en todo, que tenga buen juego, que sea bien colaboradora, no insulte a las compañeras, no haya ese trato de entre compañeras se pongan en las discusiones. Entonces lo que menos tratamos es de eso. Entonces de eso hemos decidido, el cuerpo técnico conversamos y mejor decidimos quedarnos con lo que tenía.
3: Perfecto, bueno, quiero agradecerle por haber aceptado esta entrevista, gracias por su tiempo y desde ya éxitos. Que les vaya muy bien y que hagan una buena representación para que cierren de buena manera este campeonato y este año sobre todo. Así es que muchas gracias, señor Cariapuma.
4: Nosotros agradecidos con ustedes por cubrirnos las participaciones del deporte barrial, porque en sí el deporte barrial es el deporte de los pueblos, el deporte originario de todos los sectores donde están integrados todos, niños, adultos, mujeres, y lo que tratamos es de hacer el mejor trabajo. Nosotros el campeonato nacional lo estamos tomando como una experiencia bonita, vamos a hacer el mayor esfuerzo de tener unas bonitas presentaciones y seguir haciendo historia, porque hemos hecho historia a nivel de la parroquia, a nivel del cantón, no hemos tenido un representante nacional de acá. somos los primeros que representan al cantón Chillupindi en el campeonato nacional y de la parroquia San Pedro, de la Liga San Pedro. Uh-huh. Estamos motivados y muchas gracias por tomarnos en cuenta y entrevistar.
3: Ok, muchas gracias al señor Juan Cariapuma, presidente de la Liga San Pedro de los Cofanes y también del club Titanic, que nos va a representar en el campeonato nacional.
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3: Pasando a otro tema, pero seguimos en la parte deportiva. Arriba Guarico Fútbol Club, equipo de la segunda categoría de acá de Sucumbíos, que marcha primero en el grupo D. Son cuatro grupos, ¿ah? ¿Eh? Clasifica solo el primero para un cuadrangular final y los dos que ocupen los primeros lugares, lógicamente, estarán ganando el derecho en llegar a la primera del fútbol ecuatoriano, a la Serie B. Así es que hoy estuvimos mirando un rato el entrenamiento. Lamentablemente la lluvia impide el trabajo que se realice, y pese a la presencia del agua, pues los jugadores estuvieron trabajando. Ellos jugaron el viernes, recuerdo, en lo que tiene que ver a la presentación en Milagro, y el día sábado ya estuvieron trabajando acá. Ya estuvieron trabajando acá el día sábado. El domingo igual, el lunes, martes, hoy miércoles, no han descansado, y hoy a las 18 horas el viaje tienen previsto hacia la ciudad de Yanzaza, que es una ciudad y cantón que pertenece a la provincia de Zamora Chinchipe. El otro cotejo se juega entre el conjunto de Milagro, que recibe al equipo de Mineros. Tiene 4 puntos el conjunto de Río Aguarico Fútbol Club. Tiene 3 puntos Mineros. Tiene 2 puntos el conjunto de Milagro. Y un solo punto Yanzaza. Y Yanzaza precisamente es el rival para este fin de semana en su propia casa, ¿no? Allá estará actuando el equipo de Río Aguarico Fútbol Club, que tiene jugadores interesantes. Hoy se empezó de cero en la segunda etapa. Ha logrado competir 2 anotaciones, un triunfo, un empate. Son 4 puntos y esto hace abrigar esperanzas de llegar al cuadrangular final, donde también aspiran llegar de las otras series, de los otros grupos, con equipos de gran renombre, ¿no? Pero esperemos a ver cómo se van dando las cosas. Así es que el día sábado, 15 horas, seguramente será un estadio lleno, apoyar al equipo local, la gente de Zamora, la gente de Yanzaza, y sobre todo por mirar, tienen la curiosidad de mirar en acción al conjunto de Río Aguarico Fútbol Club, que hasta el momento ha anotado 40 goles en 12 cotejos y le han encajado 4 apenas. Aquí, en el estadio Luis Humberto Córdoba, no le han podido convertir ni un solo gol. Así es que continúa el invicto y esperemos de que se dé todo lo que se ha puesto dentro del proyecto, todo el esfuerzo que realizan los dirigentes, cuerpo técnico, jugadores, y el apoyo que ha dado la hinchada es fundamental, la verdad. Excepcional el respaldo de la gente de acá y también de la provincia, no solamente de aquí de Nueva Loja, del Cantón Lago Agrio, sino del resto de la provincia. Así es que haya éxito. Independiente del Valle continúa puntero. Si gana en Ambato este fin de semana al Macará, que es cosa muy difícil, porque Macará le sigue con 57 puntos contra 77 que tiene Independiente. Matemáticamente, si pierde todo Independiente y gana todo el conjunto de Macará, podría coronarse, o esperar, mejor dicho, para celebrar el título, pero es sumamente complicado. Macará está haciendo un gran trabajo, le ganó a Católica en Quito. Pose su estrella en el, para, o su goleador, porque las estrellas son todas ahí, la verdad, que están haciendo un gran trabajo. Así es que podría haber campeón de la Liga Pro en este fin de semana. Hoy el congresillo técnico a partir de las 15 horas, hablo del campeonato provincial de fútbol senior masculino y se escucha, no está confirmado, que se estará dando en los estadios de Tarapoa, Cantón Cuyabeno, ahí hay estadios sintéticos, y al menos nos dan a conocer que es casi un hecho. Esperemos, hoy asistiremos al congresillo y mañana les conversamos o les contamos las novedades. Me voy, amigos, muchas gracias a la sintonía a todos ustedes. 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Muchas gracias a nombre de Nazario Silva en los controles y quien les habla, Milton Hernán Navarrete. Agradecemos la sintonía, pero no se vayan, que les dejo con una excelente compañía, la mejor música del mundo, nuestra música ecuatoriana, con pasillos y algo más hasta las 15 horas. Un resto de miércoles muy feliz. Un abrazo.
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13: Es la hora 13:19 minutos.
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18: Cordiales saludos a nuestros amigos, a nuestras amigas que ya están en sintonía de los 105.3. Y también en Putumayo, en Puerto del Carmen, a través de los 100.5. De Radio Sucumbíos, en sintonía de Pasillos y Algo Más. Esta programación musical, que vamos hasta las 15 horas, ¿no? Un saludo muy cordial, les saluda a Milton Navarrete, les acompañamos, lo digo, hasta las 15 horas. Y a este número puede usted enviarnos su mensaje al 0986-560-430. Y aquí recibimos su solicitud, qué melodía desea escuchar. Y por supuesto los saludos para sus amigos, para sus familiares. Vamos a continuar adelante con la programación y aquí está la voz de Cecilio Alba. Qué hermoso tema, resignación. Bienvenidos, bienvenidas. Pasillos y algo más con ustedes.

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1: Es la hora 13:26 minutos.
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Saludos cordiales a nuestros amigos que nos sintonizan allá en Aguas Negras. ¿Cómo les va? Buenas tardes, parroquia que pertenece al Cantón Cuyabeno, ¿no? Allá en Tarapoa, a todos quienes siempre están con nuestra programación. Saludarles también en Putumayo. Buenas tardes, la familia Hidalgo. Un abrazo grande para todos ustedes. Y por supuesto, continúen con nuestra programación. Pueden solicitar su tema preferido a través del 0986-560-430. Y también los mensajes para sus amigos, para sus familiares. Recuerden que estamos hasta las 15 horas con la programación musical de Pasillos y Algo Más, para entretener a nuestra gente, a quienes gustan de la música ecuatoriana. Este ritmo, o los ritmos que tenemos acá, ¿no? Los sanjuanitos, los pasacalles, los pasillos, que ya lo dije, y bueno, todos los géneros musicales de nuestro país que usted necesita escuchar, pues estamos a la orden. Escuchemos Sendas Distintas, uno de los hermosos temas de acá del pentagrama musical de nuestro país.

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1: 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Es una obra y una colecta importante para cada uno y cada uno de los misioneros que trabajamos en lugares de misión, zonas prácticamente abandonadas, en las cuales, como también en continentes que sufren mucho por la situación también económica. Es una contribución que también se realiza para la evangelización, para que la buena noticia del reino de Dios llegue hasta esos últimos rincones de las periferias de la humanidad, del mundo, donde estamos ubicados en ese contexto real de, y prácticamente pues que mucha gente sufre, tanto misioneros como familias. Sin embargo, los misioneros necesitamos también su cooperación, su ayuda, para que así, de esta manera, podamos hacer real nuestra evangelización a partir de Cristo resucitado, que nos ayude a seguir retroalimentando en cada parroquia, en cada zona, en cada lugar o continente del mundo, para que el Evangelio se propague, para que el Evangelio se haga realidad, para que el Evangelio se realice en lo más profundo y en el corazón de todas las personas más necesitadas y que tienen mucha sed y hambre de esta palabra que Dios nos enseña a cada uno, a cada uno.

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2: Horas con 35 minutos en Ecuador continental. Seguimos acá complaciendo a los mensajes que nos envían. Quiero saludar a doña Magdalena Miranda, esto en Shushufindi, ¿no? Me dice que está un bonito clima, lindo sol, nos dice. Acá amanecimos con agüitas ahora, ¿no? Pero aquí estamos llevándoles toda la información, toda la música. Y entregando, por supuesto, las melodías de nuestros artistas. Hora de escuchar también a uno de los mejores dúos de nuestro país, los ambateños, los tungurahuenses. Claro, su vida artística lo hicieron en Quito, los hermanos Miño Naranjo. Escuchemos este tema que nos solicitan en esta ocasión. 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

0: Es la hora 13:38 minutos.
1: Y aquí está la canción, el tema solicitado por doña Magdalena Miranda. Estamos complaciendo, ¿no? Por un error te aleja, se titula esta melodía, y saludamos a nuestros amigos en Chichufín de que se integran a nuestra sintonía.

Gracias a la sintonía en la Vía Colombia, allá en el Puerto Internacional. Queremos saludar a Don Livio, a Doña Martita, a Maritza también, y a Betty también, ¿no?, que siempre está en nuestra sintonía. Saludar a nuestros grandes amigos que nos sintonizan en Sevilla. Allá está la familia Hunda, la familia Caixa en San Carlos. ¿Cómo le va, mi señor Caixa? O a toda la familia Caixa. Cordiales saludos a cada uno de ustedes. De inmediato vamos con una melodía también, la voz de las hermanas Mendoza Suasti, de Conchas y Corales. Disfruten de esta hermosa melodía.

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2: Es la hora 13:47 minutos.
3: Hora de escuchar también a este hermoso trío Los Brillantes, que nos entregan esta hermosa melodía Solito, ¿no? Y queremos saludar a don Elio Álava, allá en La Calumeña, en Sevilla. Un cordial saludo a la familia Vargas en San José, a la familia Vargas también allá en Tacino, en la Amazonas. Un cordial saludo a todas las personas que nos sintonizan en Gonzalo Pizarro, ¿no? Aquí está el tema Solito. Los Brillantes nos acompañan en esta tarde.

Música ecuatoriana presente en esta tarde, ¿eh? Acá tenemos este hermoso tema de los cuatro del altiplano, ¿eh? Grandes artistas. Bueno, los cuatro empezaron así, cuatro, ¿no? Pero luego se hizo una gran banda, un gran grupo, con diferentes géneros musicales inclusive, ¿no? Grandes, los hermanos Soria. Tienen un repertorio increíble, ¿eh? Han visitado varios países del mundo, claro, después de recorrer nuestro querido Ecuador. Aquí está Simiruco en esta tarde maravillosa desde Nueva Loja, donde levantamos la señal, ¿no?, de Radio Sucumbío 105.3.

Cordiales saludos a nuestros amigos que nos sintonizan en General Farfán. ¿Cómo les va? En la 10 de agosto, gracias por ser parte también de esta programación. No se olvide que el 0986-560-430 para que usted pueda solicitar su tema preferido y por supuesto también saludar a sus amigos, ¿no? Saludar a quienes ustedes sean sus amigos, sus familiares, y aprovecho también para enviar un cordial saludo en la parroquia 7 de julio. Hay total sintonía en Xuxufindia, ¿eh? Muchas gracias por aquello. Igual saludar a nuestros amigos acá en la parroquia Leno. Gracias la sintonía en la Villa Alhuanta. Gracias en las Delicias, a la familia Benavides. ¿Cómo están? Buenas tardes. De igual manera, saludar también la 24 de mayo, ¿no? Todos estos sectores que nos acompañan con la programación diaria, que es variada, por supuesto, que mantiene Radio Sucumbíos. 34 años con ustedes, 34 años acompañándoles con noticieros, con música, con radiorevistas, con deportes, con concursos, siempre rescatando nuestra cultura, como los carnavales, como los pasillos, en fin. Entonces, esto se ha vuelto muy familiar entre ustedes y nosotros y seguiremos así. Muchos compañeros ya no están con nosotros acá, pero cada quien dejó su aporte y eso es importantísimo, ¿no? Varios compañeros y compañeras que ya no pertenecen aquí a la estación radial, pero quienes estamos acá seguimos con el mismo esfuerzo, con el mismo compromiso, ¿no? De entregar lo mejor. Y en cada una de las programaciones, pues que estamos apoyando, la verdad es que nos llena de gran satisfacción saber que tenemos una sintonía total en nuestras parroquias, los recintos. Existen hogares donde no se mueve el dial de los 105.3, ¿eh? Así es que por todo aquello nosotros nos esforzamos también día tras día, ¿no? Para entregar lo mejor, y en esta ocasión pues con pasillos y algo más. Seguimos con los temas musicales para ustedes.

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2: Es la hora 14:04.

0: Yo soy paisano, me voy a Quito. Me han ponderado que hay lindas guambras y que a los negros nos quieren mucho, porque toditos somos alhajas. 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Ha sido pues un momento muy lindo de estar aquí en Radio Sucumbíos, programa de pasillos, Lago Agrio.
1: Qué excelente voz, y todavía continúa en escenarios nacionales e internacionales con sus presentaciones, el gran Héctor Jaramillo, el señor del pañuelo blanco. Bueno, y tiene canciones como El clavel negro, Pañuelo blanco, en fin. Y estos temas, la verdad que lo pusieron en la cúspide, ¿no? Y sigue cosechando el aplauso del público en cada una de las presentaciones. La voz del señor del pañuelo blanco, Héctor Jaramillo.

Primero, un cordial saludo a la familia Bermeo Murillo allá en la 7 de julio. Sé que siempre están en nuestra sintonía. Muchísimas gracias. Saludar, por supuesto, a nuestros grandes amigos en Yamanunca, en La Victoria, en San Roque, ¿eh? Allá en La Alborada también un cordial saludo. Gracias a ustedes. Nosotros continuamos con nuestra programación. Ya tenemos las 14 horas con 8 minutos y para seguir precisamente con nuestra programación quiero enviar un cordial saludo también a 10 de agosto a todas las personas que están en nuestra sintonía. Saludos muy cordiales en Santa Cecilia y en Jesús de Nazaret. Full sintonía, gracias en la Mariscal Sucre, allá en Nuevos Horizontes. A todos ustedes un abrazo. Sigan disfrutando de nuestros temas.

0: Es la hora 14, 12 minutos.
1: Y no podía faltar la excelente voz de Anita Lucía Proaño en esta tarde, ¿eh? Este día miércoles que contamos ya 14 de octubre. Y este hermoso tema, claro, con su hermosa voz, hoy nos deleita con esta canción que se titula Entrega Final.

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1: En los tiempos de escuchando al mago de la rocola, aquí estamos con Aladino, uno de los artistas que compuso varias melodías, ¿no? Y vino también luego con un género diferente y que tuvo la aceptación de todo el público. Llenó Coliseo, recorrió también varios países. Y aquí está con nosotros, ¿no? Norberto Enrique Vargas Mármol, así es el nombre original de él, más conocido en el ámbito musical como Aladino, el mago, por eso lo dijeron así, ¿no? Porque conquistó a todo el público que lo iba a mirar, la verdad. Aquí está un tema que cantan a las quinceañeras precisamente, ¿no?

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0: Es la hora 14:21 minutos.
1: Y hablando de artistas de la costa, ¿no? Aquí tenemos desde Milagro otra de las excelentes voces, Jenny Rosero, que cada tarde solicitan temas nuestros oyentes, nuestras amigas, nuestros amigos, y aquí estamos para complacer, ¿no? Este tema se titula La Intrusa. Saludos a quienes están con nosotros. Disfruten de esta melodía.

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1: Lloro por tu ausencia, otra de las melodías para entregarles en esta tarde. 14 horas con 26 minutos, usted está en sintonía de Radio Sucumbíos 105.3. En Putumayo nos sintonizan a través de los 100.5, gracias a quienes nos pueden escuchar al sur de Colombia, parte de Napo, y por supuesto con la aplicación de Tuning Radio pueden escucharnos en el país y en el mundo, ¿eh? Nosotros estamos aquí para complacer las solicitudes de sus melodías y los saludos, por supuesto, a sus amigos, a sus familiares. Recordarles que el 0986-560-430, acá pueden escribirnos ustedes sus mensajes de texto y estamos con gusto para complacer con sus melodías. Un saludo cordial a la familia Bermeo allá en la 7 de julio, gracias por la sintonía. Saludamos también a don Livio, a doña Martita, esto en la Vía Colombia, Maritza, a doña Betty, por supuesto a doña Rosita Beltrán también, saludos cordiales en Gonzalo Pizarro, ¿eh? Vamos con este hermoso tema.

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5: Bueno, hermanos y hermanas, el mensaje que yo les quiero compartir es que la misión es algo maravilloso que lo hacemos en distintos momentos, distintas circunstancias, así sean pequeños detalles, y el don, este mensaje que también es el ir construyendo con lo que nosotros tenemos para compartir, para construir esta iglesia que camina en sinodalidad, que se abre, que va construyendo y haciendo vida palpable los sueños que el Señor también quiere para nosotros aquí en este vicariato. Por eso les invito y les animo para que con lo que nosotros tenemos desde el corazón, nuestra vida, la misión desde nuestro corazón, desde nuestra oración, con lo que nosotros vivimos, podamos también seguir construyendo esta iglesia, seguir caminando y seguir siendo parte de esta gran misión, también de este bonito homenaje momento, que también lo hacemos a través del don. Así que con mucha alegría les invito a seguir compartiendo y construyendo esta iglesia.

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2: Tenemos ya las 14 horas con 32 minutos en Ecuador continental. Queremos enviar un cordial saludo en Yamanunca, ya en Chuchufindi, a todas las personas que están en nuestra sintonía. A la familia Chileno, ¿cómo le va? Qué gusto saludarles desde acá, también acá en la Progreso Bolívar. Estoy ya en el Sacha, ¿no? Un cordial saludo a doña Yolanda Sanabria, a su esposo, a don Samuel Gavilanes y a todos quienes están en sintonía en este importante sector de la provincia de Orellana.

Muchos temas musicales hacen referencia a la vida, ¿no? Que todo sea en vida, las visitas, los saludos, el comportarse de muy buena manera, visitar mientras estemos vivos, ¿no? Estemos aquí en este mundo terrenal. Lamentablemente, hay ocasiones que las familias se encuentran cuando algo pasa, ¿no? Cuando se va un ser de la familia, un integrante de la misma, y ahí nos encontramos en lamentos, en lloros, pero ya no se puede hacer nada. Así es que esta composición de Segundo el Chino Rosero, el de Pimampiro, el de Imbabura, lo realizó mientras estaba en un viaje para presentación en Estados Unidos. Murió el padre, le dieron la noticia y mientras se trasladaba en transporte aéreo, pues iba componiendo de a poco. Y luego con su director musical, Luchito Esteves, que tengo el gusto de conocerlo, y varios integrantes, maestros por supuesto en la música, pues estuvieron ahí para darle los últimos detalles y componer esta hermosa melodía. Todo en vida, ¿no? Todo en vida. Que la vida es una sola.

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1: Y bueno, aquí estamos con estos temas y me dicen que quieren escuchar un poquito más esta melodía, por supuesto, ¿eh? Muchas gracias a quienes están en nuestra sintonía. Es bueno escuchar estos temas, de estas composiciones que en muchas ocasiones no se le para mucho asunto, ¿no? Pero realmente es muy bonito escuchar esto.

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3: La voz de nuestros grandes artistas se pondrá de manifiesto con otros intérpretes en el 16 de este mes, ya, fin de semana, cuando en uno de los escenarios en la ciudad capital estarán los hijos de doña Paulina Tamayo, que lo estamos escuchando en este momento, el hijo de Gustavo Velázquez, ¿no? El rey de la cumbia de acá de nuestro país, que también cantó en Colombia, cantó con los hispanos, imagínense. Gustavo Velázquez algún rato cantó con los melódicos en Venezuela y fue una de las voces por muchos años de Don Medardo y sus players, y así varios artistas más que ya no están con nosotros estarán representados por gente que admiró la música y lo sigue practicando al momento, lo sigue interpretando. Así es que quienes puedan ir, la verdad es algo único. Ojalá pudiéramos estar por allá para recordar a nuestros artistas que nos hicieron quedar muy bien, ¿no?, en diferentes países del mundo. Y vamos a escuchar precisamente uno de los temas de doña Paulina Tamayo, que hoy por hoy, pues, nadie puede olvidar su excelente voz ni sus temas.

0: Es la hora 14:53 minutos.
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9: Y recordando más voces de nuestros excelentes artistas, hora de escuchar a Julio Alfredo Jaramillo Laurido, guayaquileño que nació allá en la Perla del Pacífico, precisamente el 1 de octubre de 1935. Con el pasar del tiempo se convirtió en la mejor voz de nuestro país, embajador de nuestra música y entonando grandes melodías, y por supuesto escribió varios temas también e interpretó géneros musicales de diferentes países. En Venezuela, la llanera, estuvo también con sus valsecitos, que en la mayoría son peruanos, música ranchera, música mexicana, tangos, en fin, ¿no? Y claro, todos los ritmos que tenemos acá también. Así es que es bueno recordar a don Julio Alfredo Jaramillo Laurido, que muy jovencito, a los 42 años, dejó de existir, pero la música seguirá viviendo con todos nosotros, ¿no? Y usted lo disfruta ahora a través de los 105.3 de Radio Sucumbíos.

0: llegamos a la parte final de nuestra programación escuchando la voz del inmortal, ¿no? Del ruiseñor de América, Julio Alfredo Jaramillo Laurido.
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2: Es la hora 14:57 minutos.
0: Y el día de mañana, por supuesto, Dios mediante, a partir de las 13 horas estaremos nuevamente con las melodías de nuestros artistas y su compañía. Lo más importante en nuestra programación es la compañía de ustedes. Soliciten sus melodías, envíen sus saludos para sus amigos, para sus familiares. Agradecerles a todos ustedes, continúen con nuestra programación porque ya se viene 100% joven. Todas las novedades, música, alegría para disfrutar en esta tarde hasta las 18 horas. Me voy agradeciéndoles la sintonía de todos ustedes, ¿eh? Dios mediante, mañana estamos nuevamente con ustedes. Cuídense mucho, continúen con nuestra programación, que tengan un resto de miércoles muy feliz. Adiós.

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0: Muy buenas tardes, queridos oyentes de Radio Sucumbido. Estamos una vez más aquí en 100% Joven con su amigo Jeremy y con la increíble Ingrid. Ingrid, ¿cómo estás el día de hoy?
1: Hola, hola con todos nuestros queridos oyentes que nos están escuchando. Un feliz día para todos los que nos están escuchando desde todas las partes de Sucumbíos, de la provincia y del Ecuador.
0: Claro que sí, también nos escuchan de forma internacional. Nos contaron, un saludo para China, si es que nos escuchan por allá. Si es que no se escuchan, ojalá no se entiendan, pero bueno. La traducción automática.
1: Obvio. Entonces, Jeremy, ¿qué tal? ¿Cómo has estado el día de hoy? Cuéntame, ¿qué has hecho?
0: Gracias por preguntar. Yo tuve una misión el día de hoy. Yo tuve una misión, que era hacer el almuerzo. Pero es un poco chistosa la anécdota que me sucedió el día de hoy. Me dijeron, Jeremy, haz seco de carne. Y yo, bien mandado a hacer seco de carne, me dejaron dos chuletas ahí. Cocínalas, ponlas a dorar, como le dicen. Ya, yo poniendo el aceite ahí a dorar, todo chévere.
1: Si los hombres no saben cocinar, Jeremy.
0: A eso voy a llegar yo. Algunos, yo estoy aprendiendo, pasito.
1: La mayoría de hombres no.
0: Quién sabe. Entonces ya, yo voy poniendo el aceite chévere. 2 minutos dejé esa carne ahí. Regreso y esa carne ahí estaba quemando.
1: Ay, 2 minutos, Jeremy, me fui. Por eso los hombres no saben cocinar, Jeremy. Al final, no pongas un hombre a cocinar. Pero ¿sabes qué?
0: ¿Qué?
1: Hay hombres que sí cocinan bien. Hay hombres que cocinan muy, muy rico.
0: Yo.
1: No, Jeremy, si ya quemaste la carne. No,
0: yo solucioné. No. Pasé a hacer seco de carne a hacer carne frita.
1: Mira que yo tengo un conocido que él me dijo, ¿sabes qué? ¿Por qué no hacemos entre los dos un concurso de comida? A ver, ¿quién cocina mejor?
0: Uy.
1: Tú, que tu abuela es manaba y tu familia cocina súper bien, o yo que estudié gastronomía.
0: Ay.
1: Así me lo puso.
0: Cuéntalo. ¿Qué pasó? ¿Qué aconteció en ese
1: concurso? Todavía no hemos hecho el concurso.
0: A ver.
1: Pero me dice, me tiene jurada de que vamos a hacer el concurso y vamos a hacer el concurso.
0: Hagan sus apuestas. ¿Quién gana? ¿El chef profesional preparado en las mejores universidades o Ingrid?
1: No, mentira. Solo había seguido como 2 o 3 semestres, pero sí.
0: Hagan sus apuestas. Pueden hacer sus apuestas.
1: No, yo cocino mejor.
0: Recibo la plata en pesos, ¿ya? Pero bueno, Ingrid, te tengo una noticia. Ingrid siempre llega a la radio diciendo, Jeremy, hoy es el día de tal. Que ayer era el día de la bailarina. No era el día de la bailarina.
1: Ayer era día del danzante.
0: Del danzante, Jeremy. Correcto. Pero hoy yo investigué y hoy es un día un poco peculiar. Vamos a bajar el volumen porque yo quedé impresionado con el día que soy. ¿Cómo así se celebra esto? Te cuento, Ingrid. Te cuento. Hoy es el día de ser calvo y libre.
1: No sé si a ustedes les ha pasado, pero cuando estudias en todos los colegios, no importa qué colegio sea, en qué parte del mundo, siempre vas a encontrar un profesor calvo.
0: Profesor calvo. O es el más estricto o es el más chévere.
1: Verdad. Es uno de los más chéveres o el más estricto.
0: Pero, ¿cómo se llama? Un colmo del profesor calvo es que siempre te va a contar la historia de su vida. Te va a contar su historia y se va a sentar, muchachos, hoy no hay clases, hoy les voy a contar cómo me divorcié de mi querida esposa. Y pasas media hora sentado y escuchando al profe. ¿Y tú que te estás quedando la materia de risa? Ah, no, llora. Profe, ¿cómo así? Qué pena, profe, yo le tenía estima, pero qué pena que esa mujer la dejó, profe. Y uno ahí diciéndole, sí, profe, para que le haga pasar la
1: materia. Para que le haga pasar,
0: me pasó,
1: obvio.
0: Me pasó.
1: A todos nos ha pasado, la verdad.
0: Sí, uno se pone ahí como del lado del profe. El profe cuenta un chiste y uno se ríe durísimo. Hasta se cae. Yo tenía un compañero que se ría durísimo. Tanto así que se botaba la silla.
1: No, yo siempre... Pero es que yo tengo un profesor que él es muy chistoso. Es como a la vez estricto, pero a la vez muy gracioso.
0: Es chévere.
1: Pero nuestras profesoras... O sea, él está como ya quedándose calvito, ¿me entiendes? Y entonces ya se le va cayendo como el pelo a la mitad. No estamos diciendo que es malo.
0: No, es algo
1: para
0: normal,
1: nada.
0: Fresco.
1: Y siempre le dice, cuando pasa por el ventilador, las compañeras se le molestan, dice...
0: Habla, gárgame.
1: Le dice, no, dice, Lice, no pase por el ventilador, se le va a caer el pelo.
0: Profe, tenga piedad.
1: Se le va volando su pelito.
0: Y el pelo blando.
1: Porque el licenciado dice, no, porque a mis compañeras les gusta mucho maquillarse. Uh-huh. Y les gusta hacerse mucho las cejas en especial.
0: Uy,
1: y le dice, y cuando pasan por el ventilador dice, no, Julanita de tal, no estés mucho en el ventilador porque esas cejas se te van a ir volando.

0: Increíble. Bien, pues lo del Día del Calvo es de allá internacional. Acá no se celebra, la verdad. No he visto que celebren eso. Sino que es como
1: no sé, es algo como más concientizar, ¿no?
0: No, de hecho su festivo busca ser informal nomás. Como que borrarse un poquito de eso, molestar con eso. De hecho he visto que hacen carreras de calvo. Hay videos de YouTube que dicen: junté a 100 calvos a ver quién hace el mejor peinado.
1: Ah, ¿verdad, no? Oye, yo he visto buenos calvos estilistas.
0: Oh, sí.
1: Yo he visto unos calvos. Hay un calvo en TikTok que hace unos maquillajes, peinados para novias. O sea, wow. Y uno se queda así impactado de que... Y digo, muy bien. Le lo dicen, haces así porque tú no tienes pelo.
2: A él le dicen Mozart.
0: Mozart. Recordemos que Mozart no escuchaba y hacía buena música. Ah. Él es como Mozart de repente. Creo que era Mozart, Beethoven. Creo que era Mozart, si no me equivoco. Pero bueno. Entonces, informados sobre las celebraciones de hoy. Así que si su querido amigo, que es calvo, festéngelo, celébralo. Felicidades, mi amigo. Eres alguien genial, alguien increíble y alguien que nosotros queremos mucho. Nunca cambies. Y claro que sí, continúen con la programación de 100% Joven aquí en Radio Sucumbío 105.3. Y no se despeguen de los temazos, que esta vez estamos con merengue. Y a mí nos vamos a cambiar un poco el ritmo para salsa o contemporánea. O quizás sabe inglés.
1: Música más juvenil. Más juvenil.
0: Para que baile. Y también tenemos una sorpresita el día de hoy. Pero bueno.
1: Así hay que... una sorpresita. Los que están pendientes a la página, yo creo que ya lo vieron.
0: Correcto. Pero... igual esta sorpresa no la vamos a anunciar. Así que espérenlo.
1: Es una sorpresa, no como la sorpresa de ayer.
0: Siga bailando, siga disfrutando con 100% Joven.

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Selena Quintanilla, que tenemos aquí la canción de Como la Flor, un temazo que suena. Que suena siempre, yo lo he visto en listas de reproducción de abuelitas, de señoras, de señores, que es un tema muy bueno, que fue muy bueno en su época y sigue obviamente pasando generaciones. Incluso yo hasta el día de hoy escucho Selena Quintanilla para limpiar la casa, para hacer mis quehaceres, porque es un buen tema musical, algo que te motiva, que te tiene enganchado ahí escuchándome, tú sabes, como qué bonita historia, qué chévere. Pero bueno, a continuación tenemos otro temazo de los abuelos de Danae. Y para esto quiero contar un poco la historia. Un poquito la historia de la canción Mil Horas. Sabemos que fue un fenómeno del rock español en las décadas de los 80. Fue compuesta por Andrés Calamaro y grabada por su legendaria banda argentina Los Abuelos de la Nada para su segundo álbum de estudio Vasos y Besos. Ya sabemos que tiene un ritmo bailable, alegre y un sonido pop muy rock. La letra esconde una historia más triste y solitaria y desgarradora de rock latinoamericano. ¿Qué quiere decir la letra? El título de frase Mil Horas es una hipérbole que refleja cómo la desesperanza y la angustia que hacen tiempo se detenga cuando alguien te planta en una relación o se rompe. Qué historia más profunda, pero claro, la letra refleja qué es lo que está pasando. Sin olvidarnos de que dejó un gran legado, tanto así que los Enanitos Verdes hicieron una versión muy popular en directo en los años 90. Los Enanitos Verdes, una banda también emblemática. Pero bueno, no digo más y los dejo con este temazo de Mil Horas de los Abuelos de la Nada.

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0: Hemos vuelto con la programación de 100% Joven aquí en Radio Sucumbío 105.3. Y esta vez, Ingrid, vamos a tirar un poquito de spoiler ligero. Ligero, hay un temita muy importante que queremos tratar, es acerca de la comedia, la historia de la comedia en Ecuador.
1: Cuéntame, Jeremy, quiero saber todo a través de la comedia. Cuéntame.
0: Chequemos esos spoilers, ¿ah? Mira, te voy a dar acá el dato que me dieron. Acá en, ¿cómo se llama? En tras de cámaras, acá está el datito, así que te voy a informar. Sabemos que el teatro empezó en las plazas y en las colonias. Nació de esta comedia crítica e irónica hacia la manifestación. Era una manifestación popular que ridiculizaba al poder. Se burlaban del poder en las plazas y manifestaban así su inconformidad y su protesta. Eso fue el inicio de la comedia. Uno de los mayores referentes de 1930, de las décadas de 1930 y 1980, fue Ernesto Albán y Don Evaristo Nieto, pilar fundamental de la comedia política social en el siglo XX. Mediante estampas quiteñas, el personaje de Don Evaristo encarnaba a un ciudadano común, chulla bastante irónico, que criticaba a los gobiernos de turno, las injusticias urbanas y las costumbres sociales. Rompió el teatro elitista para conectar con el pueblo. Mira tú.
1: Ah, mira, qué interesante. ¿Y qué tal la...? Bueno, hablaste de un personaje ecuatoriano, pero ¿qué tal la comedia en Ecuador como tal? Bueno, para mí la comedia ecuatoriana es una parte importante de nuestra cultura, porque a través de humor representamos costumbres, nuestra forma de hablar, porque todo en Ecuador y particularmente hay muchas formas de hablar. Los costeños, los serranos, los amazónicos, hablamos de una manera muy, muy distinta entre nosotros.
0: Correcto, nos burlamos de nosotros mismos.
1: Exactamente. También. Siempre verás que cuando yo voy a Quito es como que digo, me preguntan, oye Ingrid, tú eres muy bonita y todo, pero ¿de dónde eres? Me dicen. Y yo le digo, ay, pues soy de la Amazonía, soy de la Guagria, Sucumbíos. Y me dice, ¿y eso dónde es? Ah, es en la Amazonía. Y me dice, ah, o sea que ustedes por ahí todavía van en boa. ¿Cómo llegaste aquí a Quito? Y es como que, ¿perdón?
0: Sí,
1: y así, verás que es como muy... Y todo el mundo me dice eso, ustedes duermen con las boas, comen guanta.
0: Hay internet.
1: Sí, y así, hay internet.
0: No,
1: es como
0: no,
1: que todavía hay gente que es un poco... No, la palabra ignorante no es mala, pero todos somos ignorantes.
0: Que
1: entonces,
0: son extranjeros en nuestra propia tierra, ¿ya?
1: Sí, somos extranjeros.
0: Que no conocen mucho y viven con los estereotipos. Sí, ha pasado, pero últimamente se va apagando y porque la
1: claro.
0: gente viene a turistear acá. Mira,
1: claro.
0: Déjame seguir contando un poco sobre la historia. Ahorita remontamos a la época dorada de... del radioteatro. Mira, hablando que estamos hablando aquí en Radio Sucumbíos, el radioteatro fue importante. Antes de la televisión y la comedia en vivo, se tomaba el drama se tomaba las frecuencias AM del país a través del radioteatro. Eran muy creativos. Por lo que tengo entendido, ellos creaban los efectos sonoros de forma artesanal y hacían modulación de voz para crear las radionovelas. Uno de los pioneros es Edmundo Rosero Espinosa, que impulsó la radionovela y el teatro en todo el país. Oye, qué bonito enterarse de la historia de...
1: Claro, qué chévere. Me encanta enterarme de cosas nuevas. Me gusta aprender cosas nuevas también. Mira que la comedia en Ecuador también tiene sus raíces en la presentación teatrales, así como la radiocomedia, ¿no? Las tradiciones populares, los cuentos. Mira, las coplas.
0: Me encantan
1: las coplas carnavaleras. Me encanta. Y los personajes costumbristas de desde hace muchos años los artistas han utilizado el humor para entretener al público y mostrar de una manera divertida cómo son los ecuatorianos.
0: ¿Cómo son? Nos burlamos de nosotros mismos porque
1: no sé si
0: has visto
1: las coplas carnavaleras.
0: Sí, sí he escuchado.
1: Me encanta porque aquí en La Guardia siempre hay un concurso de las coplas carnavaleras y es muy, muy divertido ir a esos lugares y mucha gente va precisamente porque van a reírse, van a escuchar música. Me gusta mucho.
0: Perfecto. Aquí vamos comentando, Ingrid me comenta un dato y yo también comento sobre la historia. Seguimos avanzando en la historia, Ingrid, me gusta cómo está llevándose este formato. Avanzamos a los años 90, 80 y 90. Nace la sitcom ecuatoriana con un programa memorable de TC Televisión. Para nuestros queridos oyentes que crecieron durante esa época, fue su infancia o quizás su adultez, quizás sepan de lo que estoy hablando. Nada más ni menos de mis adorables Entenados. Un hito total en TC Televisión, creado por el grupo de teatro La Trincherita, con actores Osvaldo Segura, Héctor Garzón, Andrés Garzón, Richard Barker y Sandra Pareja. Tengo entendido, aquí me contó nuestro querido compañero Don Milton, un saludo para él, que esta comedia consistía en que había una señora que tenía muchos hijos y pasaban chistes y mucho humor, mucho humor. Tengo entendido eso.
1: Ya, me parece muy, muy curioso, sí, esto. Mira, ¿sabes? Que aquí estoy viendo un dato curioso.
0: Coméntalo.
1: Dice que también la comedia también llegó a la radio en 1943. Se estrenó en la radio Quita, la obra radiofónica La Causa Era la Noche, escrita por José Alfredo Llerena. Mira, es un dato muy, muy interesante. O sea, que él fue el primero que hizo esto de la comedia.
0: Oye, sí.
1: En Quito, imagínate.
0: Sí, yo sí recuerdo que hubo una transmisión. No recuerdo a perfección, pero eso me están enseñando recién. Que hubo una transmisión de radio tan potente aquí en el Ecuador, que era sobre una invasión zombie, una invasión de los extraterrestres, pero era tan buena que la gente se lo creyó. Tanto así que fueron a quemar las instalaciones de la radio, porque se dieron cuenta que era mentira. Y como que, ¿cómo así? Muchos ecuatorianos angustiados, porque la producción era espectacular. Tanto así que creyeron que era real, que se estaba, los alienígenas estaban conquistando el Ecuador. Se la creyeron totalmente.
1: ¡Ay, qué chévere!
0: ¡Qué chévere! ¿No? ¿Cómo?
1: ¿Cómo no, así? O sea, es impacto de que la gente de verdad se cree todo lo que escucha, ¿no?
0: Literal, en ese tiempo la radio era el medio de comunicación más grande, más grande. Pero bueno, déjame continuar un poquito más en la historia acerca de la revolución digital. No, espérate, volvamos a los años 2000. En los años 2000 hubieron parodias y sketches masivos como Vivos y El Combo Amarillo, liderados por David Reynoso y Flor María Palomeque. Y también obviamente existía mucho este tipo de humor de la pareja feliz y las comedias de situación ecuatoriana. ¿Tú has visto, no recuerdo si es Mi Rancho o Mi Recinto?
1: Ah, sí, Mi Recinto. ¿Sabes que también es una de las series más vistas tratada de la comedia?
0: Totalmente.
1: Tres Familias.
0: Uy.
1: Tres Familias, no sé qué. Yo creo que todos hemos visto Tres Familias alguna vez. ¿Y sabes qué? Recientemente estuvo aquí Tres Familias en Lago Agrio.
0: Con un circo.
1: En el circo.
0: Correcto.
1: Con la vecina.
0: Con
1: fue
0: la vecina.
1: Muy, muy buena.
0: Adoro,
1: muy buena.
0: La vecina,
1: todo el mundo
0: adoro.
1: Fue y son chistes de nuestra infancia, imagínate.
0: ¿Sí?
1: Son chistes de nuestra infancia.
0: Correcto, adoro a la vecina, adoro. Y obviamente hoy en la actualidad tenemos lo de la revolución digital. Tenemos Enchufe TV.
1: Claro, ¿quién no vio Enchufe TV en YouTube?
0: TV, pues.
1: ¿Quién no vio Enchufe TV?
0: Ellos son el éxito.
1: El éxito.
0: Yo
1: creo que todos hemos visto Enchufe TV.
0: ¿Quién no? Es parte de la cultura ecuatoriana actual.
1: Claro.
0: Enchufe TV.
1: Aunque ya Enchufe TV, ya la gente comenta que ya no hace buenos videos.
0: ¿Verdad? Ah, el típico de que ya no son chéveres. Antes
1: ya
0: eran
1: no
0: chéveres.
1: Ya no son chéveres, ahora.
0: Antes
1: pero los
0: chéveres.
1: Videos antiguos eran muy, muy chistosos. Pero
0: sí.
1: la verdad, sí tienen un poquito de ese humor picante.
0: Funable.
1: Ese humor negro. Ahorita ya no pueden hacer pues esos
0: no
1: chistes
0: pueden ser
1: de humor
0: tanto.
1: Negro.
0: Las reglas de YouTube son más estrictas hoy en día, por eso se limitó demasiado.
1: O sea, no, nosotros, bueno, nuestra generación le dicen precisamente la generación de cristal.
0: Correcto.
1: ¿Por qué? Porque por todo, pues, hay personas que se ofenden. Tampoco es malo, ¿no? Se habla del respeto también.
0: El humor hay que tomárselo con respeto. Eso es lo que pasa. Hay que
1: claro.
0: tomarse el humor con respeto. Puedes hacer cualquier tipo de humor, pero si lo tomas con respeto, todo está bien. Pero bueno, esa es la historia de la comedia. Y ahorita tenemos el stand-up comedy, que es un increíble.
1: Claro, muy bueno. No sé si tú has ido a un stand-up en Quito.
0: No he ido, lamentablemente.
1: Bueno, yo tampoco, pero yo he visto, yo sí he visto cómo hablan del stand-up y dicen que es muy, muy bueno porque es lugares donde, por ejemplo, tú vas a comer y alguien se sube, es micrófono abierto totalmente, y alguien se sube a estar diciendo cualquier cosa, o sea, cualquier chiste. Aunque para hacer chistes hay que estudiar, ¿sabías, Jeremy?
0: Sí, hay que saber tener esa interpretación de la situación y saber llevarlo.
1: Y más que todo, un chiste ha sido que no es como contar un chiste aquí, jaja, y nos reímos, ¿no? Sino que un chiste tiene una estructura. Tiene un inicio, un desenlace, un final y todo.
0: Es más complejo aún si es que el chiste improvisado. Debes tener este sexto sentido que se le llama para el humor. De
1: claro.
0: que ves una situación y automáticamente tu cerebro procesa un chiste. ¡Pah! Y ahí te sale el chiste. Pero bueno, esto fue la historia de la comedia. No se desconecten de la programación de Radio Sucumbillo 100% Joven aquí en 105.3 con los temazos.
1: Queridos oyentes, yo les tengo una preguntita.
0: Coméntale, Ingrid.
1: Yo quiero preguntarles, ¿la comedia ecuatoriana de antes era mejor o la de ahora es mejor? ¿Qué opinan ustedes?
0: Buena pregunta, buena pregunta. Pueden escribirnos sus respuestas y sus comentarios al siguiente número. Al 098-566-56... Se me lengua la traba ahí.
1: Vuelve a repetirlo, Jeremy, por
0: vamos
1: favor.
0: Paz,
1: yo creo que, que mis queridos oyentes no entendían no absolutamente nada.
0: Que yo de aquí no veo, estoy cieguito, pero bueno. Vamos a repetir una vez más, pero más despacio. Al 098-656-0430. Repito una vez más. 098-656-0430. Y esto es 100% Joven, no se despegue de la programación. Ya volvemos.
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0: Hemos vuelto con la programación de 100% joven aquí en Radio Sucumbío 105.3, con la alegría de la mosca para no verte más. Así, escuchen, para no verte más, ya sabemos para quién nos referimos. Ingrid, ya estamos con la sorpresita del día de hoy.
1: Claro que sí, hoy tenemos un querido invitado. Queridos oyentes, el día de hoy tenemos un invitado muy, muy chistoso. Ya estábamos hablando precisamente de la comedia en Ecuador, así que de este tema vamos a tratar el día de hoy en especial.
0: Así que, damas y caballeros, demos la bienvenida a Alejandro Gaona.
1: Alejandro Gaona, bienvenido, Alejandro.
2: No, mentira. Sí, muchísimas gracias por invitarme. Estoy muy feliz de estar aquí en Redes Sucumbidos, este hermosísimo programa 100% jóvenes. Gracias por estar.
0: Sí, sí, 100% joven, amigo.
1: 100% joven.
2: Pero también hay más de un joven, entonces son jóvenes.
0: Muy bien. Perfectazo. Aquí con Alejandro.
2: Ok.
0: Pero bueno, hermano, hoy quiero hacerte unas preguntas. Preséntate a la gente, coméntanos quién eres, háblanos sobre ti, queremos conocerte.
1: Queremos conocerte, estamos muy entusiasmados. Saber de dónde vienes.
2: Ok, sí.
1: ¿Cuál es tu inspiración?
0: Tipo de sangre.
2: Bueno, me presento, mi nombre es Alejandro Gaona, soy comediante y también soy músico aquí. En este momento estamos haciendo un pequeño proyectito que se llama el Mococho Comedy Club. ¿Qué significa eso? Que antes en la Guagrio, si no es que hasta el día de hoy, no ha habido nada de comedia en la Guagrio. Y me ha interesado siempre el tema de ese género, ¿no? Y siempre me ha gustado lo que es la comedia y todo lo que demás implica. Ahora, estamos haciendo este proyectito del tema de Mococho Comedy Club aquí en Remu, que me ha dado el espacio, muchísimas gracias, le mando un saludo también a Andrés, que me ha dado el espacio de hacer este tema del stand-up, de la comedia. No sé, a las personas que nos escuchan, el stand-up es un poquito lo que hace Franco Escamilla, lo que hace Paulo Ladino, Michelena, pero en vez de estar en el parque, estamos en un lugar más bonito.
0: Ahí, sentadito, cómodo, ahí contando sus chistes, si no me equivoco, ¿no?
2: A veces sentado, a veces de pie, depende cómo sea
0: el
2: comediante.
0: Stand-up, qué juego de palabras.
2: Todos los días se aprende una cosa nueva.
0: Todos los días, ahorita aprendí algo. Hermano, prácticamente te hubieses enamorado de la comedia desde muy chico, me contaste.
2: Claro, desde que era adolescente, desde que tenía unos 15 años, ya veía monólogos. Mi papá desde antes me ponía la comedia de Paulo Ladino. Ese me crió.
0: Histórico
2: Paulo Ladino. A las personas que han escuchado Paulo Ladino, sabe que es el comediante por excelencia, que de un dólar.
0: Ah, claro, eso lo veías gratuito. Cuéntame, en el parque, nomás separado.
1: Alejandro, cuéntanos de dónde eres y cómo llegaste a la provincia de Sucumbíos o a la Guagrio.
2: Ya, ok. Yo soy de Quito. Exactamente, yo nací en Chimbacalle. Y después, por algunas razones de la vida, me han dado la oportunidad de trabajar de productor audiovisual y diseñador gráfico aquí.
0: ¡Wow!
2: Entonces, he trabajado aquí en varios canales de televisión y he tenido la experiencia de poder aquí estar en el medio. No me siento como alguien extranjero porque yo conozco varias cosas de aquí, de mi hermosísimo La Guagrio. Yo estoy enamorado de mi La Guagrio, la verdad, yo no me iría a ningún otro lado. Estoy enamorado de mi La Guagrio. Y me ha dado todo. Y yo quisiera agradecerle a esta ciudad con trayendo algo nuevo, y que quién quita que más adelante algún artista de aquí, de la ciudad o de la provincia o de la región, salga afuera de este país. O sea, ese es mi sueño, que las personas se expresen o las personas puedan ver que hay chances de hacer algo creativo con talento, en este caso la comedia.
0: Oye, qué genial escuchar eso de que tú hubieses enamorado de la Guagrio, y la Guagrio es parte de ti, lo llevas a todos lados.
2: Claro, la Guagrio, yo todos los días me siento la guagrense ya.
0: Todos los días, ¿sí?
2: Todo, yo siento que todo comenzó desde que yo me bañé en el río Guarico.
0: Oh, desde ahí.
1: Dicen que el río Guarico siempre tiene su magia, que siempre las personas que son de afuera, especialmente de la sierra, siempre las hace quedarse, siempre es una bañadita, es como que a los turistas siempre dicen, vamos, te baño en el baño Río Guarico y ya te quedaste o siempre vuelves.
3: Literalmente adquirió sus poderes en Río Guarico, sus poderes de comediante.
2: Mis poderes de comediante los adquirí en el Río Guarico y después me fui a comer un maito. Así, ese es el truco. Si quieren quedarse en la Guarico y que les vaya bien, vayan al Río Guarico.
0: Vayan al Río Guarico.
2: Pero deberían tener un letrero. La verdad, yo no sabía esa leyenda hasta que me dijeron dos días después.
1: Y ya dijo, te quedaste,
2: dice, no te vas a ir nunca. ¿Por qué? Y yo dije, bueno.
0: Ya fue. Cuéntanos un poco sobre tus inicios en la comedia. ¿Cómo empezaste con este bello camino de ser comediante y stand-up?
2: Yo hacía stand-up después del trabajo cuando yo tenía 18 años. Ahí en Quito hay un bar que se llama Django Cervecería.
0: Okay.
2: Entonces todos los jueves se hace un open mic. Ahí se paga para hacer el open mic, porque es como un poquito saturado el tema de la comida de allá en Quito.
0: Okay.
2: Y a mí me encantaba ir. Era malísimo, pero me encantaba ir. Y me hizo enamorar de este tema, de este medio, y como que hizo un poquito las bases de lo que yo quisiera hacer ahora en adelante. Por ejemplo, las personas que me conocen como productor audiovisual saben que a mí me gusta poner un poquito de comedia en lo que es todo mi trabajo. Es como un pequeño toque que nosotros tenemos. Entonces, yo hacía open mic, hacía stand-up allá en Quito. Y de ahí vine para acá y dije, como que me dieron ganas de pisar escenario. Y aquí no hay stand-up, entonces...
3: Falta apoyo.
2: Hay mucho talento, falta apoyo. Pero en este momento hay un poquito de esperanza a todas las personas que... Aprovechando, no voy a hacer un poquito de comercial. A todas las personas que quieran hacer stand-up, que quieran hacer comedia, pueden acercarse. Este sábado va a haber el Open Mic de Comedia en Remo. En Remo, en la avenida, al finalizar la 12 de febrero y por la Jorge Aguilera. Aparte de que Remo en este momento está chévere. Hay bebida, comida y todo lo demás. ¿Ya? Entonces, pero las personas que quieran hacer el tema de stand-up, acérquense, este sábado vamos a hacer a las 9 de la noche, va a estar divertidísimo, porque ya hemos hecho open mics. Antes yo decía, vamos a hacer el primer open mic, no, ya lo hicimos varias veces. Entonces.
1: Claro, verdad. Pero es que yo tuve el honor de ir al primer open mic y hubo un invitado especial, recuérdame el nombre, Alejandro.
2: A ver, el invitado especial fue, le mando un saludo desde acá, la Amazonía, hasta mi hermano país, Colombia, específicamente Medellín, a Rubén Liscano, muchísimas gracias. Él me acompañó, es un artista, es una persona que estaba estudiando teología.
0: ¿Teología?
2: Sí, entonces, teología. Él es una, pero en un escenario, él es una bala.
1: Sí, verás, es que él es muy, muy chistoso, o sea, vamos a hablar de que él es como de este tema religioso, es una persona muy religiosa, pero tú lo ves en un escenario y es algo totalmente distinto, te hace reír tan distinto, y Alejandro también hace que todas las personas alrededor se den cuenta que él está ahí y siempre lo escuchan.
0: Impacta.
1: Tiene ese poder de llamar la atención de las personas.
2: Ah, sí.
1: Muy, muy bueno.
2: Bueno, y entonces le mando un saludo a otra vez a mi compañero y amigo Rubén Liscano, que nos visitó aquí a Ecuador. Y yo le llamé al open mic, le dije, brother, tienes que hacer historia aquí en la Guaira y vamos a venir a ir al primer open mic de comedia aquí en Lago Agrio. Entonces, cada sábado o cada pasando días vamos a publicar en nuestras páginas. En este caso vamos a, síganme en la página de El Mococho, que está en Instagram, así está como El Mococho. Ahí vamos a publicar todas las noticias que vamos a hacer de todos los open mics que vamos a tener a lo largo de, bueno, de que estemos aquí en la Guagro. Pero yo quiero la verdad que vayan bastante gente, o sea, que sea un centro, que las personas vengan a visitarnos por eso.
0: Que existe este apoyo que es necesario para el talento local aquí.
1: Claro, claro. Justamente estábamos hablando desde ayer que trajimos una querida invitada que fue Grace. Y es una cantante, imagínate. O sea, hay tanto talento aquí en la provincia de Sucumbíos, en la zona, especialmente aquí, y imagínate, y no hay ese apoyo, entonces eso es lo que queremos. Alejandro, cuéntame, ¿qué haces además de solo el stand-up, cantas o algo más?
2: A ver, verás, mi comedia se basa un poquito en lo que es la musicomedia, porque ¿qué es lo que pasa con el público lahuagrense? O sea, aún no estamos tan abiertos a lo que es escuchar comedia en sí, pero... yo lo sé acompañar con lo que es guitarra, música en vivo. Me gusta cantar, me fascina cantar, pero me fascina más la comedia. Entonces, eso quería mencionarles. Síganme en las redes sociales como El Mococho. A todas las personitas que quieran ver, que nunca han visto stand-up, que no han visto comedia, por favor, si ustedes desean, acérquense a Remu este sábado a las 9 de la noche.
0: Claro que sí, claro que sí. Estamos aquí con Alejandro Gaona en 100% Joven. No se conecten a la programación porque vamos a preguntarle más cosas y vamos a verlo en acción, tengo entendido, de nuestro querido comediante. Así que no se despeguen, ya volvemos con 100%
2: Eso, Joven. Sí, 100%.
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0: Hemos vuelto, con la programación de 100% Joven aquí con el gran Alejandro Gaona. ¿Cómo estás, amigo? Continuamos con la entrevista porque está muy chévere, demasiado chévere.
1: Está muy chévere, sí, la verdad.
0: Yo tengo una pregunta por hacerte. ¿Cuáles son tus aspiraciones como comediante? ¿Dónde quieres llegar? ¿Cuál es tu meta objetiva? ¿Tu proyectada, como quien dice, de la grandeza? ¿Dónde quieres ir, amigo?
1: A ver, mi proyectada del día de hoy es querer ser como Led Varela. Es un comediante muy chévere que yo siempre... cuando voy a cualquier casa, yo pongo a Led Varela para ver si les gusta. Pero la mayoría les gusta, ¿no? Pero ¿por qué me gusta Led Varela? Porque es un comediante que ha migrado a varios países, en este caso México, y después se fue a Estados Unidos, a Miami. Entonces, en un público que es de Estados Unidos, un público americano, la comedia en español no pega. Entonces, él lo que tuvo que hacer es revolucionar, adaptarse a los medios de Estados Unidos con la comedia en español, en este caso latinoamericana. Y tiene buen público, o sea, hay gente que va desde otros países solo para verlo a él o para ver los comediantes que tiene en su club de comedia. Entonces es una persona que me inspira mucho.
0: Su impacto es masivo, pero que han entendido.
1: Claro.
0: Ya te corto un poquito. Top 3 de tus comediantes favoritos o los mejores que tú consideres.
1: Ya. Franco Escamilla.
0: Ok, top 1.
1: Led Varela.
0: Led Varela.
1: Macario Brujo.
0: Macario Brujo. ¿Tú de casualidad conoces HH?
1: HH, no.
0: No, el podcast completo, así que HH.
1: No, o sea, el podcast.
0: Los peruanos.
1: Ah, los peruanos, HH. Sí, sí, sí, sí, sí, los conozco a Jorge Luna y al otro.
0: Ricardo Mendoza, son geniales, espectaculares.
1: Sí, muy bien. Es que eso, lo que pasa es que la comedia como HH, que es de allá de Perú.
0: Correcto.
1: Es más emergente, es más con público en vivo y también lo graban y lo hacen después. Cosa que es un formato que a todos los comediantes y a todas las personas que se dedican a lo que es el humor les ha funcionado muy bien. ¿Por qué? Porque las redes sociales hoy en día o también las páginas web como es YouTube los monetizan y les pagan.
0: Claro.
1: Entonces, es un formato muy bueno para lo que es comenzar. Yo también quiero hacer algo similar aquí en Lago Agrio. Escuchen, aquí tenemos la primicia. Quiero, más adelante tenemos pensado que Mococho Comedy Club haga lo que es un podcast.
0: ¿Podcast?
1: Y también hacer lo que es podcast y open mic, lo que sea en el mismo evento.
2: Uh-huh. Alejandro, ¿a quién te gustaría invitar a tu open mic? Cuéntame un poquito.
1: A mi open mic yo quiero mandarle un saludo, por favor, a mi maestro, a mi profesor que me está enseñando guionismo de comedia y también lo que es stand-up, Wesley Altamirano. Wesley Altamirano, no sé si me escuches, aunque no creo porque él es de Quito.
2: Desde la página nos pueden escuchar.
1: Yo le voy a mandar este fragmento y le voy a decir, quiero que lo publiques en todas tus redes.
3: Atentos, atentos.
2: Así
3: con el fragmento.
2: Todo el mundo va a ver el en vivo de Remu.
1: Sí. Yo quiero que él venga y mi sueño es que esto fluya para poder traer a mis comediantes favoritos de Quito, o sea, y también de Guayaquil. Me gustaría viajar por el país trayendo a talento y también llevando el talento de aquí para allá.
2: Sería mucho mejor que llevaras el talento de Sucumbíos, en general de la Amazonía, porque no hay apoyo en Sucumbíos. Entonces, lo que queremos es hacer resaltar ese apoyo en Sucumbíos. Queremos que el talento fluya aquí en Sucumbíos.
1: O sea, sí, sí, y a veces talento.
2: El talento corre por mí, pero yo soy más rápida.
1: Eso, ya. Sí, ¿qué es lo que sucede? Que en otras regiones, en otras ciudades como Quito, Guayaquil, Tulcán, Ambato, la ciudad que más les guste a ustedes, la Amazonía lo tienen como un poquito la selva.
0: Sí, yo preguntaba.
1: Sí, sí, muy estereotipado.
0: Que vivimos en boas, que no hay internet.
1: Sí, dice, ahí no hay metro, hay boa, dice.
0: Ahí no hay boa. Ahí no hay delivery.
2: Sí, verás, Jeremy, como te contaba, yo cuando siempre iba a Quito y me preguntaban, ¿de dónde eres, Ingrid? Y decían, no, sí que eres de la Amazonía, no sé dónde será eso, pero ¿cómo te viniste a Quito? ¿En boa o cómo? ¿O en bote?
1: No, saben decir, pero qué chévere que estén conviviendo las personas con la fauna, los monos, los armadillos.
2: Oye, ¿y tú duermes con un armadillo?
1: Dice, ay, tú tienes de mascota una boa y unas pirañas. Dice, no, amigo. No porque sea de la Amazonía significa que yo he visto una boa. Bueno, sí he visto una boa, pero no por ser de la Amazonía.
2: A ver, eso sí, es verdad. Creo que todos hemos visto alguna boa.
1: Una boa, sí.
0: ¿Sabes que una vez me dijeron que si los monos aquí hacían delivery? Me dijeron eso.
1: No, ese es otro. Esa es otra gente.
2: Esa es otra gente.
0: Uno porque lo ven provinciano nomás. Solo por eso.
2: Y decían que uno, por ser de la Amazonía, come sopa de mono.
0: A ver.
1: No sé, pues en otras regiones también han de comer sopas.
2: Pues sí comen sopa, pero de mono no sé, la verdad.
1: No sé. Bueno.
2: Cada región es distinta. Allí en Galápagos comen sopa de
1: león marino.
2: De león marino.
1: No. Cazuela de león marino. Es
2: cazuela
1: muy
2: de león marino. Imagínate esa cazuela. Qué rico debe saber. No, sí. Mentira. Mentira, mentira.
0: Yo no me lo imagino.
1: Perfecto. Entonces, lo que les comentaba es que yo quiero que la Amazonía salga. O sea cantante, sea comediante, sea mago, sea mimo. Yo quisiera que tengamos la posibilidad de que el Aguagrio, más que todo, porque el Aguagrio es la ciudad que yo amo, y que sea una casa, que Mococho Comedy Club sea una casa donde salgan los mejores artistas. Por ejemplo, hay personas, por ejemplo, en Quito hay una institución que se llama La Metro. No sé si tú la has escuchado. Ya.
0: No, hermano.
1: En La Metro es una institución donde salen los mejores diseñadores gráficos del país.
0: Sí. Ya me ubiqué, me ubiqué.
1: Ya. Ahí salen los mejores diseñadores gráficos del país. Y la persona que tenga en su hoja de vida que ha salido de La Metro significa que él es un diseñador excepcional. Ahora, yo quiero que, si Dios me permite, que en la Aguagrio, que en la Amazonía tengamos eso. Que diga, él es un artista que vino desde Mococho Comedy Club. Significa que él es bueno.
2: Claro, sería muy, muy interesante eso, ¿no? Este grupo de personas que vayan a distintas partes del Ecuador a mostrar su talento, a mostrar la comedia como tal.
1: Claro, y no es necesario también, hay personas que son muy tímidas, o sea, que no les gusta el escenario. Pueden ir y disfrutar. No hay mejor apoyo. Siempre menciono que el mejor apoyo para un artista es el aplauso, que estén pendientes de sus redes.
2: Claro.
1: Y que escriban, que comenten, que reaccionen, que interactúen con lo que es los artistas, ¿no? Y que les paguen.
0: Hablando de timidez.
2: También es Alejandro. ¿Te gustaría ser invitado a algún lugar alguna vez? ¿Dónde te gustaría ir?
1: Ya, el lugar donde más, donde me gustaría mucho ir es a... Hay un podcast que hace Franco Escamilla, yo siempre fan de Franco Escamilla, que se llama Mestizos Precisos. Ahí están los mejores comediantes de Latinoamérica.
0: Oye, qué espectacular. Mestizos.
1: Escribirán si tienen algún tiempo libre a las personas que nos están escuchando el día de hoy.
2: Nuestros queridos oyentes.
1: Sí. Escriban en YouTube Mestizos Precisos. Si a ustedes les gusta, es un podcast totalmente bueno. Toda Latinoamérica unida ahí en ese podcast. Es medio malcriado, eso sí.
2: No para todo tipo de personas.
1: Sí. Sí, es un sueño que yo tengo, que, bueno, el favor que me dio a mí la Aguagrio, yo devolverle a la Aguagrio ese favor llevando a los artistas, porque yo quiero que alguien muy conocido salga de ahí.
2: Claro.
1: Pero por algo bueno.
2: Por algo bueno, no por nada malo, claro. También, o sea, pueden salir personas que cantan, porque aquí hay mucho talento en música, especialmente.
1: Sí, a ver, el tema del Comedy Club que nosotros hacemos, también puede ir personas que canten, que digan poemas, todo lo relacionado con lo que es arte, ¿no? Pero un poquito el fuerte es la comedia. La comedia, ya que aquí en La Aguagrio no tenemos mucho, no hay nada, creo.
0: De hecho,
1: no hay nada.
0: Yo tampoco he visto ningún
2: rastro
0: de comedia.
1: Ya que vayas, este sábado es el open mic.
0: ¿Me invitas?
1: Obviamente, como artista. Pero.
0: Gratis. Como artista, no.
1: No, las personas que deseen, ¿no? Subirse a un escenario. No es tan invasivo como se cree, porque ya antes de venir aquí ya hemos hecho algunas pruebas y errores. No es tan invasivo, no es tan difícil. O si tienen alguna duda, yo les voy a ayudar.
0: Asesoras,
1: claro, los
0: asesores. Nuevo comediante.
2: Es que la mitad de personas piensan que es muy difícil subirse a un escenario. Es difícil hablar en frente de un escenario, hablar en un micrófono, sí es difícil. Pero, o sea, ya con práctica, perdiendo el miedo, porque al final las personas no te van a criticar, se van a reír, ¿no?
1: Claro, subirse a un escenario es fácil, pero hablar ahí ya.
0: Correcto.
1: Es
0: de hecho, eso quería preguntarte, Alejandro. ¿Cómo tú lograste superar estos primeros nervios de subirte a un stand-up o a make-up? ¿Cómo lo lograste? ¿Cómo fue tu proceso?
1: Yo cuando era niño en la escuela, yo era muy tímido.
0: Okay.
1: A mí me daba nervios, me daba pánico subirme al escenario. me daba pánico. Yo no podía ver más de dos personas reunidas porque yo me ponía muy nervioso. Entonces, lo que hice, creo que la comedia, creo que me ganó más el amor a la comedia o el gusto a la comedia que la vergüenza. Porque siempre en el colegio son los primeros pasos, las primeras interacciones con el público, cuando haces una exposición, cuando vas a recitar un poema, cuando la profesora te castiga, toda la interacción con el público, ¿no?
2: A mí me contaba Alejandro que Alejandro ha sido chistoso desde el colegio, o sea...
1: Sí. O sea, no es que he sido chistoso, sino que
2: el más chistosito del grupo, siempre.
0: A ver, ¿tú hacías chistes o se burlaban de ti? Una de las dos. Hay dos opciones.
1: ¿Cómo?
0: ¿Tú hacías chistes o se burlaban de ti? Porque hay dos opciones de ser chistoso en el colegio.
1: A ver, era... Siempre en los colegios ecuatorianos le hacen bullying a un chico, el chico se defiende. Tiene dos. O se defiende o se queda ahí.
0: O se ríe con él.
1: Yo hacía las dos.
0: ¿Tú cuál eres, amigo? ¿Cuál eres?
1: Lo que pasa es que yo desde niño era un niño muy gordito. Entonces me decían, ay, ¿qué pasó, Winnie Pooh? Y yo, ¿qué te pasa? Pues, sí, pues por lo menos mi mamá... No.
0: Habla moto.
2: No podemos decir eso aquí.
1: No. Por lo menos mi mamá me quiere mucho y me da mucha autoestima.
0: Mi mamá sí me da atención, era que digo.
2: Claro, sí. Eso dijo Alejandro, obvio. Potente,
1: claro, eso es lo que yo les dije Alejandro. Y para nada se pusieron a llorar. Bueno, entonces como que te curta el tema, el colegio, el trabajo también. Como yo trabajo en una agencia de marketing, yo siempre me toca hacer videos con el personal de adentro. Y el personal de adentro tiene que ponerse enfrente de una cámara y actuar. Entonces como que una persona que está en la computadora, en la oficina, o que casi no habla con el público, de la nada aparece una cámara. Entonces mi trabajo es...
2: Que la gente se sienta cómoda.
1: Le doy sus tips.
2: Imagínate, yo como también trabajo y siempre me decían, Ingrid, ¿será que puedes aparecer en un video? Yo nunca tuve problemas, pero mis compañeras decían, no, yo no quiero aparecer, que ni sé qué, me da miedo, se me ve un ojo para acá, o no se me ve bien, mi pestaña no está bien, y siempre ese miedo. Entonces, yo creo que eso también tiene que ver, ¿no?
0: Correcto. Sí. Ya nos queda poco tiempo, Alejandro, disculpa que te interrumpa. Así que un mensajito para la UAR y un mensajito para la comunidad de los comediantes, para los futuros comediantes, ¿qué tienes que decir a ellos?
1: Este sábado va a haber un open mic en Remu de un stand-up. Las personitas que nunca en su vida han visto stand-up, han visto comedia, visítennos, por favor, el día sábado en Remu a las 9 de la noche. Es un lugar muy bonito. Y bueno, a las personitas que no se animan, que les da un poquito de miedo, que les ha gustado la comedia, porque hay chicos que les gusta la comedia, les ha gustado hablar en público, quiero que sepan que ya hay comedia en la UAG.
2: Claro, a veces también es el miedo, decir no voy a ser chistoso, pero el tema es que salgan adelante y digan, perder ese miedo, salir de esa zona de confort más que todo.
0: El que no avanza no llega donde quiere, suelen decir.
2: Claro,
0: paso a paso a la vez. Bueno, Alejandro, agradecerte tu participación, increíble que estés acá, la verdad. Todos invitados el sábado a Rimu a ver a este maestro la comedia.
2: Queridos oyentes, esperen. Estamos muy agradecidos por su invitación, así que vayamos a Remu sábado.
1: Bueno,
2: todos
1: si no quieren ver,
2: invitados.
1: Sí, si no quieren ver comedia, también hay un poquito de
2: comidita.
0: La pasen bien, lo importante es tener un buen momento. Pero bueno, esto fue Alejandro acá en 100% Joven. No se desconecten la sintonía, continuamos con los temazos luego de la pausa publicitaria.
1: Eso, muchísimas gracias.

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6: A ustedes que están celebrando con alegría el mes misionero, el mes de octubre, un saludo de paz y bien, por ser también el mes de San Francisco de Asís. 800 años de la muerte de San Francisco de Asís, y nosotros seguimos alabando a Dios con las criaturas a partir del cántico que Él nos ha dejado. 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

Queridos, queridos oyentes, muy buenas tardes. Mire, ahorita me acaba de mandar un comentario, un saludito. Dice, muy buenas tardes, queridos amigos de 100% Jóvenes. Les saluda su oyente Kevin Andrade desde el barrio del Cisne, aquí en La Guagrio. Quiero pedirles un saludo para mi novia Daniela, para mi mamá Rosy y para todos mis amigos que están conectados con ustedes. Un abrazo enorme para toda la juventud de Sucumbío. Sigan con esa energía bonita que nos contagian todos los días. Y por favor, póngame una canción de salsa para disfrutar esta tarde. Que viva 100% Jóvenes y que viva la radio Sucumbíos. Me encantan estos comentarios.

0: Y esta es la canción de Enamorado de Ti, de la banda argentina famosa en su tiempo llamada Glot. Ingrid, hoy fue un programa espectacular. Fue muy espectacular porque la verdad hemos conocido mucha gente. El comediante muy asombroso. ¿Tú qué tienes que opinar al respecto?
1: Me encantó. Me encanta cuando hay talento aquí en la Wario, cuando vienen a este espacio que es especialmente para los jóvenes.

0: Vamos a atraerlos. Nos pueden escribir al siguiente número: 0886560430. Nos pueden escribir y nos pueden decir cualquier cosita y pueden pedirnos este espacio muy importante para darse a conocer, claro.
1: Vamos a repetir una vez el número: es 0986560430. Para que nos puedan escribir y pedir su espacio aquí en Radio Sucumbíos y claro, en 100% Jóvenes, para que se den a conocer, para que muestren su talento y brillen como las futuras estrellas,
0: claro,
1: que son.
0: Ese es un espacio para los jóvenes, para que se hagan conocer, así que están totalmente invitados a 100% Joven.
1: Claro que sí, un programa espectacular. Ingrid merece una finalización espectacular. De aquí vamos a dejar una canción de Miranda y Julieta Venegas.
0: Así
1: el cual
0: que esto
1: es perfecta. Pero bueno, Ingrid, despediros a la gente. Un saludo para nuestros queridos oyentes de Radio Sucumbíos y 100% Joven. No se desconecten de la programación, que el día de mañana...
0: Muchas gracias por escucharnos.
1: Claro, claro, gracias por escucharnos. Que el día de mañana vamos a volver con más música, con más alegría y con más energía aquí en...
0: Así que esto ha sido
1: 100%
0: Joven.

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0: Bienvenidos todos y todas a la segunda emisión de Ecuador en Contacto este miércoles 14 de octubre. Desde la cabina de Corape los saludamos Sharina Santamaría en el control de sonido y Fernanda Vera en los micrófonos. Atención, porque la Agencia Nacional de Tránsito informó que habilitó 7 sábados de atención extraordinaria en todo el país de 8 de la mañana a 16:30. El 17 y 24 de octubre para licencias por primera vez y duplicados. El 7 y 14 de noviembre para renovaciones y duplicados. El 5 de diciembre para primera vez y duplicados, excepto en Pichincha. El 12 y 19 de diciembre para renovaciones y duplicados. La ANT explicó que para estas fechas no aplica la calendarización por dígito de cédula. Con esta información, damos paso a nuestros titulares. Ingenieros advierten sobre el riesgo de nuevos apagones masivos en Ecuador. Militares en servicio pasivo rechazan reformas a la seguridad social para las Fuerzas Armadas. Comisión de Garantías Constitucionales iniciará fiscalización al Consejo de la Judicatura.
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0: Comenzamos. Gremios colegiados de ingenieros eléctricos, civiles y mecánicos presentaron soluciones a corto y mediano plazo para mitigar la crisis energética. Mencionan que el gobierno no está siendo claro con la información respecto a los apagones que denuncia la ciudadanía. Nuestra compañera Nicole Mendoza nos trae las declaraciones de los expertos en el siguiente reporte. 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
2: Y el país se integra. A través de una rueda de prensa, los gremios colegiados de ingenieros de eléctricos, civiles y mecánica se pronunciaron respecto a la situación energética en el país, principalmente sobre los recientes apagones registrados en algunas zonas. El presidente del Colegio de Ingenieros Civiles de Pichincha, Vinicio Freire, afirmó que el gobierno no ha cumplido con el plan maestro de electricidad.
3: Ese plan maestro no se cumple, porque tenemos varios proyectos en mesa que se han quedado parados, ¿sí? Tenemos proyectos térmicos que están fallados y otros proyectos térmicos están fallados y otros proyectos térmicos que están en camino, pero son a mediano y largo plazo, ¿sí? Existen entidades privadas que ya han iniciado la creación de proyectos hidroeléctricos pequeños, entre 1 y 10 megavatios. Constructoras tienen proyectos hidroeléctricos pequeños. Lamentablemente no puedo dar el nombre, pero ya existen proyectos hidroeléctricos pequeños en la zona oriental y occidental.
2: El experto energético Carlos Andrade cuestionó que los apagones se atribuyan a mantenimientos y advirtió que sin medidas urgentes, el Ecuador podría enfrentar cortes masivos como en 2024.
4: Pero estamos nosotros muy cerca de la cota crítica en el embalse de Masar, que sirve para la operación de todo el complejo Paute. Entonces, si no cuidamos esa agua, esa poca agua que nos está quedando, y llegamos a la cota crítica, podemos tener unos apagones completos, como en el año 2024. Vamos a tener un déficit real de casi unos 500 o más megavatios. Sabemos que no son así, que no son mantenimientos, porque no tenemos reserva térmica. O sea, esa es una verdad incontestable. Sino que pongan a funcionar los equipos térmicos y no tendríamos apagones.

0: en ninguna parte.
1: Desde el Colegio de Ingenieros Mecánicos de Pichincha, David Valdeón destacó la importancia del uso de la energía termoeléctrica para evitar un colapso de las principales hidroeléctricas del país.
2: A mediano plazo lo que tenemos que hacer es renovar el parque térmico que nosotros actualmente tenemos. El parque térmico que nosotros tenemos es ya bastante obsoleto e ineficiente. Térmica es la más cara de todas las energías, pero cuando se hace ya con estos equipos y se hace de forma planificada, normalmente el costo de la energía térmica no es tan alto como se piensa. Sí, entonces tenemos que ya empezar también a planificar el reemplazo completo de nuestro parque térmico.
1: Los gremios de ingenieros exhortaron al gobierno nacional a establecer mesas técnicas que permitan analizar las alternativas energéticas y tomar soluciones concretas a corto y mediano plazo. Reportó Nicole Mendoza, Corape Informa.
3: Y el país se integra. Muchísimas gracias, Nicole. Cambiamos de tema. Abogados de militares en servicio pasivo de tropa ingresaron en la Corte Constitucional un escrito donde cuestionan varios de los artículos de la reforma a la Ley de Seguridad Social de las Fuerzas Armadas. Sostienen que esto sería un retroceso en sus derechos ganados por el tiempo de servicio. El porqué de esta afirmación nos la detalla nuestro compañero Rolando Goyes. Corape Informa.
4: Y el país integra en la Corte Constitucional militares en servicio activo y pasivo, junto a los abogados de varios colectivos que representan a este sector, entregaron un documento en el cual se detallan algunos de los cuestionamientos a las reformas al proyecto de ley orgánica de régimen especial de seguridad social de las Fuerzas Armadas ISFA, que se trata en la Asamblea Nacional, precisamente en la Comisión del Trabajo. Joana Puyas, abogada de este colectivo, señaló que la normativa es un retroceso en los derechos ganados por los años de servicio.
5: Nos preocupa mucho la baja de las pensiones y las afectaciones sobre todo a los grupos de atención prioritaria, como son las jefas de hogar que se quedan solas, es decir, las señoras viudas, las personas con discapacidad y los hijos.
4: Entre los principales cambios planteados consta el aumento del tiempo de servicio para acceder al retiro militar. El requisito mínimo pasaría de 20 a 25 años para la terminación de carrera y se fijaría un mínimo de 26 para quienes soliciten una baja voluntaria. Esto preocupa a Fernando Alarcón, asesor jurídico del Frente Nacional de Pensionistas.
6: Se ha hecho un cálculo de un sargento primero de 26 años con una terminación de carrera y con una salida anticipada, que hay una diferencia de 100 a 120 dólares, más o menos, que hemos hecho el cálculo. Entonces, esto es una vulneración al derecho a la igualdad. Personas que aportaron durante los mismos años de la misma cantidad, se verían mermadas su pensión. Eso en cuanto a la salida anticipada y a la terminación de carrera.
4: Jorge Cordones añade en torno a la cesantía y pensiones. Aquí se habla para quienes se retirarían con 26 años de servicio, que esto tendría el descuento en el valor a recibir.
7: Si es que se aplica este nuevo proyecto de ley, el militar con 26 años se retiraría con 43 mil dólares y una reducción en la pensión de 300 dólares aproximadamente.
4: Asimismo, el tema del montepío para las esposas e hijos de los militares disminuiría si se aprueba estas reformas. Lo precisa Henry Peláez, director del Frente Nacional de Pensionistas.
8: ¿Qué hace el ISFA? Se coge el 20%. ¿Cuánto queda? 800 dólares hablando en dinero, o el 80%. Antes era el 1000 dólares, era el 100%, ahora 800 dólares pasa a ser el 100%. De ahí le sacan el 50% que se queda la viuda y el 30% para los hijos menores de 18 años. Porque hasta ahora el ISFA cubre hasta los hijos que están estudiando hasta los 24 años, 11 meses, ¿sí? Pero con este nuevo proyecto de ley llegará solamente, cumple 18 años y se quita la pensión de los hijos, se quita el seguro, o sea, ya no tendrá seguro.
4: El proyecto regresó a la Comisión del Derecho al Trabajo tras el primer debate para procesar observaciones, reparos del bloque oficialista y también cuestionamientos sobre una posible regresión de derechos. Reportó para Ecuador en Contacto Rolando Goiz García. Corape Informa.
3: Y el país se integra. Muchísimas gracias, Rolando. Cerramos este primer bloque con los asambleístas Roque Ordóñez y Coms Córdoba, quienes alertan sobre presuntas irregularidades en los textos escolares del régimen Sierra Amazonía, correspondientes a los niveles educativos de quinto, sexto y séptimo de básica. El detalle de esta denuncia lo escuchamos en el reporte de Nicole Mendoza. Corape Informa.
1: y el país se integra. Tras la denuncia pública que realizó el asambleísta Roque Ordóñez sobre las inquietudes y preocupaciones de padres de familia que alertaron de irregularidades en los textos escolares entregados a sus hijos en planteles educativos de la región Sierra y Amazonía. Ante ello, informó que los textos entregados a estudiantes de quinto, sexto y séptimo de básica presentan el mismo contenido.
0: Pudimos evidenciar físicamente sobre la entrega de los textos escolares para los niños de quinto, sexto y séptimo, exactamente igual en matemáticas, en ciencias sociales, lengua y literatura. Y claro, cuando nosotros hablamos con expertos, con profesores que conocen el nivel de complejidad en un niño de quinto con el de séptimo, es totalmente diferente. Es por eso que inmediatamente nosotros solicitamos, como nos caracteriza, la información. Formalmente le hemos pedido a la señora ministra que nos dé contestación. El día de mañana se cumplen ya los 10 días, le presentamos el 4 de octubre, para que nos dé información real, más allá de un comunicado en donde el propio Ministerio de Educación hace referencia que es un pilotaje para las provincias de Azuay, Cañar y Morona.
1: Denunció también que desde el Ministerio de Educación aparentemente están presionando a los padres de familia a eliminar o borrar toda información que se relacione con estas supuestas irregularidades.
0: Y que el propio ministerio, a través de la coordinación zonal, a través de los directivos, les han prohibido a los padres de familia, les han pedido que borren los chats, que borren los audios que hacen referencia al tema de los libros que les habían entregado. Y en muchos de los casos les han retirado. Y en otros casos han suspendido la entrega de los libros.
1: De igual forma, el asambleísta amazónico por la provincia de Sucumbíos, Combs Córdoba, explicó que la situación en la Amazonía es aún más crítica.
9: Solamente unas dos asignaturas les han enviado en el caso de Sucumbíos en algunos planteles muy puntuales en Chuchufinde, para ponerle un ejemplo. El resto no llega. Entonces ahí también es una preocupación de todos. Si es que sumamos todos los textos a nivel de país de la Costa Sierra, vamos a ver que esto es inmenso y quién sabe estén trabajando en un proceso de contratación para beneficiar a solo una sola contratista. Y creo que ahí puede haber un jugoso millonario contrato que puede estar en juego.
1: Este 14 de octubre, la Comisión de la Niñez de la Asamblea Nacional llevó a votación el pedido de fiscalización a estas supuestas irregularidades en los textos escolares, en donde el pleno de esta mesa legislativa lo aprobó con 8 votos afirmativos, iniciando así una investigación que solicitará la comparecencia de autoridades del Ministerio de Educación, de la Contraloría General del Estado y de los centros educativos implicados. Reportó Nicole Mendoza, Corape Informa.
3: Y el país se integra. Muchísimas gracias, Nicole. Tiempo de una primera pausa. Regresamos en minutos con más noticias en la segunda emisión de Ecuador en Contacto.
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9: Seguimos. La Comisión de Garantías Constitucionales convocó a Julio César Cueva, abogado del alcalde de Guayaquil, para conocer sus observaciones y aportes sobre la independencia judicial. Cueva presentó ante la comisión una cronología del denominado caso Grillete que involucra al alcalde del puerto principal. Según el jurista, esta secuencia evidenciaría una celeridad selectiva en el manejo del proceso. Además, se refirió a un audio difundido días atrás por medios de comunicación en el que, presuntamente, dos funcionarios judiciales hablan sobre el caso y una supuesta presión para emitir una sentencia contra el alcalde. Cueva señaló que frente a estas presuntas irregularidades tomará acciones legales en los próximos días.
10: Tal vez ustedes me puedan preguntar a mí si yo he presentado alguna queja administrativa. Yo les voy a decir que no. ¿Y saben por qué no? Porque va a pasar lo mismo esto. La van a archivar en una semana. Pero yo sí voy a presentar en los próximos días una denuncia por presunto tráfico de influencias y asociación ilícita contra cuatro personas ahí. Y voy a guardarme el resto de acciones que yo considero que debo presentar, porque si yo las presento ahora, ¿saben qué va a pasar? Las van a archivar en 3 meses. Porque yo sí también tengo una lista grande de casos en donde hay algún interés. Investigaciones que duran 2 años se archivan en 2 o 3 meses y se archivan en 2 o 3 meses, incluso habiendo diligencias pendientes. Porque parece ser que es algo que ya se está convirtiendo en costumbre y ese es un gran problema.
9: Durante la comparecencia, los asambleístas consultaron al jurista sobre el mencionado audio y le pidieron que explicara en qué elementos sustenta la autenticidad del mismo.
10: Yo identifico las voces por eso, pero también porque no hay pierde en términos de que lo que se habla ahí solo lo podían saber los jueces. El tema de la sentencia, la hora, el que estuvo conectado viendo la audiencia, el que se menciona, ustedes verán y escucharán en los audios que dicen, pero también cómo va a lanzar a la esposa candidata. Entonces el único candidato que creo que está preso pero ha perdido 70 libras y además su esposa está candidata es Aquiles Álvarez. Entonces no hay pierde. Y además, algo que es fundamental, cuando ellos dicen, bajaron aquí a decir que es lo que está pasando, que se están echando para atrás, y coincide que salen las redes, algunas cuentas por ahí a hablar de que supuestamente los han corrompido, y acto seguido ellos no declaran la nulidad. Entonces, son esos pequeños detalles que solo los conocen los que estuvieron en esa audiencia, y otros que solo los conocen si son jueces. Es lo que me permite a mí determinar que ese audio es auténtico, y además hasta el día de hoy nadie ha salido a decir que no lo es.
9: Cueva también explicó cuáles serían las consecuencias de estas presuntas irregularidades señaladas para la ciudadanía en general, con énfasis en los riesgos que podrían enfrentar los operadores de justicia.
10: Bueno, es un golpe de frente. Usted comprenderá que el juez, y yo siempre lo digo, y hablan, que está en un pueblo y que tiene una unidad judicial en el tercer piso y la fiscalía está en el segundo, sabe que va votando los delincuentes, porque los pueblos conocen todos. Y entonces ese juez le ponen en el mejor de los casos un policía, y eso después de que la primera vez intentaron balearlo, si no tampoco tiene policía. Pero al final del camino los matan a los dos, porque no hay un procedimiento de seguridad que permita a los jueces tener la certeza de que ellos van a poder resolver sin tener algún tipo de represalia. Porque hoy los jueces le tienen miedo tanto al poder político como a la delincuencia organizada, porque de una forma u otra reciben consecuencias si no actúan como ellos quieren, que no siempre es necesariamente en derecho, lamentablemente.
9: Tras la comparecencia, la comisión aprobó por unanimidad iniciar un proceso de fiscalización sobre el ejercicio de las atribuciones administrativas de vigilancia, evaluación y disciplina del Consejo de la Judicatura. El proceso también contempla revisar los mecanismos institucionales destinados a garantizar la independencia interna y externa de jueces y juezas en Manabí, Guayas y Los Ríos. Durante declaraciones realizadas la mañana de este miércoles en Ambato, el presidente Daniel Noboa informó que este sábado 17 de octubre se realizarán trabajos de mantenimiento preventivo e inversión en la red de transmisión eléctrica a nivel nacional. Según explicó el primer mandatario, la medida busca preparar al sistema frente a la temporada de estiaje y los efectos del fenómeno del Niño, que han provocado que embalses como el de Amalusa, en el complejo hidroeléctrico Paute, bajen de sus niveles mínimos operativos. Por otro lado, en temas de seguridad, el presidente Noboa anunció que se aplicará un nuevo toque de queda en varias provincias de la costa, entre el 1 y el 10 de noviembre. Esta medida coincidirá con el feriado nacional por la independencia de Cuenca y el Día de los Difuntos, y buscaría reforzar los operativos especiales contra los grupos de delincuencia organizada. Según las autoridades, las restricciones aplicadas en meses anteriores han permitido reducir delitos como homicidios y extorsiones, además de afectar las economías criminales mediante el decomiso de droga. Se espera que en los próximos días se emita el decreto ejecutivo con el detalle exacto de las provincias donde regirá esta restricción.
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9: En otras noticias, dos centros educativos de la provincia de Pastaza contarán con nuevas obras de infraestructura, con una inversión anunciada superior a los $300,000, según comentó el Ministerio de Educación. ¿Cuáles son las instituciones involucradas en este proyecto? Nos lo cuenta nuestro compañero Diego Ramos desde Radio Puyo. Escuchemos. Corape informa.
12: El país integra. Más de $300,000 fortalecerán la infraestructura educativa en Pastaza. Se realizó la colocación de la primera piedra para el inicio de nuevas obras en el Centro Educativo Comunitario Intercultural Bilingüe, Cajecay, y la Unidad Educativa República de Argentina, como parte de las acciones del Gobierno Nacional. Cecibel Caiza Luisa, representante de los padres de familia, manifestó sentirse llena de alegría al ver que sus hijos cuentan con mejores oportunidades y espacios dignos para aprender.
13: Al contrario, nuestros niños estarán en un entorno digno, estarán seguros y más que todo tendrán conocimientos que les va a valer a lo largo de su vida. Es por ello que una vez más les decimos un Dios le pague, un muchas gracias por considerarnos a esta escuelita y también les deseamos lo mejor y muchas gracias por su asistencia.
12: De su parte, Olger Mariño, coordinador zonal 3 del Ministerio de Educación, Deporte y Cultura, destacó la importancia de estas intervenciones y señaló: estas obras reflejan el compromiso de trabajar en todos los sectores del país y de fortalecer la presencia en la Amazonía.
14: Más que aulas, baterías sanitarias y juegos infantiles. Esta obra refleja el compromiso del presidente Daniel Noboa para trabajar en todos los sectores del país y sobre todo fortaleciendo la presencia en la Amazonía, impulsando acciones que necesitan sus comunidades y que generen mejores oportunidades para nuestros niños, niñas y adolescentes. A nuestros estudiantes quiero decirles, estas aulas nuevas van a ser suyas. Cuídenlas, llénenlas de conocimientos y grandes sueños. Que cada espacio sea una oportunidad para aprender y crecer. A las familias de nuestros docentes, agradecerles siempre por ese apoyo y desarrollo constante que vienen realizando. Hoy reafirmamos el compromiso que la educación construye oportunidades con espacios seguros, dignos e inclusivos, pero sobre todo con esa riqueza cultural, artística de nuestras comunidades amazónicas. Siempre las necesidades nacen de las instituciones educativas. En base a estas necesidades, desde la dirección distrital, vamos a priorizar a través de coordinación zonal para ejecutar cualquier tipo de acciones en territorio, para construcción de aulas, para también lo que son dotación de lo que es infraestructura tecnológica, laboratorios, docentes, y siempre es importante estas necesidades que nazcan de territorio.
12: Desde Radio Puyo, provincia de Pastaza, reportó Diego Ramos, Corape informa.
9: Y el país se integra. Muchas gracias a nuestro compañero Diego Ramos. Seguimos. Este 14 de octubre se conmemoró el Día Mundial de la Donación de Órganos, Tejidos y Trasplantes. A propósito de esta fecha, se recordó a quienes decidieron donar sus órganos y salvar vidas. Esto coincide con el llamado que se hace para que esta acción altruista dé una nueva oportunidad de vida a más personas. Escuchemos más detalles en el reporte de nuestro compañero Rolando Goyes. Corape informa.
15: Y el país se integra al conmemorar el Día Mundial de la Donación de Órganos, Tejidos y Trasplantes. Este 14 de octubre se recordó la importancia de este acto de amor, que es una segunda oportunidad de vida para quien lo necesita. William Aulestia, presidente de la Asociación Ecuatoriana de Pacientes Trasplantados, ASOEPAD, mencionó que la fecha es para recordar a quienes en vida decidieron seguir presentes en otras personas.
16: No importa el órgano el cual usted se haya beneficiado. Hoy, 14 de octubre, Día Mundial de la Donación de Órganos, Tejidos y Trasplantes, no solo celebramos una fecha más en el calendario, celebramos nuestra propia existencia, nuestra fuerza, el latido, ese respiro que hoy nos acompaña gracias a un acto de profunda generosidad. Cada uno de nosotros sabe lo que significa esperar, tener miedo, abrazar la incertidumbre y finalmente recibir esa llamada que cambió nuestra historia.
15: El doctor Gonzalo Bautista, coordinador general de trasplantes del Hospital Carlos Andrade Marín, menciona que este procedimiento es un regalo de vida, también del trabajo continuo de los médicos.
17: Solidaridad más grande que puede existir entre los seres humanos. El lema que nos convoca a todos hoy es claro: la donación es vida. A menudo la medicina nos enseña sobre la ciencia y técnica, pero el trasplante nos enseña sobre humanidad. Detrás de cada procedimiento exitoso hay una valiente decisión de haber dicho sí a la donación.
15: Francisco Cañas, padre de una niña que en vida decidió donar sus órganos, con lágrimas en sus ojos, recuerda a su hija y precisa que ella vive en el recuerdo y cuerpo de aquel que recibió el trasplante.
18: Decirles gracias. Gracias a todos aquí presentes y a los médicos que hicieron posible de que mi hija todavía siga aquí, que todavía pueda yo sentir de que ella está viva, por lo menos en una o dos personas. Pero lo más hermoso es sentirlo, que no se me ha ido todavía.
15: Una sola donación en nuestro país puede dar una nueva oportunidad de vida entre 7 y 8 personas. De enero a octubre de 2026, el país ha registrado más de 500 trasplantes exitosos a nivel nacional, predominando los trasplantes de córnea y riñón. Reportó para Ecuador en Contacto, Rolando Goyes García. Corape informa.
9: Y el país se integra. Muchísimas gracias a nuestro compañero Rolando Goyes. Luego de la marcha provincial en contra de la inseguridad realizada el pasado 12 de octubre en la provincia de Cañar, las comunidades indígenas y campesinas activarán guardias comunitarias. La red Quichua Corape nos comparte más detalles en el siguiente resumen informativo.
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20: Nosotros hemos dicho claramente que aquí en Cañar no queremos extorsionadores, no queremos vacunadores y no queremos a los ladrones. Por lo tanto, el grito, la desesperación del pueblo se ha hecho eco y ha hecho mención clara y precisa aquí en la provincia del Cañar. Hemos visto a nivel nacional que casi que no hay mayor intervención de la autoridad pública o autoridad competente en lo que ellos tienen que brindar la seguridad a los ciudadanos ecuatorianos. Ahora, nosotros hemos visto más conveniente, nosotros entre las organizaciones tenemos que juntarnos, unirnos, porque la organización es la mejor arma que podemos afrontar contra esta delincuencia. Por lo tanto, nosotros hemos visto claramente que hay una Policía Nacional, pero lamentablemente creo que absolutamente no están haciendo nada contra los extorsionadores y los vacunadores. Por lo tanto, nosotros vamos a activar en las comunidades, en las organizaciones cantonales o segundo grado, bases comunitarias, para que a través de las asambleas, en que cómo van a formar, armar las estrategias para contrarrestar esta delincuencia, es decirles, a través de guardias comunitarias. Eso es la única arma que nosotros podemos tener en las comunidades y en las organizaciones.
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9: Gracias, como siempre, por acompañarnos en esta revisión de las noticias. Los esperamos mañana, a la misma hora, en la señal de su radio comunitaria. Hasta entonces, un abrazo.
2: Hasta aquí los hechos informativos del acontecer diario.
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0: ¿Qué tal, mis queridos amigos? Saludos cordiales. ¿Cómo están ustedes? Hoy día, miércoles, ombliguito de semana, les damos la más cordial de las bienvenidas a compartir junto a nosotros su radio, revista campesina, Machetes y Garabatos. Bienvenidos y bienvenidas. Aquí empezamos.
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0: El día de hoy, mis queridos amigos, hablaremos sobre el tema de cómo hacer caramelos saludables o caramelos medicinales a través de dos importantes materiales que usted lo puede adquirir muy fácil y son tratados o al menos cultivados orgánicamente: la panela y también lo que es el jengibre. La variedad no importa del jengibre, lo importante es que les damos a conocer que el jengibre es una planta que produce tubérculos o papitas, como decimos en el campo, que esta, o el beneficio de lo que es la gingerina, de lo que produce el jengibre, es muy bueno como un expectorante. También mejora la circulación de la sangre, protege de algún infarto y obviamente también ayuda con el tema de resfriados, o sea, tos, la gripe, ¿no? También es muy bueno para aligerar la circulación, o sea, si su sangre está muy espesa, con el jengibre usted va a permitir que se vaya haciendo un poco más líquida la sangre, ¿no? De todos modos, hay ciertos pacientes que recomendamos no consumir. Hay pacientes, por ejemplo, que tienen muy líquida la sangre, en cambio, tienen muy aguada la sangre. Ellos no pueden consumir los caramelos de jengibre, ya que esto lo va a hacer a mucho más líquido aún su fluido sanguíneo, y si ya tiene muy líquido, pues no conviene que usted consuma este tipo de medicamentos. Con estos dos simples materiales que usted puede encontrar o tener en la finca, vamos a recomendarles cómo preparar algunos movimientos o algunos trucos caseros para que usted tenga excelente golosina para sus hijos y a la vez también puede convertirla en una excelente aliada para toda la familia, ya que este le va a proteger siempre de alguna patología negativa en su bienestar, ¿no? En la higiene, entre otras cosas. Para ello, mis queridos amigos, lo que vamos a hacer es lo siguiente. Vamos a cosechar el jengibre y vamos a ir seleccionando los tubérculos o las raíces más gruesas, más fuertes, jengibres que tengan un color un poco café claro, los que ya tienen un color muy oscuro. Significa que estas raíces o tubérculos ya están a punto de nacer o dañarse. Y si usted los utiliza muy hechos o

0: ya casi pasados, le va a generar un sabor no tan agradable en el caramelo. Por eso es necesario también saber el tiempo de la cosecha del jengibre. Usted puede cosechar el jengibre a los 9 meses y tiene un jengibre completamente especial o apto para la elaboración de caramelos caseros. Una vez cosechadas, seleccionadas las mejores papitas de jengibre, lo vamos a lavar muy bien. Si tiene un grifo a presión, es mucho mejor, porque este le va a ayudar o le va a facilitar seleccionar entre la tierra que tiene el jengibre y lo que es el producto. Otra de las recomendaciones muy importantes también es que en el tema de algunos jengibres, como el jengibre natural de la selva o el de culebra, tiene ciertas uniones o hendiduras, una especie como anillos, como nódulos, donde la tierra se ha ido acumulando en el crecimiento y desarrollo de este tubérculo. Para eso usted necesita un cepillo delicadamente suave, para que mientras usted en el grifo está lavando, con el cepillo le va ayudando usted a que se afloje la tierra y se libere y se quede totalmente limpio el producto. Recuerde que va a ser de uso directo, de consumo directo, y necesitamos que el jengibre no lleve tierra, ¿sí? Una vez lavados, usted tiene dos alternativas. Hace como chifles y los seca al menos por 8 días. Días soleados, ¿no? 8 días. O también lo puede utilizar directo, fresco. Para este proceso, mis queridos amigos, vamos a chancar muy bien, todo lo que es el jengibre, o vamos a moler, que quede una especie como masa. Luego lo vamos a poner aparte en una sartén o en una olla gruesa, un bloque de panela, de los pequeñitos, ¿no? De los que parecen parecidos al tamaño del jabón de lavar ropa. Ponemos a diluir en una olla sin agua, ojo, sin agua, o si usted gusta le pone pero una mínima pizca de agua, para que la panela no se queme en el asiento de la olla o el sartén. Entonces le va a estar meneando, le está meneando, hasta que la panela totalmente se disuelva con el calor y tenga una especie de brea natural, ¿ya? O sea, como una especie de jarabe de la panela, con el calor se va disolviendo, ¿no? Entonces queda como un jarabe. Una vez que el jarabe está disuelto, le vamos a aplicar el jengibre. Para un bloque de panela de estas pequeñas, vamos a colocar 5 pedazos o 5 papitas de jengibre. Vamos a revolver bien revuelto, al menos por 1 minuto. Se disuelve con la panela o se mezcla con la panela del jarabe. Una vez que ya se ha disuelto, lo que vamos es agarrar y poner en pequeños moldes. Eso ya es el ingenio de usted. E incluso hay personas que le hacen unos caramelos grandotes en las cubetas donde se pone a congelar agua, hacer hielo, ¿no? En esos. Pero usted, donde venden bastantes plásticos, por ejemplo en La Guardia, en la Vía Colombia, frente a Almacén Barreto, ahí hay un almacén solo de envases de vidrio y plástico. Ahí se venden diferentes tipos de moldes para chocolates, para caramelos. Entonces usted acuda allá y consígase moldes para caramelos. Y ahí esto ya tiene que tener en casa para hacer, antes de ponerse a preparar los caramelos de jengibre. Pero una vez, volviendo al tema, una vez que ya disolvió el jengibre con la panela, va a quedar una especie de jarabe espeso, ¿no? Agarra con una cucharita y le va envasando en cada cubetito que tienen los moldes. Le va llenando. Y le pone a enfriar al natural. Lo pone a enfriar al natural. Le deja ahí los moldes al menos 2 horas. En las 2 horas, la panela nuevamente va a tomar una tonalidad dura. Y esto ya se convirtió en un caramelo medicinal para usted. Mire qué fácil es hacer caramelos de jengibre con panela. Pero ahora dirá usted, yo quiero un caramelo un poco más rústico, más duro. Entonces ahí le toca recurrir casi a lo mismo de lo que hizo con la panela. Agarra azúcar morena o azúcar blanco, le pone a fuego lento en una sartén la cantidad necesaria de azúcar. Si hablamos de 5 papitas de jengibre, estamos hablando de 1/2 libra de azúcar. A fuego lento le estamos meneando constantemente y el azúcar también se va a diluir, va a tomar un color caramelo, y luego le pone el jengibre bien chancadito, súper molido, lo mezcla y tiene para poner a los moldes también. Ahora, si usted tuvo la paciencia de agarrar el jengibre, secarlo por los 8 días a buen sol, lo muele y tiene polvo de jengibre, y ese polvo lo mezcla con la panela derretida o el azúcar derretido y coloca los moldes. Una vez colocados los moldes, pasan las 2-3 horas, usted ya puede sacar o en su vez también meter a la nevera en la parte de abajo para que aún se vuelva más duro el caramelo. Luego saca, uno por uno va sacando de los moldes y lo va poniendo en envolturas. Las envolturas ya es la creatividad suya, en papel, en plástico, en papel brillante. Bueno, eso ya es ingenio suyo, cómo lo va a dar la presentación de su producto casero. O simplemente, si simplemente lo hizo para consumir en casa, pues después de las comidas lo ofrece, o antes de las comidas lo ofrece como pequeño postre, y esto los niños, los adultos van a estar consumiendo. Incluso usted puede cargar a su trabajo los caramelos y está manteniendo su cuerpo fortalecido, protegido de cualquier infección, cualquier bacteria que podamos contagiarnos en la calle. ¿Qué les pareció, mis queridos amigos, este consejo de cómo hacer caramelos caseros a base de panela o azúcar mezclado con el jengibre fresco o en polvo? ¿Verdad que es súper interesante? Bueno, mis queridos amigos, esperemos que en las expoferias nos encontremos y digamos, vea, don Moreta, ahora hice esto. Aquí está el producto. Hágalo, mi querida amiga, mi querido amigo. No se quede con las ganas de solo escuchar, imaginarse, sino hágalo práctico estos consejos que lo damos aquí en Machetes y Garabatos. Mis queridos amigos, vamos a cumplir con nuestros anunciantes y luego retornamos a seguir conversando más novedades aquí en este espacio dedicado al agro, a la cultura y muchas cosas más. Ya volvemos.
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3: Estamos de vuelta, mis queridos amigos, para seguir conversando más de algunas novedades en el campo y que tenemos, o queremos, más bien dicho, compartir con ustedes para que lo sepamos aprovechar cada recurso que tenemos en el campo, en las fincas, ¿no? Se acerca, mis queridos amigos, el tiempo esperado por muchos niños e incluso por nosotros los adultos. Se acerca la producción de achotillo. ¿A quién no le encanta el achotillo? Bueno, en otras partes también lo llaman chupalengua. ¿A quién no le encanta? ¿Verdad que a todos nos gusta el achotillo? Pero ¿sabía usted, mi querido amigo, que a pesar que la pulpa es una excelente vitamina, proteína, tiene un azúcar natural que también necesita por ley el cuerpo crear energía o generar energía mediante el consumo de los dulces, de las frutas? Es importante entonces el achotillo, pero hoy no vamos a hablar de eso nomás. Vamos a hablar de su semilla. Si usted comiendo un achotillo se ha mordido una, dos semillas de achotillo, se habrá dado cuenta que no tiene ningún sabor ni amargo, ni nada por el estilo, ningún sabor desagradable. Pero simplemente lo mordemos y lo botamos, sin darnos cuenta, mis queridos amigos, que la semilla de achotillo, recoléctela, que es muy parecida a la almendra de un cacao, recoléctelas, póngale unos dos días a fermentar y colóquelo al sol directo o en marquesinas, séquelas bien, que se parezca al cacao mismo, cacao seco. Una vez que lo seca, usted va a proceder a tostar las almendras de la semilla de achotillo. Una vez tostadas, mis queridos amigos, vayan, consíganse un molino, una trituradora, lo que usted tenga más en común, o al menos una piedra de las de moler ajo. Bueno, como quiera molerlo, en pocas palabras, el achotillo, la semilla tratada, secada y tostada, procesada, es una excelente golosina para que usted pueda asimilar. Si usted no produce maní, usted puede asimilar o puede remedar un poco al sabor del maní, con la única diferencia que la semilla de achotillo tostada y elaborada, como lo estamos diciendo, no tiene ninguna contraindicación, como en algunos casos los médicos le dicen, vea, usted tiene tal problema, no consuma maní. Pero la semilla de achotillo tostada y molida sí lo puede consumir, porque es muy diferente al maní. Y la semilla tostada del achotillo tiene bastante concentrado de omega 3. ¿Sabe usted para qué sirve el omega 3?